0: 90 minutos, ráfagas de aire muy intensas, y tenemos también información sobre el clima para que usted esté pendiente en los próximos días, el pronóstico meteorológico. Así que no se despegue también de las redes sociales, continúe en las plataformas digitales @ahora noticias, @ahora Tabasco noticias, y por la 101.5 FM. Ahí nos escucha. Maneje con cuidado si usted está ya rumbo a su casa. Gabriela Isa, muy buenas tardes. Feliz lunes.
1: Feliz inicio de semana, mi querida Jenny. Con el gusto de saludarte y saludar a todo nuestro auditorio que tarde a tarde nos acompaña en todas las plataformas digitales que conforman Ahora Noticias Media Group. La gente que se suma a nuestro canal de información, canal de noticias en WhatsApp, a través del 99-31-46-0101. Cada vez crece más la comunidad porque hay gente que necesita y quiere estar informada, y ya sabe que a través de este medio, por supuesto, va a tener la comunicación completa, certera, filtrada, para que no se deje usted llevar, sobre todo por rumores, porque ya sabe usted que en WhatsApp, híjole, la comadre le manda a la otra comadre, ¿será cierto que van a venir los ovnis y que se van a llevar las cabezas olmecas? Y, ya sabes. Y entonces en lo que averiguan si es cierto o no, ya el mensaje dio mil vueltas, ya le llegó a mil personas. Entonces, sí. Pues no, la información tiene que ser obviamente jerarquizada, revisada, confirmada, y luego entonces, y después de varios procesos, curada, y luego entonces se comparte para el público. Finalmente, para eso trabajamos en los medios de comunicación. ¿Cómo te fue en el evento de hoy en la mañana? ¿Fuiste un evento de empoderamiento femenino?
0: Sí, claro que sí. Acá estamos, ¿no? Sí, me escuchan bien, espero que sí. Muy, muy, muy bonito. Muchísimas gracias por la invitación a los medios de comunicación. También a mi querida Genoveva, quien es periodista. Genoveva Javier.
1: Ella misma.
0: Ella misma fue la que.
1: Está pendiente de venir porque ella analiza.
0: Esperemos que sí.
1: El lenguaje corporal.
0: El lenguaje corporal, y justamente tomamos esos temas, y me dio mucho gusto ver a colegas. De hecho, Ilse Torres estuvo por allá, estuvo en la conducción del evento.
1: Ah, sí, no estaba en Hawái.
0: No,
1: ella.
0: No estaba en Hawái, no descansa.
1: Yo pensé que estaba en Hawái o surfeando.
0: No, está trabajando. Qué bueno que esté chambeando también.
1: Abrazos, Ilcito.
0: Y abrazos, muchos abrazos y muchos besos. Nos fue excelente. Y también, pues, estuvimos en Acajuca el fin de semana.
1: ¿Ah, sí? ¿Qué tal en Acajuca? Cuéntame,
0: padrísimo.
1: ¿Qué hiciste allá con la elección de la flor del maíz, ¿no?
0: La flor del maíz. Muchísimas felicidades a la ganadora, Saloya Primera Sección.
1: Eso es, de Saloya Primera Sección.
0: Saloya
1: ganó.
0: Primera Sección.
1: Ella,
0: de ahí ganó.
1: Guapísima,
0: una chica muy humilde. Fíjate que la anécdota, fue la primera en llegar al evento. O sea, la vimos sentada, tranquila, sola. Y yo le pregunté, ¿vas a participar? No las conocía en persona. ¿Vas a participar? Y me dijo, sí. ¿Y tu equipo dónde está? Todavía no llega. O creo que están afuera. ¿Y cómo estás? ¿Nerviosa? Sí, estoy muy nerviosa. Tranquila. Disfrútalo, diviértete. Pero se me hizo una niña muy humilde, una niña tranquila también, que no necesitó de una compañía en ese momento, muy valiente, ¿sabes? Porque al enfrentarse a un escenario, que por cierto, felicito a toda la organización que estuvo detrás, pues uno requiere ya sea su mamá, su papá, un amigo, a su estilista, ¿no? Ella llegó sola, entonces me dio esa impresión de valentía, me dio esa impresión de una mujer decidida, de una mujer también que no tenía miedo a vivir esa experiencia. Y mira,
1: ganó. Pues así las cosas. Qué bueno, mi querida Jenny, y felicidades a la organización del Ayuntamiento de Acajuca, que encabeza el arquitecto Roberto Caña Leiva, por la realización de este evento. ¿Cuántas chicas eran que participaron?
0: Ocho
1: centros integradores. Pues sí, muchas felicidades ahí en Acajuca, por supuesto. Entonces, vamos empezando con la información. ¿Van a ver las cinco de ahora hoy?
0: Van a ver las cinco de ahora hoy.
1: Información nacional e internacional, sí, con nuestra querida Ilse Torres. No es cierto. Con Jenny Colorado, por supuesto, de la información. Ya luego vamos a invertir los papeles, ¿no?
0: Claro, claro, con mucho gusto.
1: Un día tú te quedas acá y que ella haga las cinco de ahora.
0: Con mucho gusto también.
1: Y un día me dejarías hacer las cinco
0: claro
1: de ahora.
0: Claro que sí.
1: De verdad.
0: Las cinco de ahora. Con Gabriela Isa.
1: Bueno, vamos empezando con la información,
0: Colorado. Vámonos, pues. Estábamos hablando sobre el clima en la entidad tabasqueña, en la capital, Villahermosa. Escucha muy bien, la interacción de canales de baja presión con una vaguada en niveles medios y altos de la atmósfera, además de condiciones de inestabilidad y el desplazamiento de la onda tropical número 31, favorecerá la presencia de lluvias fuertes y chubascos en la entidad. O sea, no nos hemos salvado de las lluvias. De acuerdo con el pronóstico meteorológico, las precipitaciones podrían estar acompañadas de descargas eléctricas, por lo que se recomienda a la población mantenerse atenta a los avisos de las autoridades y tomar precauciones ante posibles encharcamientos. Asimismo, se prevén rachas de viento de hasta 50 kilómetros por hora, que podrían provocar la caída de ramas, árboles y otros objetos susceptibles de ser desplazados, principalmente en zonas expuestas. Pues recomendable, ¿no? Si tenías algo pendiente en la ciudad y estás en casa y cae la tormenta, pues si puedes esperarte a que baje por lo menos las ráfagas de viento muy fuerte, porque los truenos también,
1: los relámpagos, todo eso.
0: En todo Tabasco hay bastante vegetación. Uh-huh. Son árboles enormes los que tenemos en la ciudad de Villahermosa. Entonces, para que se arriesga uno, ya saben, el pavimento mojado puede incluso hacer que nuestras llantas derrapen, accidentes ocurren, muchas cosas pueden pasar en la ciudad cuando llueve con esa intensidad, la intensidad que nosotros conocemos, ¿no?
1: Así es. Sí, se mandó el pronóstico extendido a 96 horas, indicando que vienen estas condiciones para la entidad. Por eso el alertamiento que mandan las autoridades para que nosotros tomemos precauciones. Martes con lluvias moderadas en Chontalpa, pantanos y ríos. El miércoles, lluvias fuertes de más de 50 milímetros, Chontalpa, ríos y la sierra. Y para el jueves, ¿no? Es cuando se prevé pues lluvia también fuerte en ríos, sierra y en el resto de la entidad. Es el pronóstico extendido a 96 horas.
0: Efectivamente. Hoy, bueno, al parecer, pues no. No van a haber lluvias, está nublado.
1: Bueno, la aplicación decía que ni hoy ni mañana, ni pero pues aquí ya está cambiando el tema con la onda tropical número 30.
0: Sí, efectivamente. Paso
1: y los canales de baja presión y la vaguada en niveles medios. Y por otra parte, cuando son las 6:00 p.m, ya con 10 minutos, el gobernador Javier May Rodríguez habló del caso Paraíso, reiteró de manera categórica que la administración estatal pues no tiene injerencia alguna en los procedimientos legales relacionados con el municipio de Paraíso y sostuvo firmemente que su gobierno pues no politiza un asunto que es de índole estrictamente jurídica. Durante su conferencia de prensa matutina en Palacio de Gobierno, el mandatario estatal subrayó que a todos los sectores de la sociedad conviene conocer la verdad sobre el caso Paraíso, el operativo Enjambre que lleva a cabo la Federación. También hizo un llamado para que un tema estrictamente legal no sea litigado a través de los medios de comunicación, exhortando a respetar los canales institucionales correspondientes.
2: Nosotros somos respetuosos de la autonomía municipal, son los propios municipios, ¿no? Y la legislación en materia de los municipios, de la ley orgánica, pues facultan, ¿no? Quién nombra, quién dirige, qué facultades, qué responsabilidades tiene, ¿no? Y está normado. En el caso de el presidente municipal, ¿no? Comentarles de que nosotros no tenemos ninguna injerencia en ese tema. No es un tema político, no es un tema, nosotros no politizamos ninguna acción, ni hay persecución política. Es un tema que tiene, es un tema legal y que tiene su curso legal y que nosotros estamos seguros de que se va a llevar conforme, ¿no? A la investigación que tiene la Procuraduría General de la República, que no es un tema que se va a politizar y que el presidente tiene todo el derecho de la presunción de inocencia, de la defensa. Entonces, que yo creo que a todos nos conviene, a todos y a todas, que se sepa la verdad y que se enfrente en el marco, ¿no? Que corresponde, que no se litigue un tema jurídico legal en los medios, ¿no? Entonces es decir, hay una denuncia, hay una carpeta de investigación, que no la trae ni la Fiscalía General del Estado, sino que la trae la Fiscalía General de la República. Entonces, en ese marco, nosotros vamos a esperar que el proceso se desahogue, ¿no?, en el tiempo que se tiene establecido y se puedan, ¿no?, llevar, y que los detenidos que tienen el derecho de la presunción de inocencia puedan, ¿no?, llevar a cabo una defensa en ese sentido. Entonces, más el cabildo determinó, ¿no?, un nombramiento temporal, que el cual nosotros vamos a respaldar, y que no los recursos del municipio, de presupuestales, no falten, ¿no? Entonces, que no se detenga el tema de la seguridad, que estamos pendientes, estamos trabajando todos los días, es garantizar, ¿no?, que todos los servicios se estén dando, se lleven a cabo, y vamos a esperar, ¿no?, que sea la Procuraduría, la Fiscalía General de la República, que determine y que informe, ¿no? Digo, en el marco, en lo que corresponde y en lo que se pueda informar, siempre y cuando, pues, cubriendo y protegiendo, pues, el debido proceso, ¿no?, hasta donde se pueda llevar a cabo. Pero, pues, es importante que los ciudadanos estén informados, que no es un tema político, no es un tema, no es un tema que se tiene que enfrentar, ¿no?, de manera individual, y que por el bien de todos, yo creo, y por la verdad, que se lleve a cabo en ese marco.
1: Más adelante, ahí mismo en la conferencia matutina, el gobernador May Rodríguez anunció que su administración realizará una importante inversión para el rescate y modernización de la Plaza de Armas de Villahermosa, un proyecto que contempla su conexión con el malecón y parte del Barrio Mágico.
2: En el tema de Plaza de Armas, se había pasado en algún tiempo la administración y el mantenimiento del espacio de la Plaza de Armas, se había pasado al municipio del Centro, era quien tenía a cargo, ¿no?, permisos, él estaba a cargo del municipio del Centro. Ahora se retoma el gobierno del Estado para darle pues todo un mantenimiento, ¿no?, que se requiere, y la funcionalidad de los espacios públicos. Esto en el marco de lo que estamos también solicitándole, el que puedan trasladarnos el malecón y parte del Barrio Mágico para poder hacer esta inversión, que estamos conectando todo esto en una estrategia de la inversión que vamos a hacer. Es decir, recuperar el espacio del malecón, conectar con el Barrio Mágico y la Plaza de Armas, darle vida a todo este importante espacios de encuentros, ¿no?, ciudadanos, y volver que recuperemos la actividad, ¿no?, turística y la actividad económica dentro del Barrio Mágico. Entonces estamos en ese sentido, estamos trabajando de manera coordinada con el municipio del Centro, y ya vamos a tener ahí, porque ha tenido un deterioro importante toda lo que tiene que ver con la plaza, que no se le ha dado un mantenimiento, el servicio, está deteriorada la losa, varios espacios que hay que recuperar y que hay que intervenir.
0: 6:16 PM. Vamos a una pausa. Continúe con nosotros para más noticias.
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3: Las 6 con 18 minutos.
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1: Por continuar con nosotros, recuerde que nos puede escuchar por la radio 101.5 y también ver el noticiero totalmente en vivo, arroba ahora Tabasco Noticias. Un tema muy importante que ha ido tristemente incrementando, el caso de los suicidios. Le quiero comentar por qué hay suicidios a la edad de los 20 años, 20 a 29 años. Y de acuerdo a estudios, es porque a los 20 años comienza la transición hacia la independencia total. Ese es uno. Hay una gran exigencia por conseguir trabajo, pagar cuentas o terminar los estudios. Además del desempleo, los problemas amorosos o familiares. ¿Por qué le comento esto? Porque la Secretaría de Salud de Tabasco anunció el reforzamiento inmediato de sus estrategias de prevención y atención de la salud mental, luego de identificar que los jóvenes de entre 20 y 29 años representan el grupo de mayor vulnerabilidad ante el suicidio en la entidad, informó el titular de la dependencia, Alejandro Calderón Alipi. El funcionario detalló que de enero a julio de 2026, el estado acumuló 109 defunciones por esta causa, lo que representa una tasa de 4.41 casos por cada 100,000 habitantes y posiciona a Tabasco en el octavo lugar nacional. Vamos a escucharlo.
2: De enero a julio de este año, hemos registrado en Tabasco 109 defunciones por esta causa. Esto representa una tasa de 4.41 por cada 100,000 habitantes y nos ubica en el octavo lugar nacional. Para nosotros, en la Secretaría de Salud, esas no son solamente cifras. Detrás de cada caso hay una historia, hay una persona, hay una familia y una comunidad que necesita acompañamiento. Hemos identificado que el grupo de mayor vulnerabilidad en nuestro estado son los jóvenes de entre 20 y 29 años y que se están concentrando en los municipios de Tacotalpa, Teapa, Jonuta, Emiliano Zapata y Comalcalco. Por instrucciones de nuestro señor gobernador, estamos fortaleciendo nuestras redes de apoyos psicológicos y estamos haciendo una campaña más intensiva, focalizada en estos municipios, pero estará en todo el estado. La idea es que los jóvenes sepan que el gobierno del estado tiene las herramientas para ayudarles y que no están solos en este sentimiento.
1: Y bueno, para cerrar esto, por favor, si usted tiene hijos en este rango de edad, no los deje solos, platique con ellos. Entre otra información, el responsable de la política sanitaria informó que la entidad mantiene una estrategia de vigilancia epidemiológica activa ante el gusano barrenador, al tiempo de informar que la entidad se ha contabilizado 13 casos en el periodo que comprende desde el año 2025 hasta lo que va de 2026. Al respecto, Calderón Alipi precisó que no se han presentado fallecimientos en el estado y que la gran mayoría de las personas afectadas ya fueron dadas de alta médica, mientras que el resto se encuentra en condición estable. Volvemos a escuchar.
2: En Tabasco se han confirmado 13 casos entre el 2025 y lo que va del 2026, lo que nos sitúa en el onceavo lugar a nivel nacional. De estos casos, 9 son hombres y 4 mujeres, con edades de entre 13 a 84 años. El municipio de Centla concentra 5 casos. Se han registrado pacientes en otros 6 municipios. No se han presentado defunciones y la mayoría de los pacientes ya fueron dados de alta. Los demás se encuentran completamente estables. En este caso, hemos estado trabajando muy de la mano con el DIF y con el IMSS Bienestar, ya que cuando se detectan estos pacientes, se atienden en unidades médicas del IMSS Bienestar y para darle seguimiento a los pacientes nos apoyamos del DIF, ya que el 90% de las veces fueron pacientes que estaban en un abandono social.
3: Bueno, pues es parte de la información que proporcionó, entre muchas otras cosas, hoy el secretario de Salud. Y hablando de salud, dice Pablo Caso Torres, quien es titular de del IMSS Bienestar, que el estado ya logró consolidar un nivel de abasto de 85% en medicamentos dentro de la red hospitalaria del IMSS. También destacó que este incremento también se debe a la disponibilidad de claves médicas e insumos y es resultado directo de la implementación de las caravanas de las rutas de salud, que es una estrategia logística que visita de manera periódica todos y cada uno de los hospitales de la entidad para agilizar los canales de distribución.
4: Quiero informarles que en el IMSS Bienestar, en el estado de Tabasco, hemos logrado mantener un abasto del 85% sostenido. Esto es un incremento significativo del abasto en todos los niveles de atención a la salud. Esto gracias a la estrategia de las rutas de la salud. Las rutas de la salud se completan para todo el estado, para las 553 unidades del estado, en una semana. Dos días en el que se hacen el picking y el packing desde que llegan los medicamentos al almacén central. Y tres días para la distribución de primero, segundo y tercer nivel. Les pongo las imágenes que son un ejemplo de cómo llegan a los centros de salud de primer nivel de atención. Se pone la georreferenciación, la hora en que se otorgan los medicamentos o que llegan a la unidad en estas cajas. Y cuando se tiene un desabasto por cualquier motivo en estas unidades, se hacen también rutas emergentes para cubrir durante todo el mes el abasto del medicamento que está planeado por los médicos y personal de salud de las unidades.
3: Y en materia de alta especialidad, Caso Torres confirmó que el acelerador lineal del Hospital Regional de Alta Especialidad Dr. Juan Graham Casasus ya se encuentra brindando servicio regular a la población. Con la puesta en marcha de este equipamiento tecnológico de vanguardia, pues ya se eliminó de forma definitiva el rezago en la atención y tratamiento de pacientes oncológicos, afortunadamente.
1: Muy bien, continuamos con más información con el objetivo de fortalecer la transparencia, la rendición de cuentas y la correcta aplicación de los recursos públicos. Se llevó a cabo la séptima reunión de seguimiento entre el órgano superior de fiscalización del Estado, OSFE, y el Ayuntamiento de Nacajuca. La jornada fue encabezada por el presidente municipal, Roberto Ocaña Leiva, y el fiscal superior del OSFE, Juan José Peralta Fósil, quienes participaron en la supervisión de obras ejecutadas en beneficio de la población. En las actividades también estuvieron presentes integrantes de la Comisión Ordinaria de Auditoría Gubernamental y Cuenta Pública del Congreso del Estado, los diputados Salomé Izquierdo Mena, Martín Palacios Calderón y María de Lourdes Morales López, además de autoridades municipales. Durante el recorrido se verificaron los trabajos correspondientes a la construcción de una fuente de agua danzarina con iluminación, ubicada sobre la calle Licenciado Benito Juárez García, así como la construcción de un puente peatonal, una rotonda vehicular y andadores en las instalaciones del Colegio de Bachilleres de Tabasco, plantel 27. Las autoridades resaltaron que la supervisión busca garantizar que las inversiones públicas se traduzcan en obras de utilidad para las familias de Nacajuca. Que así sea, que así siga siendo. Hay que nosotros también educarnos en materia vial, hay que también educarnos a cómo respetar los señalamientos debidos y también hacer uso del paso peatonal y de los puentes peatonales.
3: Así es. Y también exigir a nuestras autoridades
1: ¿sí?
3: que nos expliquen sobre el uso de los recursos públicos. Bueno, tras el caso del alcalde de Paraíso, con licencia, Alfonso Vaca Sevilla, vinculado a presuntas investigaciones por presuntos delitos del Fuero Federal, el coordinador de la fracción parlamentaria del PRD Tabasco, Francisco Javier Cabrera Sandoval, consideró necesario que los partidos políticos profundicen la revisión de los perfiles de quienes aspiren a cargos de elección popular. El legislador calificó como escabroso el caso de Paraíso y señaló que debe ser analizado a fondo, particularmente ante las investigaciones que lleva a cabo la Fiscalía General de la República y la detención de funcionarios municipales como parte del denominado operativo Enjambre, operativo federal. Cabrera señala que el alcalde Alfonso Vaca enfrenta ahora un escenario muy complejo y pues deberá determinar si se presenta ante las autoridades o no para responder por los señalamientos que hay en su contra.
5: Hoy la ciudadanía a nivel nacional está pidiendo, obligando a los partidos políticos y a quienes puedan ser candidatos independientes que no tengan vínculos con el crimen organizado.
6: Esa es debe
5: haber los filtros por parte de los partidos políticos y lo que se tengan que ajustar en la legislación para que llegue gente comprobada, conducta de servir a los ciudadanos alejados de todos los intereses del crimen organizado. se tiene que trabajar.
6: Alfonso Roca señala que es una persecución política.
5: Ahí donde entra el dilema, el análisis, si hay una persecución política, ahí donde entra la indagatoria correspondiente, ¿no?
3: Pues es lo que señalan algunos actores políticos. Ahora le tocó a Cabrera Sandoval, pero es un hecho. Y nosotros también tenemos que pedirle a los partidos políticos, que además les van a dar una cantidad de dinero impresionante para el próximo proceso electoral.
1: Sí.
3: No es por el tema de Vaca, es por el tema de muchos actores políticos, alcaldesas, alcaldes, diputadas, diputados, senadoras, senadores, gobernadoras, gobernadores, que luego terminan siendo una fichita.
1: Oye, con este caso y bueno, con el operativo Enjambre, que ya 2024, ¿no? Empezaron
3: en noviembre del 2024 en el Estado de México.
1: Aguas, ahí está la advertencia. Uh-huh. Digo, se vienen un año electoral próximamente. Entonces, bueno, yo creo que ya la experiencia ya está contada, ya hay testimonio. Nada más que tengan mucho, mucho cuidado.
3: Así es.
1: Mucho cuidado.
3: Poner sus barbas a remojar. Uh-huh. Y bueno, pues aquí en el caso de Vaca, pues está todavía pues indagando, investigando. Vamos a ver qué es lo que sucede en próximos días. Son las 6:31. Jenny Colorado, tenemos ya que hacer una pausa.
1: Vamos a una pausa. Continúe con nosotros.
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3: Las 6:34.
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1: 6:36 PM, continuamos con información local, nacional e internacional. El presidente de la Comisión Temporal de Presupuesto del Instituto Nacional Electoral, Jorge Montaño Ventura, expresó su confianza en que la Secretaría de Hacienda y Crédito Público otorgue los 71,000 millones de pesos solicitados para la organización y operación del proceso electoral federal y concurrente 2026-2027, que iniciará el próximo 10 de septiembre. Durante su visita a Tabasco, el consejero electoral señaló que los recursos solicitados son necesarios para garantizar el desarrollo de las actividades previstas y calificó la propuesta presupuestal del INE como responsable y acorde con las necesidades del organismo.
2: Oiga, ¿y los recursos son suficientes para poder arrancar este proceso?
3: Los que solicitamos, sí. Falta ver cuándo nos aprueban. Pero lo que son los solicitados, sí, lo que iría a acordar. Hay que ver cuándo nos aprueban.
2: ¿No recuerda cuánto es el...

0: Oiga, ¿y los recursos son suficientes para poder arrancar este proceso?
1: Los que solicitamos, sí. Falta ver cuándo nos aprueban. Pero lo que son los solicitados, lo que iría a acordar, hay que ver cuándo nos aprueban.
0: ¿No recuerda cuánto es el monto?
1: Estamos hablando de 31 mil millones de pesos. Alrededor de eso.
0: ¿Que sí se los den completito?
1: Bueno, nosotros es lo que requerimos, lo que se necesita para que podamos sacar adelante el proceso electoral federal. No, vamos a esperar los ajustes que si es que los lleva a cabo la Secretaría de Hacienda.
2: ¿Importaría el INE más ajustes?
1: Bueno, ya lo vimos en el proceso electoral extraordinario, en el proceso judicial, y cuando nos tuvimos que ajustar, reducimos el número de casillas, no sin eso bajó la calidad de lo que fue la organización del proceso electoral. Cada ciudadano y ciudadana tuvo en cada una de las mesas receptoras, porque así se llamaron, la mesa receptora de voz, en las mesas seccionales de votación, su boleta.
3: Ahí está la declaración de Jorge Montaño Ventura en su reciente visita a la entidad. Son las 6:39, ha llegado el momento para escuchar las 5 de ahora
4: ¿Con quién?
3: Jenny Colorado.
4: ¡Ah! ¿Quién es ella?
5: Isaac del Toro hace historia y conquista la Vuelta de Alemania. México vuelve a hacer historia en el ciclismo internacional. Isaac del Toro se proclamó campeón de la Vuelta de Alemania 2026 y se convirtió en el primer latinoamericano en ganar esta prestigiosa competencia. El ciclista bajacaliforniano defendió con éxito la ventaja que había construido el día anterior. Terminó la carrera con un tiempo acumulado de 17 horas, 39 minutos y 48 segundos, superando por 53 segundos al francés Louis Barré. Además del título general, Del Toro también ganó el maillot verde como líder por puntos y el maillot blanco que reconoce al mejor ciclista joven. SEP prohíbe las novatadas y abre espacios para jóvenes que no sean aceptados en la UNAM. La Secretaría de Educación Pública reconoció por primera vez la existencia de novatadas con actos de violencia en escuelas normales del país y anunció que estas prácticas quedan totalmente prohibidas. La dependencia advirtió que ninguna actividad de bienvenida o integración podrá incluir agresiones físicas, psicológicas, humillaciones, discriminación o cualquier acción que atente contra la dignidad de las y los estudiantes, aunque sean presentadas como una tradición. Por otro lado, la SEP habilitará este martes 25 de agosto la plataforma digital Educación Superior 2026, con una oferta de 37.503 espacios disponibles en distintas instituciones de educación superior para jóvenes que no logren ingresar a la Universidad Nacional Autónoma de México tras el proceso de selección. Durante su conferencia matutina, la presidenta Claudia Sheinbaum destacó que el objetivo es que ningún joven que aspira a continuar con sus estudios tenga que abandonar su proyecto educativo por no obtener un lugar en la institución de su primera elección.
6: A partir de mañana, Educación Superior 2026, en la SEP, todos aquellos que por alguna razón no entraron a la UNAM, que es en realidad porque no hay suficientes espacios, pueden entrar a la plataforma Educación Superior 2026. Si por alguna razón quedan estudiantes que todavía no tienen lugares, seguimos trabajando para que puedan entrar por lo menos a educación a distancia y que el próximo año puedan ser aceptados para que puedan tener por lo menos educación semipresencial, una parte a distancia y otra parte en el salón de clases. Y vamos a seguir construyendo más universidades y más preparatorias para que todo aquel joven que quiera estudiar tenga el derecho a estudiar.
5: Sonora reanuda exportación de ganado a Estados Unidos. Después de más de un año de suspensión, México reanudó este lunes la exportación de ganado en pie hacia Estados Unidos por la frontera de Sonora. El primer cruce se realizó por Agua Prieta con destino a Douglas, Arizona, luego de 411 días de restricciones derivadas del gusano barrenador, plaga que provocó el cierre de la frontera estadounidense al ganado mexicano. Durante la conferencia matutina, autoridades federales y estatales destacaron que la reapertura fue posible gracias al reforzamiento de las medidas sanitarias, como la vigilancia epidemiológica, la identificación del ganado y la liberación de moscas estériles para controlar la plaga. Caen 20 presuntos integrantes del cártel Jalisco Nueva Generación en operativo federal. El Gabinete de Seguridad del Gobierno de México informó la detención de 20 presuntos integrantes del cártel Jalisco Nueva Generación durante un operativo simultáneo realizado en Hidalgo, Jalisco y Michoacán. Las acciones se desarrollaron entre el 21 y el 23 de agosto y fueron resultado de trabajos de inteligencia de la Defensa, Marina, Guardia Nacional, Fiscalía General de la República y la Secretaría de Seguridad. Durante los cateos en 36 inmuebles fueron aseguradas armas, drogas, 113 vehículos, dinero en efectivo, joyería, equipos de comunicación, un dron y un inhibidor de drones. Trump amenaza con elevar a 50% los aranceles a productos de Canadá. El presidente de Estados Unidos, Donald Trump, anunció que podría aumentar al 50% los aranceles a los autos, camiones, autopartes y acero provenientes de Canadá. La medida entraría en vigor el 1 de enero de 2027 y fue anunciada luego de que ambos países no lograran alcanzar un nuevo acuerdo comercial. Trump aseguró que los vehículos fabricados en territorio estadounidense no pagarían aranceles y advirtió que Canadá no recibirá un trato preferencial. Aunque el aumento aún no está establecido oficialmente, especialistas consideran que el anuncio busca presionar a Ottawa para retomar las negociaciones comerciales, mientras el gobierno canadiense analiza responder con nuevos aranceles a productos estadounidenses. Estas fueron las 5 de ahora, nacionales e internacionales.

0: Pues ahí están las 5 de ahora. Usted las puede compartir en el momento que usted guste. Están en todas nuestras plataformas digitales para que la gente también se informe con cosas buenas.
1: Oye, qué buena noticia, Isaac del Toro, ¿no? Con 22 añitos en Alemania. Estuve investigando de él. Bueno, su papá también ciclista, también de herencia familiar por parte de su mamá. Y desde pequeño, o sea, le inculcaron este deporte. ¿Y sabes cómo lo convencían a seguir practicándolo? Porque decían, practica, vamos a hacer ejercicio, vamos a andar en bicicleta y cuando lleguemos a la casa te hacemos unas palomitas. Ajá. Le encantan las palomitas. Ah, pues así, ¿no? De pequeños, la paleta,
0: sí, claro,
1: la sabrita, claro, pero no sin antes. Vamos a hacer ejercicio, a su tarea, tampoco pues acostumbrarlos a que haya un premio de por medio.
0: Así es, mi querida Jenny. Hoy ya son las 6:46, vamos a hacer una pausa y regresamos de inmediato, tenemos más información aún.
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5: Las 6 con 47 minutos.
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6: 6:49 PM. Hace unos momentos estábamos hablando de esta terrible situación de las víctimas de suicidio, que hay un rango entre 20 y 29 años de edad. Y un tema importante para evitar estos casos es la comunicación, la comprensión, saber cómo dialogar con tu hijo o tu hija, saber realmente preguntar cómo estás, cómo te fue hoy. Muchos nos contestamos, hasta yo lo hice. Bien, ¿y qué aprendiste hoy en la escuela? Nada, por flojera, no a contar o por no saber, en verdad, si mi papá o mamá quiere saberlo, incluso hasta por miedo a regañar. Algunos podrían ser parte de eso, ¿no? El miedo a los papás. Bueno, hay que fomentar la buena comunicación, padre e hijo, hijo y padre, hijo y amigos, cómo elegir cuáles son esas personas correctas para socializar. Hay que fomentar el deporte, hay que fomentar el arte, y no lo digo nada más porque este es el mensaje diario que escuchamos, no, todo tiene un porqué. Hay que empezar a tener conocimiento de cuáles son estas hormonas que al cuerpo, al ser humano, evita que nosotros caigamos en una depresión, la serotonina, muchas otras más. Entonces, pues una parte importante que hace el gobierno de México para que nosotros generemos este núcleo social sano, pues son las jornadas de paz, y tenemos una invitación aquí en el estado de Tabasco. Habrá actividades culturales, deportivas, educativas y lúdicas para fomentar el bienestar y la paz en tu comunidad. ¿Cuándo se va a llevar a cabo? Martes 25 de agosto, o sea, mañana, y el miércoles 26 de agosto, de 9 de la mañana a 2 de la tarde. Sabemos que a muchos no les gusta levantarse temprano, ¿no? Quieren dormir hasta el mediodía o algo así. Haga un sacrificio, le prometo que se la va a pasar muy bien. Luego ni siquiera uno conoce a los vecinos. No sabe con quién está compartiendo pared, porque hasta así a veces pasa, ¿no? Los departamentos comparten pared, estacionamientos. Nada más se quejan, ¿no? De dónde viven, porque
7: se perdió la vecindad, la sana vecindad.
6: Entonces, estas jornadas de paz justamente buscan esto, fomentar el bienestar y la paz en tu comunidad. ¿Dónde se va a llevar a cabo? En la cancha de usos múltiples del fraccionamiento Estrellas de Buenavista, Ranchería Buenavista, primera sección. ¿Qué opinas, Gabo?
7: Muy bien, pues acudir y a participar en esas actividades culturales, educativas, lúdicas, deportivas. Son las 6:52 y durante las acciones emprendidas por la FIDE Olmeca entre el 21 y el 23 de agosto, se da a conocer que las autoridades detuvieron a 9 personas por distintos hechos. Así que bueno, que decomisaron marihuana, hidrocarburo, también vehículos, armas, droga. En una de las acciones más relevantes, los elementos de las fuerzas interinstitucionales desplegados en Huimanguillo lograron el decomiso de más de 1,200 kilogramos de marihuana que transportaban en un tractocamión. También detuvieron a un hombre. Por otra parte, en Cárdenas localizaron una toma clandestina de hidrocarburo de huachicol con un autotanque que tenía al interior 10,000 litros de hidrocarburo líquido.

0: Elementos de la Federal Ministerial detuvieron en flagrancia a Francisco N. en la carretera Raudales Malpaso, Agua y Manguillo, asegurándose un vehículo tipo autotanque. Ahí transportaban 3,000 litros de turbocina. Sobre la carretera Coatzacoalcos-Villahermosa detuvieron a dos en flagrancia, Zedquiel Jesús N. y Juan Manuel N., que traían una camioneta, un arma de fuego y dos cargadores útiles. Y finalmente, en labores de proximidad social, en el municipio de Centro, se inspeccionaron casi 400 motocicletas y más de 400 vehículos. Se lograron entrevistar a más de 550 personas y revisaron a 650. Y en Comalcalco, Cunduacán, Huimanguillo y Jalpa de Méndez, fortalecieron actividades de vigilancia también, para fortalecer sobre todo el tema de la cercanía con la ciudadanía.
1: Y bueno, también continuando con los próximos eventos para todos aquellos que les gusta la investigación en temas de sostenibilidad, innovación tecnológica, transición energética y gestión ambiental, pongan ya en su calendario los días 3 y 4 de septiembre en el Centro de Convenciones Tabasco 2000, porque se llevará a cabo la Convención Internacional de Sostenibilidad SOS 2026. Tendrá acceso gratuito para estudiantes y docentes, ello para impulsar el talento joven y que se fomente la investigación en estos temas que vuelvo a mencionar, temas de sostenibilidad, innovación tecnológica, transición energética y gestión ambiental. Para los ingenieros, por ahí, ingenieros ambientales, los que les guste mucho la tecnología.
0: A ver, un cartelazo, ahí saben está. Nada más quiénes van a estar.
1: Qué buenos, qué buenos invitados. Bájale, vamos a tener.
0: Pueda comentar. Ándale. Jenny, quiénes vienen, a ver.
1: Viene Patricia Guadalupe Herrera Asensio, directora general del Instituto Mexicano de Tecnología del Agua. Ella. Merlín Cochram, director general de Amexi. Jimena Cantú Saavedra, directora de Rafiki. Julián Gras, director general de Perenco. Y bueno, especialistas en el sector energético como Fluvio César, también la directora general del Instituto Mexicano del Petróleo, Elizabeth Marc Juárez, Sofía Alarcón, directora asociada para las Américas Unidas de Negocio de Sostenibilidad, y Santiago Villagómez, director general y cofundador de Energía Real. ¿Sabes lo importante que es asistir a estos eventos si tú quieres no solamente ser uno del montón, sino aprender de lo nuevo que está llegando en esta materia? ¿Con quién me tengo que inscribir? ¿Dónde tengo que estudiar? ¿Cuáles son los proyectos que vienen? Ahí haces relaciones públicas, sobre todo el talento joven, Gabriel. Tú sabes que es muy importante hacer relaciones y saber cómo está creciendo el país en estos aspectos.
0: Que además está el acceso de todo el público. Digo, nada más, Fluvio César Ruiz Alarcón es un tipazo que conoce perfectamente sobre la industria energética, conoce muy bien Tabasco, es analista del sector energético, pero pues hoy se tiene que hablar de sostenibilidad, uh-huh. Se tiene que hablar de respetar nuestros lagos, lagunas,
1: es lo nuevo,
0: ríos,
1: es lo montañas, de hoy. Debería ser lo de siempre.
0: No como objetos, sino como entes vivos, como los animales, uh-huh, que de repente pues no reclaman sus propios derechos, pues no tienen voz y tenemos que caminar hacia tener un mundo mejor. Va a ser muy bueno el encuentro.
1: Sí.
0: Es un foro tremendo. Antes este tipo de encuentros los organizaba la iniciativa privada, uh-huh, y nada más tenía como finalidad hacer negocios, uh-huh, echarse la copa, ligar, cotorrear un rato, pero este tiene ya, lo organiza el gobierno, ajá, junto con las empresas, uh-huh, y tiene ya una finalidad, no es una finalidad comercial.
1: No.
0: Es de concientización sobre lo que necesitamos hacer en materia de sostenibilidad hacia el futuro.
1: Y para los que asistan, van a poder disfrutar, ay, ya me quitaste la imagen, de conferencias magistrales, talleres, stands, eventos deportivos de igual manera,
0: sí,
1: y paneles, los paneles de expertos.
0: Una carrera.
1: Sí, viene una carrera. Y importante lo que mencionaste, antes solamente esto lo organizaba la iniciativa privada, ahorita ya vemos una fusión. Uh-huh. Pero además, antes solamente esto se vivía en las ciudades grandes, Guadalajara, claro, Ciudad de México. Bueno, ya ustedes saben dónde teníamos que viajar. Bueno, pues llega al sureste mexicano, Tabasco. No falten, 3 y 4 de septiembre, Centro de Convenciones, la Convención Internacional de Sostenibilidad, Energía y Medio Ambiente, tanto que lo tenemos que cuidar.
0: Así es. Y muchas felicidades al Instituto Mexicano del Petróleo, a quienes integran el IMP. 61 aniversario hoy en representación del gobernador Javier May. La maestra Sheila Guadalupe Cadena Nieto, titular de CEMADES, presidió la ceremonia conmemorativa de los 61 años del Instituto Mexicano del Petróleo, que se realizó en el auditorio de la región sur de Villahermosa del organismo, y pues se reconoce, se enfatizó el orgullo y la pertenencia a una institución con presencia sólida en la entidad. Tabasco está dichoso de contar con un Instituto Mexicano del Petróleo consolidado, reconociendo el esfuerzo pues de una comunidad de trabajo que aporta diariamente el conocimiento científico y tecnológico de México. Este instituto ha sido un pilar primordial por más de 6 décadas para el desarrollo energético de la nación y de Tabasco. Y por primera vez en la trayectoria, la dirección general de la institución está encabezada por una mujer, por Elizabeth Mar Juárez, que va a dictar una conferencia de sostenibilidad, y también se reconoce su liderazgo, su capacidad y su determinación para conducir los destinos del Centro de Investigación Técnica en un sector predominantemente masculino. Muchísimas felicidades a las y los integrantes del Instituto Mexicano del Petróleo. Ya nos vamos, Jenny.
1: Muchísimas gracias, Gabriel, por este espacio, por la invitación.
0: A ti, toda la semana, pues aquí nos vamos a estar acompañando.
1: Claro que sí. ¿Vale? Muy buenos compañeros, muy buenos colegas y amigos. Tenga usted excelente noche. Llegue con bien a su casa y a su destino. A nombre de Jenny Colorado, Gabriela Isa, nos vemos mañana en punto de las 6 de la tarde. Hasta luego.
0: Saludos, Antonio Montero, de Sayerlac, y también Carlos Hernández. Abrazos. Bye.
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5: Las 7 en punto.
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0: Ay, tenemos llamada. Qué bonito.
2: Qué bueno. Bendición.
3: Bueno.
2: Hola, la, ¿quién habla?
3: El Raymond desde Guanatos FM.
2: Los 40 Guanatos FM. ¿Cómo estás? Bien, ¿y tú? ¿Qué? ¿Cómo te llamas? ¿Monchizo? ¿Cómo?
3: El Raymond, sí, Ramón.
2: A Raymond, Raymond. Mi querido Raymond.
0: Ahora sí.
2: ¿Qué haces?
3: Aquí, regresando de la chamba.
2: ¿Va regresando de la chamba?
3: Así es.
2: ¿Tú te dedicas, eres conductor de alguna aplicación?
3: No, yo soy chofer de reparto de una paquetería.
0: Vámonos, vámonos.
3: Pero me pasó una situación siendo usuario de un taxi.
0: Échatela, mi querido Raymond.
3: Haz de cuenta que allá en la pisteada ahí con los compas en el barrio, como a las 4 de la mañana se nos prendió el cerro. Quisimos ir pues con las amigas cariñosas.
0: Ay, mi Raymond.
4: Ajá, pues es que era su chamba andar repartiendo, ¿no, Raymond?
3: Ya no.
2: Pero sí,
4: tenías que ir a repartir
0: la carne y salchichonería.
3: Haz de cuenta que pedimos un taxi. Nos fuimos entre tres compitas y yo hacia la zona ahí, a la zona rosa que le dicen, en Medrano, más bien el punto. Y llegamos ahí a Medrano, nos bajamos cada quien pa con su querida.
0: Ajá.
3: Y ya de regreso, ándale, que el taxista ya no estaba, pero estaba el taxi.
0: Okay, o sea.
3: Como a la media hora que lo estuvimos esperando, regresa, pero que de la mano de un amigo travesaño.
0: Caray, mira nada más el taxista.
3: Aprovechando la vuelta, nos dice ya de regreso, aprovechando la vuelta, pues yo también me di un servicio.
0: Ándale,
2: aquí dice, aquí Luis presente, lo hace muy bien.
4: Metí el freno de mano.
3: Pues yo creo.
0: Wow,
4: qué hermoso, qué buena chamba, ¿eh?
2: Pues sí, mira, lo hizo bien.
0: Lo hizo bien. ¿Y ustedes cómo les fue también con su travesaño también al lado?
3: ¿Qué pasó?
4: ¡Qué confianza, Raymond!
2: No pasa nada, Raymond.
3: No, yo ya eso ya no le hago.
2: Ya no le hago,
4: otra vez. Ya no.
2: Ya nunca más, me lo prometí.
3: No vuelvo a caer en eso.
2: Pues nos salió más cabrón que bonito nuestro querido taxista, ¿eh?
3: Sí, ya sé.
0: Gracias, mi querido Ramoncito. Te mandamos un abrazo. Hasta Guanatos. M.
2: Tenemos otra llamadita, vamos a una rolita.
4: Ay, con las
0: bueno.
4: Uñas.
5: Bueno.
2: Sí, ¿quién habla?
5: ¿Qué tal, mi diablito?
2: ¿Qué tal?
5: Habla
2: ¿quién?
5: El Curi.
2: El Curi. ¿De dónde nos llamas, Curis?
5: De aquí, de la Ciudad de México.
2: Los 40 Ciudad de México, MM.
0: Ahora sí, mi Curis, cuéntanos.
4: ¿Eres nuevo, Curis?
5: Sí, apenas. Ah. Es la primera vez que marco y entró.
4: Ay, eso. Bienvenido, ¿eh? Que sea una primera vez placentera.
0: Nos gusta la gente también
4: nueva mucho, ¿eh? Sí, maten más, anímense.
0: Anímense a cotorrear, hombre. Que si no, que están ahí.
2: Sí.
0: El tráfico nada más metándose la madre.
5: Es que la verdad ya me he intentado muchas veces y hasta apenas entró.
0: Es que estamos on fire top los teléfonos. No, han llegado a incendiarse uno que otro.
2: Se empiezan a quemar, a sacar chispas. Ahora sí, mi Curis, cuéntanos tu historia de un taxi.
5: Uy, mira, tengo una que me pasó hace como 3 meses más o menos. Me tocó un viajecillo por ahí, por Coyoacán.
2: Ok.
5: Y sube el pasajero, era un chavo, yo creo que tendría como unos 33 años más o menos. Y estaba tomadísimo, ¿no? Estaba al punto de que no se podía ni sostener.
0: Ah, caray.
5: Entonces, sube... Le confirmo el destino hacia dónde vamos y me dice, oye, ¿sabes qué? Es que me equivoqué. Te puse la dirección de mi trabajo y voy hacia mi casa y eran ya las 2 de la mañana más o menos.
0: Okay.
5: Entonces, se sube, le cambio la dirección. Bueno, él me cambia la dirección del destino y después me dice, oye, llévame a un Oxxo. Necesito comprar unas cervezas, ¿no?
0: Okay.
5: y acepto y le digo, bueno, vamos
4: bien a hacer. ¿Bien obediente, Curis, tú?
5: Sí, pues es que luego muchas veces esos viajes convienen así, porque te dan propinita. Pero bueno, acepto, vamos hacia el Oxxo, se quería bajar y no podía ni sostenerse. Entonces ya le digo, oye, ¿sabes qué? Pues espérame, si quieres afuera, me bajo, yo te compro y ya te subes como si nada. Entonces ya le compro su cerveza, su cigarro, y ahí vamos hacia el destino que él me había dicho, y me dice, oye, ¿sabes qué? Llévame a Tlalpan. Y yo, ¿en serio, tal cual? Y me dice, sí, llévame y te pago un poquito más. Entonces ya se sube, me venía describiendo la muchacha que él quería, ¿no? Así, su físico, edad.
0: ¿Muchacha o muchache?
5: No, sí era muchacha, me encargué hasta eso de escogérsela bien.
0: Híjole, no sé, mi Curis, a ver, bueno,
4: sí, ¿en qué te fijaste?
5: Pues él me la describió así como jovencita, de cabello negro, que estuviera bien de todos lados, ¿no? Y pues escogimos como entre cinco y hasta que me dijo, ¿sabes qué? Esta sí la quiero. Y ya los llevo al destino donde tenían que llegar. Se baja el chavo y me deja su cartón de cervezas, me deja sus cigarros y aparte me deja $1,000. Entonces yo con eso digo, ya hice mi día completo.
0: Pues sí, cómo no.
5: Pero estuve hasta escogiéndole ahí literal la muchacha que él quería. Ah,
0: pero ahí él ya se bajó, ya no supo, o sea, ya no te dijo, espérame, nada.
5: No, se bajó, se metió, yo creo que ni pudo, porque así como estaba, ya no podía ni mantenerse de pie el joven.
2: Ándale, mira al Curis, $1,000, su cartoncito de chelas en un viaje, y su taco de ojo.
5: Que no, ¿eh? Y mi taco de ojo también.
0: Pues cómo no, ahí está. No, mi Curis, pues muchas gracias.
4: Buena chamba, mi Curis, buena primera chamba. Vez.
0: Sí, cómo no. Toma,
5: sí,
2: buena primera vez.
5: Tengo otras ahí, pero será en otra ocasión.
0: Eso, acá te estaremos esperando todos los lunes, historias de un taxi. Gracias, saludos acá a la Ciudad de México.
2: Vamos, una rolita, ya está aquí Raquel Sofía desde Puerto Rico.
4: Multinominada al Grammy Latino, Grammy, ¿sí?
0: Al Grammy Latino. Y nos viene a presentar su nuevo sencillo A la Vuelta de la Esquina. Vamos, una rolita y regresamos aquí al Tlacuache de los 40.
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1: Respirar, María José.

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1: 20 presuntos integrantes del cártel Jalisco Nueva Generación fueron detenidos mediante una operación simultánea desplegada del 21 al 23 de agosto en los estados de Hidalgo, Jalisco y Michoacán. El Gabinete de Seguridad del Gobierno de México reportó que además se decomisaron armas, dosis de fentanilo, metanfetamina, marihuana y más de 100 vehículos, así como tigres, panteras y otros animales exóticos. Los 40. La presidenta Claudia Sheinbaum anunció la reanudación del exporte de ganado en pie de Agua Prieta, Sonora, a los Estados Unidos, con el primer envío de 750 cabezas, que se incrementará gradualmente hasta 1,500. El gobierno de México anunció además que se verificará la dispersión de moscas contra el gusano barrenador en Chihuahua y Sonora y los controles de seguridad en un perímetro de 200 kilómetros. Los 40. En temas de la Ciudad de México, la jefa de gobierno Clara Brugada presentó la ruta de acción para promover el uso responsable de celulares y pantallas entre niñas, niños y adolescentes. La mandataria indicó que la capital del país está lista para los diálogos, las campañas de difusión, para la regulación y para la iniciativa de ley que garantice el uso de la tecnología al servicio de lo mejor de la humanidad y proteger a las infancias.
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4: Las 7 con 19 minutos.
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1: 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Estamos de vuelta.

0: me daría. Ya estamos aquí de vuelta en el Tlacuache de los 40 con nuestra querida amiga Raquel. Sofía, ¿cómo no?
1: ¡Epa! ¿Qué es la que? ¿Cómo están? ¡Gracias!
2: A la gente de allá hablando.
0: La ovación es infinita.
2: No paran. No paren.
1: No paren nunca, por favor. No paren.
0: ¿Cómo estás, Raquel, Sofía?
1: Mano, bien pompeada de estar aquí, gracias.
0: Hombre, acá mi casa, tu casa. Oye, pues muy contento. Multinominada ya.
1: Multinominada, sí.
0: O sea.
1: Multinominada no he ganado, pero a ver si el próximo.
0: Oye, pero no, siempre. Es un gran reconocimiento también,
1: siempre,
0: ¿no?
1: Es bonito. O sea, es que es lo loco que uno como que se emociona hasta cuando está nominada con gente muy grande, con Jesse Joy, con gente muy grande, y te emocionas cuando dices como que probablemente no ganes, pero dices, ¿y si tal vez?
0: No, y te están colocando ahí.
1: Claro,
0: ¿no?
1: Es espectacular estar ahí, ver tu nombre entre gente que admira, entre gente que llevas toda la vida siguiendo, de la que. Sí,
0: y bueno, también con las que muchos has trabajado también.
1: Muchos he trabajado, sí.
0: O sea, ¿fuiste corista de Shakira?
1: Fui corista de Shakira.
0: Y de Juanes.
1: Y de Juanes, sí, así empecé.
0: Y de hecho, has compuesto canciones ya para Juanes.
1: He escrito para Juanes, he escrito para Dana Paola, y para Hash, y para Lazo, y para La Guzmán. Acaba de sacar una canción mía, que eso sí fue un súper sueño.
0: Ah, mira, sí. Alejandra Guzmán.
1: Sí, la amo mucho.
0: Desde chiquita en Puerto Rico, es grande la Guzmán, ¿verdad?
1: Y siempre sabe como rol de mujer rockera, como que decía, quiero ser como ella.
0: Sí, pues sí. Y es de las más rockeras que tenemos, ¿eh?
1: Es pura rock and roll.
0: Sí, o sea, no es como nada más de dientes para afuera.
1: Total, tengo un voice note.
0: La señora es una rockstar.
1: Sí, tengo un voice note de cuando escuchó mi canción y el voice note es como que, ¡qué perra canta esa chica! Como con la voz de ella toda ronca.
0: ¿Con mi voz?
1: ¿Con
0: yo soy las únicas que puedo cantar en el karaoke, que las de Alejandra Guzmán. Eso, son las que mejor me salen.
1: Hacer el amor con otro es tu canción
0: claro,
1: de cariño.
0: Claro. Mírala.
1: Esa.
0: Oye, mi querida Raquel Sofía, por ejemplo, tomando así, está muy cañón haber trabajado con Juanes, ¿no? Estar como corista, que creo que eso, o con Shakira, pues de alguna manera es un crecimiento personal y artístico súper importante, ¿no?
1: Sí, fue como la mejor manera de entrar a la industria, ¿verdad? Porque se me abrió el mundo en un año de girar y viajar y después de ver artistas que, mano, que todas las noches dan lo máximo para públicos gigantes. Fue espectacular, pero sí, estando ahí y siendo corista, que corista es el mejor trabajo del mundo porque va y tripea el concierto, pero no te preocupas por vender los boletos tú. O sea, no,
0: claro, exacto. Es tú estás cool. Disfrutando al público.
1: Estás
0: igual.
1: Bebiendo whisky, jangueando, disfrutando el público sin la preocupación. Pero.
0: Así te puedes echar tu whisky.
1: Claro, nosotros vamos a beber y.
0: Pues sí, ¿verdad?
1: Y trabajar.
0: Claro.
1: Algún beneficio tiene que tener esto.
0: Sí, y luego hasta pues, dices, no, es para mi voz.
1: Claro.
0: ¿No? Mi garganta lo necesita, claro. Dices.
1: Pero hasta siendo corista, yo sentía la necesidad de contar mi historia. Entonces claro. Me quise complicar la vida y ser artista también.
0: Está súper bien, supongo que también siempre ese fue tu motivación.
1: Fue el,
0: ¿no?,
1: objetivo, sí.
0: ¿Cuánto tiempo estuviste ahí y cómo fue el proceso de decir, bueno, ya voy sobre mi carrera, voy a trabajar en mis álbums y luego aparte voy a componer mi música?
1: Pues estaba de corista y empecé a escribir mis canciones porque se me prendió ese foco de si no aprovecho este exposure, esta oportunidad que estoy teniendo ahora, pues.
0: Sí, claro.
1: Entonces empecé a escribir y Juanes me invitó a abrir su gira. Entonces terminé abriendo la gira y después hacía de corista. Y ya cuando estaba con Shakira de corista, dije, ok, esto llegó hasta aquí, tengo suficientes canciones y ya quiero lanzar mi disco. Y ha sido así también. Ha sido bonito porque además de tener mi disco y tener mis canciones, escribo por un montón de otra gente. Entonces también es como
0: eso
1: que me he mantenido por ahí.
0: Eso es lo que te iba a decir, que cool. También es cool componer porque es una. Es, digo, al final estás haciendo lo que te encanta.
1: Total.
0: Y también de repente ver que a lo mejor es un hit tu canción y conectó con la gente, no solamente por tu letra, también por otro compañero artista, ¿no?
1: Total.
0: O el impulso que ese artista le está dando a la música.
1: Es un sentimiento súper especial ir a ver a un pana en su concierto, que nadie sabe quién tú eres, que tú eres el compositor en el público, y ver a todo el mundo coreando una canción que tú escribiste, que otra persona está cantando. Es brutal.
0: Es brutal.
1: Es espectacular.
0: Oye, y no de repente, la verdad, ya que tenemos que te piden una, ¿no? Y dices, bueno, y dices, gracias, y no la quieres soltar, y dices, uy. Ay, no, espérate, tengo otra. No, esta está bien, gracias. No la quieres soltar.
1: Te tengo que confesar que la que sacó la Guzmán la escribí para mí. Pero a ella le quedó mucho más cool.
0: Ahora, ¿las puedes cantar?
1: Sí, las puedo cantar. Y también creo que muchas veces escribo con el artista, entonces estoy contando su historia, lo que ellos quieren decir, entonces me salgo un poco de mi personaje, que es lo cool también, como que te mete en la cabeza el personaje de otra persona.
0: Okay, okay.
1: Sí.
0: ¿Y también compones junto con ellos o...?
1: Compones junto con ellos, casi siempre.
0: Ah, súper bien.
1: Sí, sí, sí, es bien divertido.
0: Ah, qué maravilla. No, yo también me echo mis composiciones, ¿eh?
1: A ver si cuando escribimos juntos.
0: Hombre, cuando quieras.
1: ¿Qué estilo de música quieres cantar?
0: Soy más de regional, ¿eh?
1: Ok, me gusta,
0: más
1: me gusta.
0: De regional, de despecho y es...
1: Perfecto, me gusta. El despecho es mi especialidad.
0: ¿Ah, sí? Sí. Pues es que es lo que vende.
1: Es lo que vende.
0: Es lo que vende.
1: Claro.
0: Oye, pero ahora también, por ejemplo, a la vuelta de la esquina hablamos de un tema...
1: Ando amorosa.
0: ¿Qué andas amorosa? Dices, adiós despecho, ahorita quiero cantar lo que siento que son mariposas.
1: Sí, bueno, primero que nada estoy enamorada. Segundo,
0: yo también.
1: ¿Es? Ay, sí. Felicidades.
0: Por eso no he compuesto ya.
1: Claro, eso es lo peor que te puede pasar para componer y enamorarte.
0: Pero, sí, caray. Pero mira, le diste canción, la vuelta.
1: Mira, esta canción se trata, mano, estás mi amiga y pues todo el mundo en general, cuando te rompen el corazón, dice, ya no me quiero enamorar. Y borras las aplicaciones y dices, ya no voy a hacer esto más, que no me hablen de amor. Y ahí es cuando llega el amor. Cuando sí. menos lo estás esperando.
0: Cuando
1: menos
0: lo buscas,
1: exacto.
0: ¿no?
1: Entonces quise escribir esta canción como... para las personas que están perdiendo la esperanza, que dicen, la persona no existe. Si existe y está a la vuelta de la esquina, solo dale chance, dale break a que llegue.
0: Me gusta.
1: Sí.
0: Me gusta. ¿Que la cantamos una vez?
1: ¿La cantamos?
0: ¿De una vez? Órale. Venga.
1: Es la primera vez que la canto, qué nervios.
0: Ay, qué emoción. Ahora sí, aquí, en los 40, Raquel Sofía, presentándonos a la vuelta de la esquina.

0: ¿Lo sintieron?
1: Sí,
0: el
1: yo
0: amor
1: sí.
0: Está a la vuelta de la esquina.
1: Sí, me encanta, me encanta. Qué bonito, vamos un corte y regresamos contigo, ¿no? Para también platicar que viene. Estamos lanzando este sencillo y que se viene con todo esto. Vamos a un corte.

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2: Las 7:35.
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3: Poner canciones aquí. ¿Hay algún tipo de taller o algo así?
4: No, me vine a componer aquí con pana, gente que fui conociendo, con las chicas de Kai en su momento, con los Matiz, que estuve con Pablo y nada, y fui como conociendo gente aquí y cada persona que conocía era como, ¡oh, esta ciudad me encanta, demasiado arte, demasiada gente haciendo cosas cool! Entonces decidí mudarme y todo el mundo dijo, ¿qué va a hacer? ¿Qué? ¿Por qué? Como que México era un lugar tan raro para mi familia en Puerto Rico.
3: Claro, claro.
4: Y me vine sola con mis maletas, mis perros, mi guitarra y no sabía ni dónde iba a vivir ni qué iba a hacer, pero funcionó.
3: Funcionó. ¿Ya cuánto dices?
4: 7 años.
3: 7 años.
4: Sí.
3: O sea, 2019.
4: Uh-huh.
3: Te vienes para acá.
4: Sí, sí, sí.
3: ¿Y qué año te enamoraste?
4: ¿La primera vez o ahora?
3: Ahora.
4: Me enamoré de hace 3 años.
3: Hace 3 años.
4: Hace 3 años, sí, ya llevo un ratito.
3: Y de ahí sale esta canción.
4: De ahí sale esta canción, de ahí sale todo el disco nuevo que estoy haciendo. Como que, mano, escribí muchos discos de desamor y ya no ando en el mood drama y está bien. Como que quiero hacer algo más feliz.
3: Más feliz, y eso, sí. Eso está bien también.
4: Sí, sí, sí.
3: No, hay muchas canciones que en realidad, hay unas que son muy felices y empiezas a cantar la letra y dices, no, esto es tristísimo, ¿no?
4: Total, total.
3: Pero hay otras también que de repente sientes que es de despecho y no, está, es una
4: sí.
3: Melodía, la melodía igual es distinta, pero están hablando cosas de amor.
4: Claro, totalmente.
3: Y todo el álbum viene con esta salpicadura. Salpicadita de tu amor, de tu enamoramiento, de tu relación.
4: El álbum se va a llamar Las Montañas Rusas y el Amor. Y es como todo, como una retrospectiva de lo que he vivido, lo bueno, lo malo.
3: Okay.
4: Hay como 2 canciones medio de heartbreak, digamos, un poco tristes, pero no son de drama. Son como, bueno, pasó y todo bien y estuvimos ahí.
3: Ok, sí. Ahora, el sencillo, ahorita que fue el que escuchamos, prácticamente es la primera vez que la tocas, ¿verdad?
4: Sí.
3: O sea, ¿fue en exclusiva?
4: Fue en exclusiva.
3: ¿Fue en exclusiva Morocco?
4: Para ustedes.
3: Así es. Así es. Una exclusiva más. Aquí en el Tlacuache de los 40 que nos ha regalado Raquel Sofía. Creo que es la primera de que va del año, ¿verdad? Gracias, Raquel.
4: Wow, gracias.
3: Te agradecemos, de verdad. Siempre pedimos y nunca se nos da nada.
4: Si me van a celebrar tanto, les vengo a dar exclusivas todo el tiempo.
3: Ah,
4: que
3: sí, tú ven.
4: Me encanta, por favor.
3: Tú ven, cada sencillo.
4: Acá.
3: Ay, nosotros felices, hacemos la bohemia aquí. ¿Ah? No, felices. Perfecto. Ahí está, exclusiva. Sale este jueves, ¿no?
4: Sale este jueves, sí. 8 de la noche. Nervios, nervios.
3: ¿Te da nervios? Sí, te da nervios.
4: Después de tantos años, sí, todavía me da nervios.
3: Sí, pues sí, claro.
4: No, porque uno dice como que le escribo por mí, le escribo por este derroche de emociones que tengo que sacar, este nudo que tengo que desenredar, pero quiero que a la gente le guste, es la verdad.
3: No, también. Pues a nosotros nos encantó, la verdad. Y yo creo que todos los tlacuaches que nos oyeron el día de hoy, que te oyeron, pues están felices. ¿Qué, nos echamos otra o qué?
4: Ok, bueno, ahora le voy a traer una triste para contrastar.
3: Órale, órale. Okay. Para recordar estas viejas épocas, Raquel, donde éramos infelices.
4: Total, total. Para que los infelices se sientan acompañados.
3: Exacto,
4: también.
3: Exacto, aquí okay. Estamos con ustedes.
5: Hacerla así.

0: Nos dueto.
1: Vamos, nos vamos de gira.
0: Dueto, vámonos.
1: Nos vamos de gira.
0: Vámonos, Raquel. No, no,
1: no, el elemento que llevo buscando.
0: Imagínate.
1: Por favor.
0: No, si les hiciera caso a ustedes, yo no trabajaría aquí, o sea.
1: De verdad, nos vamos a tirar. Tengo miedo que a los dos nos guste la fiesta demasiado, entonces.
0: Es demasiado.
1: Puede ser peligroso.
0: Eso sí, puede ser peligroso. Sobre todo para nuestra salud, ¿no?
1: Sí, total.
0: Pero no, ya hemos estado en varios duetos, ¿verdad? Impresionantes.
1: ¿Sí? Wow.
0: Bien, y siempre, mira, ya tengo uno con Raquel Sofía.
1: Me encantó. Muy
0: ¿cómo
1: bien.
0: Yo? Oye, ¿y el álbum? Ahorita este es el que es el primer
1: tercer
0: sencillo.
1: Sí, sí, sí.
0: Es que ahora ya es muy distinto.
1: O sea,
0: es
1: muy distinto,
0: es muy
1: todo.
0: Distinto.
1: Van a salir como 6 sencillos y después el disco con 5 canciones.
0: Y ya
1: más.
0: Con 5 canciones que
1: sí.
0: Son ya es un álbum de 8 canciones.
1: Exclusivas.
0: Increíble, me quería sí, Raquel sí. Sofía, te va a ir bien. Te va a ir bien, Raquel.
1: Mira, toquemos madera.
0: Vuela éxito aquí.
1: Estoy lo
0: vuela
1: bueno.
0: Éxito.
1: Bueno, tú sabes como que okay, uno quiere que le vaya bien todo, pero al final del día también estamos gozando y eso se agradece. O sea, es como que lo último y lo más que podemos hacer es disfrutar esto que hacemos, porque
0: eso
1: somos bien afortunadas
0: más.
1: Y eso está bien cool.
0: Exacto. Mira, cuando uno goza, la gente goza.
1: Eso es.
0: Esta es la verdad. Yo luego creo que a veces ni nos están escuchando, nada más oyen nuestras pinches risas.
1: Total.
0: Y ya, la gente dice, estos me caen bien. Y ya, le deja, nada más por eso.
1: Totalmente.
0: Mi querida Raquel Sofía, mucha suerte.
1: Ay, gracias.
0: ¿Cuándo va a haber más sencillos? Tráetelos, somos vecinos.
1: Todos. No, sí, ya.
0: ¿Verdad?
1: Somos ¿Rulo? Vecinos
0: sí.
1: Y somos panas, que es más importante.
0: Y ya panas, o sea, te ves echar relajo y todo.
1: Sí, la persona es sí, el Cuba.
0: Ah, oh, claro.
1: La cubita,
0: oh,
1: sí.
0: Hombre, pero por su pollo.
1: Ah, bien.
0: Mi querida Raquel Sofía, mucha suerte. ¿Vas a tener presentaciones o ahorita estás
1: por ahora,
0: dedicada a promover
1: el disco? Sí.
0: El disco poco a
1: sí.
0: Poco ahí. Pues ya sabes, estás invitada al siguiente sencillo.
1: Gracias.
0: Y el jueves, señoras y señores, Raquel Sofía lanza a la vuelta de la esquina. ¿A qué hora?
1: 8:00 p.m.
0: 8:00 p.m. Ya nos dio una probadita y ¿sabes qué? Nos encantó. Mi querida Raquel
1: gracias.
0: Sofía, gracias por venir.
1: Gracias a ustedes, qué gusto.
0: ¿Rulo qué? ¿Una rola? Bueno, pues qué bueno, porque está medio raro eso, ¿no? ¿Qué hace con el dedo? Ya está acá Brian, guarden sus carteras. Ya está aquí nuestra querida Diana Mac, porque el día de hoy hay debate deportivo en el Tlacuache. Mi Cruz Azul nomás no está dando una. Que le están ahora tendiendo la cama al Wiki, ¿qué está pasando? Vamos, ya, vamos. No, ya no quiero hablar más.

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4: Las 7 con 52 minutos.
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3: La proliferación de ofertas de trabajo fraudulentas se ha convertido en una amenaza directa para la seguridad ciudadana en Tabasco. La alerta emitida por Victoria Sarrabal Ravelo, directora del Servicio Estatal de Empleo, pone el dedo en la llaga de una problemática alarmante. La delincuencia organizada utiliza la necesidad económica de las personas, especialmente de las mujeres, como un anzuelo digital y físico para cometer delitos graves bajo la fachada de vacantes idílicas. El principal factor de riesgo radica en el engaño de la ganancia fácil, promesas de sueldos extraordinarios sin requisitos mínimos o experiencia previa. Ya no solo inundan las redes sociales, sino que han logrado infiltrarse en medios tradicionales como los periódicos. Ante este escenario, el sentido común y la verificación rigurosa son las mejores herramientas de defensa. Acudir a entrevistas en lugares atípicos como hoteles o zonas desconocidas representa un peligro inminente que requiere por lo menos el acompañamiento de un familiar y la validación previa de la empresa. Buscar empleo formal no debería implicar poner en riesgo la integridad física ni el patrimonio. El acceso a un trabajo digno debe estar respaldado por un entorno seguro y regulado. Hasta el siguiente comentario.
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2: Las 8 en punto.
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0: listo para las mejores dos horas para terminar tu día? ¡Comenzamos! Nuestro operador, productor y director artístico, y siempre con una puntada, él es Chema Segura. Y para arrancar, se queda con ustedes Rafa Ricardes.
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0: ¡Hey! ¿Cómo están? Muy buenas noches, bienvenidos al Brinquito de la Noche a través de los 40. Dale duro.
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0: Suéltale, Rocky. Ay, así. Sí. Ya, güey, ya. Buenas noches a todos, feliz lunes. Qué gusto saludarlos. ¿Cómo están? De veras, gracias por estar a través de los 40. Soy Rafa Ricardes. Encantado de poderte acompañar, como todos los días, un tema más que seguro te va a encantar, güey. Mínimo lo vas a disfrutar, güey. Mínimo, te la vas a pasar bien. Pero bueno, sí, no estoy solo, bien acompañado. Chevita Segura, buenas noches.
2: Señor Rafa Ricardes, buenas noches. ¿Cómo está usted?
0: ¿Por qué mientes, güey?
2: Porque es lunes, con toda la actitud. Arrancando la última semana completa, pero no canten victoria, porque hasta el otro lunes apenas sería 31 de agosto.
0: Ok.
2: 31 de agosto, pero oye, aquí andamos ya. Bienvenidos a la cabina de los 40, Villahermosa. Todos los que ya están haciéndose presentes a través del 101.5 de su FM, bienvenidos a todos. Me preguntabas comentar el margen y ya me acordé. Fíjate que este fin de semana...
0: No, ya no hay, güey. No, es que no. Te pregunté antes planeando el programa, ya no hay tiempo.
2: Pero o sea, ahorita ya
0: era para planear muy bien, pues, los tiempos del programa, entonces ya no hay tiempo para un comentario al margen.
2: Resuélvelo.
0: A ver qué comentario.
2: Que ya de verdad, hoy fui, bueno, el fin de semana fuimos a las tiendas departamentales y ya hay árboles de Navidad.
0: No, si es una gelada, sí.
2: De verdad, ya hay árboles de Navidad, no, ya hombre, hay... Ya. Esferas, ya lo de Halloween ya está en una mesita,
0: sí.
2: Y ya está todo lo de Navidad, la boutique de Navidad está a todo que ver y eso me encanta.
0: No, espérate, más doloroso fue ver que lo que dice, sí, la mesa de Halloween así como que chiquitona, ¿no?
2: Ajá.
0: Así como que en el rincón.
2: Sí, sí, sí.
0: En un rinconcito aún más pequeño, todo lo del mes patrio.
2: Sí.
0: En un más pequeño aún.
2: Pero es que...
0: Y de ahí, toda la tienda, puras esferas, puros árboles, güey. Sí,
2: pero es que mira, te voy a decir una cosa. Las tiendas departamentales pues no tienen mucho que ver con las fiestas patrias. Las fiestas patrias las vas a encontrar en todo el velódromo de la deportiva, sí, ya te la sabes. Güey,
0: pero
2: sí, o sea, sí te saca de onda porque estamos en agosto y ya están las esferas y los arreglos. Que desde mi perspectiva, como buen, pues ya tú sabes, el año pasado te constó el buen gusto por el arreglo de las tres cabinas de Radio Núcleo, cómo nos esmeramos para traer lo mejor y así. No veo tendencia, dijera Belinda, no veo moda, no veo algo así que tú digas, wow, lo quiero en mi casa.
0: Todavía no, tampoco. Es que ahorita están sacando, las tiendas departamentales están sacando todo lo que se les quedó del año pasado, viejo.
2: Sí, sí, sí.
0: O sea, ahorita lo están poniendo así, a ver si se va, ¿no? Porque ya les va a llegar lo nuevo, claro, güey.
2: ¿Será posible de ese suceso? Sí. Porque sí, no, vi los mismos colores hasta ahorita, hasta el momento, en varias tiendas a las que fuimos, inclusive a esta que está aquí en Periférico Grandototota, que te encuentras cada cosa como una estatua... en forma de culebra con cara de hombre, por ejemplo. Si ¿Sí ubicas cuál es la esta grandota? Pues la tendencia es amarillo, digo, dorado y rojo para Navidad de este año.
0: Sí.
2: Entonces, como que dices, no me motiva.
0: ¿Cómo
2: tanto
0: quieres? ¿Qué tendencia quieres?
2: Pues
0: tú?
2: No sé, algo.
0: ¿Rosa?
2: No,
0: blanco.
2: No en colores, pero que haya así, que haya, que tú digas, wow, sí, sí, lo quiero poner en mi casa. Me late ponerlo en mi casa. Por ejemplo, hace 3-4 años que fue la tendencia de los moños grandotes.
0: Ah,
2: que eran
0: okay.
2: Más grandes que el árbol.
0: Ajá, sí, sí, sí.
2: Sí, sí hubo tendencia. Sí hubo así como que, ah, mira qué chido. Que el año pasado se puso muy en tendencia las lucecitas las lucecitas que parecen luciérnagas, que son muy chiquititas. Uh-huh. Esas se pusieron en tendencia el año pasado, pero este año no vemos propuesta.
0: Ya va a llegar algo.
2: Esperemos. Todavía hay tiempo.
0: Mucho tiempo, viejo.
2: Pero pues ya está a la venta.
0: No.
2: Ya está a la venta. Ahí ando bien, a ver qué meto.
0: Ahí está, pero bueno, a todos ustedes, gracias por acompañarnos, gracias por ser parte de este espacio. Bienvenidos todos, señoras y señores. 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
0: 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Sí. ¡Échanos el redoble, Chemita! ¡Vámonos con el tema de esta noche! Acciones o detalles o señales que demuestran que tu pareja te ama más que tú a ella o viceversa, que tú amas más a tu pareja. Después eso llega a ser hasta una discusión muy, muy, muy romántica y muy niñera. No, es que yo te amo más. No, es que no, yo te amo más. No, es que yo al infinito y de regreso. Pues yo igual, pero tres vueltas, ¿no? Entonces, no, al final, ¿cuáles son esas acciones y cuáles son esos detalles que demuestran que tu pareja te ama más o que tú amas más a tu pareja? Mándanos tu mensaje de WhatsApp. Si es que estás enamorado, si no, bye. Ah, no es cierto. No, mándanos tu mensaje de WhatsApp 9932-595119. 9932-595119. 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
1: 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Pero bueno, ahí está, ya lo saben, señoras y señores. Mándenos su mensaje. Fíjate que yo creo que bien dicen que la ruleta del amor a veces está arriba, a veces está abajo. Pero los expertos según dicen que por temporadas hay quien ama más. No quiere decir que no te amen ni nada por el estilo. Pero los expertos dicen que hay quien llega a amar más, güey, por un tiempo y después se voltea la ruleta, ¿no? Y así
3: sí, sí,
1: es lo que lleva también, dicen, a un equilibrio de la pareja. Pero, según tú, tu experiencia en la vida, ¿quién crees que ama más y bajo qué acciones, qué detalles son los que los demuestran, ¿no?
2: Pero fíjate que ahí no difiero contigo, estás en toda la razón. Entonces, pero hay...
1: Entonces, ¿por qué el pero?
2: Es que el hecho de que no te amen como tú quieras no significa que no te amen.
1: Ah, no, no estoy diciendo que no te amen.
2: No, pero es que dices, es que alguien está enamorado más por temporadas que otras. Eso es científicamente comprobado y sí es cierto. Pero dices, por ejemplo, ay, es que mi esposa nunca es detallista conmigo, nunca tiene un detalle conmigo. Es que ser detallista no está en ella.
1: Ah, no, claro que no.
2: Pero la manera en la que te demuestra su amor es, su amor, por ejemplo, planchándote tu camisa todos los días.
1: Anda, la misma, sin lavarla.
2: Exactamente. Y dices tú, ay, pero para mí es así como que, güey, pero plancharte la camisa es su obligación. No.
1: No.
2: Es algo que
1: es un
2: lo
1: detalle.
2: Hace
1: que te está demostrando el amor, güey.
2: Con gusto, con placer, para que te veas bien. Entonces, lo que para algunos parece algo simple, para otros es una verdadera demostración de amor. Por ejemplo, hay personas que no les gusta besarse en público o abrazarse en público, ser afectivos.
1: En público, en claro, público. Claro.
2: Sí. Entonces, cuando lo llegan a hacer, sí representa un sacrificio, pero lo hacen porque te aman.
1: Claro, como ejemplo, hay gente que no le gusta besar sapos.
2: Ajá, por ejemplo.
1: Y eso no quiere decir que no te ame.
2: Pues exactamente. Pero si a ti te gusta besar serpientes, pues dices, los besos al final son besos. Y pues dale, ¿no?
1: Sí, sí, digo.
2: Puede ser.
1: No. Ustedes opinen, vayan mandando sus mensajes. Buenas noches, Rafa y Chemita.
4: Hola.
1: Sé que me ama porque siempre me da la pierna del pollo.
4: ¡Ay!
1: O sea, a ti siempre te va a guardar la piernita de pollo.
4: Sí.
1: O te da el pollo. El pollollón. Que a ver, aclárame, ¿qué es lo que te entrega? Te guarda la pieza del pollo, la presa, como... ¿O qué? Mándanos tu mensaje, opina, participa, 9932-595119. Dice, hola, muy buenas noches. Yo digo que él me ama más. Yo soy muy distraída, pero él se acuerda de todo. Desde cómo me gusta el café hasta cuando tengo una cita importante. Nunca se lo pido. Ojo, aquí no quiere decir que, bueno, tiene ciertos detalles donde demuestra quizás que te ama más o que está más preocupada por ti. Dice por acá, Jorge, buenas noches. Mi esposa me ama más definitivamente. Cuando llego cansado, no me pregunta qué hice mal. Me pregunta si ya comí. Eso para mí vale más que cualquier regalo.
4: Sí, sí.
1: Sí, Jorge, cómo no, que te tengan lista la comida. O que te diga, ya comiste, no he comido, mi amor. Ah, bueno, pues ahí pídete algo. ¿Eh? Eso es preocupación. Y ahí te lo pides tú, güey. Pero se preocupó, güey. Se preocupó. No, pero sí hay muchas mujeres, de veras, en serio, que tienen ese súper detalle. Saber que el hombre viene de chambearle, de darle duro y que te digan, ay, mira, ahorita te caliento algo, no te preocupes, descansa. Ese tipo de detalles, muy chido. Gracias, Jorge, saludos. Hola, Pati, como siempre reportándome, yo amo más. A ver, Pati, ¿por qué? Si él tiene un problema, ahí estoy. Si necesita algo, lo resuelvo. Pero cuando yo estoy mal, tengo que explicarle hasta con dibujitos. Saludos, Pati. Mira, no es por defender a tu hombre.
3: Sí, sí.
1: Pero de repente los hombres somos muy distraídos, güey. Y eso no quiere decir que no te ame. Que es bruto, es otra cosa, ¿no? Con todo respeto, ¿verdad? Eso ya es cada quien. Dice, hola, buenas noches, aquí Ricardo. Mi mujer demuestra amor haciendo cosas pequeñas. Me deja lista la comida. Me manda mensaje para saber si ya llegué. Y hasta me guarda el último pedazo de pastel. Eso es amor verdadero. Esos detalles de que te dejo la última rebanada. Uy, papá. O que tu señora fue al rezo, güey. Porque tú no podías ir porque estabas trabajando al rezo de la vecina, ¿no? Y cuando de repente te avisa, viejito, ahí te traje un topper con lo que dieron en el rezo de la vecina. Uy, se acordó de ti, güey. Esos son detallones.
2: Puso su cara de vergüenza para pedir un platillo más
1: por,
2: para llevarte.
1: Por ti, güey, por ti.
2: Eso es amor.
1: Eso es amor,
2: estoy de
1: acuerdo.
2: Aunque la criticaran y aunque la vieran feo, pero ya te dimos, sí, pero es para mi esposo que no pudo venir.
1: Ay, hasta que le diera hasta para llevar.
2: Así es. Dice, eso enamora.
1: Eso enamora. Qué amor. Hola, buenas noches, soy la ex cucaracha, ¿y qué crees? Ya estoy enamorada ahora de pajarito.
2: El chiste es que vuelen. La cucaracha voladora y ahora es el pajarito volador.
1: Pero puedo decir que los detalles valen oro. A él no le gusta el pozol sin azúcar. Y ahora lo pide natural por mí. Y sobre todo, he estado enfermita y ha corrido a comprarme los medicamentos. Y eso para mí vale mucho. No, si te trae ganas. Si te trae ganas, ex cucaracha. Si te trae ganas, ahora serás la pajarita. Con el pajarito, sí te trae ganas, ¿eh?
3: Sí, sí.
1: Trae ganas, ¿eh? De echarse a la cucaracha. Eso sí es forma de demostrar. Qué bonito, qué lindo. ¿Tú crees que él quiera más que tú o tú también ya estás en trona? Ya trae jugosa la cucaracha, dicen. 99-32-59-51-19. 99-32-59-51-19. Dice por acá, buenas noches, soy Claudia. Él dice que me ama. Pero yo siento que yo amo más porque soy la que siempre busca solucionar las discusiones. Él puede pasar 2 días enojado. Yo no aguanto ni 6 horas. Claudia. Haz un ejercicio, Claudia, de que en la siguiente midas los días de cuánto va a tardar él en que se le pase el enojo.
3: Sí, sí.
1: Sin que tú tengas que hacer nada, Claudia. A ver qué pasa. Nada más. A ver qué pasa. Es más, compórtate indiferente. Aplícale la ley del hielo, güey. No seas tú quien trate el tema. Que él saque el tema para ver cuánto aguanta. ¿Eh? A ver cuánto aguanta. Dice por acá, buenas noches, soy Fernando. Dice, antes pensaba que amar era llevar flores. Ahora sé que es levantarte temprano para llevar a tu pareja al médico, esperarla, quedarte con ella. Eso hizo mi esposa conmigo y nunca se me olvida. Saludos, saludos, Fernando. Obvio, oye, pues es que en las buenas y en las malas, en la salud y en la enfermedad, güey. Qué detalle, güey. Eso más que de un detalle es una verdadera muestra de amor, güey. Digo, ya estando enfermo, si llega y te hace firmar papeles en blanco, ojo, viejo. Ojo, porque está preparando el testamento antes de que te mueras. Eso sí, cuidado. 99-32-59-51-19. 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Señores, seguimos con el tema del día de hoy. 99-32-59-51-19. Acciones o detalles que demuestran que tu pareja te ama más, o viceversa, que tú amas más. Mándanos tu mensaje en 99-32-59-51-19. 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
1: 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Mándanos tu mensaje, sé parte del programa. Seguimos con el tema de esta noche. Gracias, tengo ya muchas gracias. Están lloviendo los mensajes. Voy uno por uno, ¿eh? Voy mensaje por mensaje. Ya saben, al 99-32-59-51-19. Señales, detalles, motivos por el cual crees que tu pareja te ama más o tú amas más a tu pareja. Voy con música, Labios Rojos de Bohemia, y nosotros regresamos, no le cambies.
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3: Las 8:37.
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18: Oigan, estamos de regreso. Gracias, gente hermosa, bonita. Ustedes hacen este programa. A ver, sí, acciones, sí, detalles que demuestran que tu pareja te ama más que tú o viceversa.
19: Cuando usan sus playeras iguales, de esas nacas que dicen él es mío, ella es mía. Ay, no. O se visten iguales.
18: King
19: para
18: or
19: andar
18: queen
19: en la calle. Ajá, King y Queen. Ay, no. Súper, súper naco, ya sabes. El que usen el mismo, wey, la misma playera y demás. No, no hay manera de cómo lo puedas tú.
18: Naco ir con tortillas a Kentucky.
19: Más naco lavar la ropa con jabón y suavizante al mismo tiempo. Pero estamos hablando, wey, de.
18: Pero
19: cosas
18: en algún momento
19: de, amor,
18: de tu vida, güey, ¿no, neta, no has tenido esas playeras?
19: Sí, por eso, pero lo haces por amor porque la otra persona se emociona. Pero a ti no, a ti te da vergüenza. Y lo tienes que hacer.
18: O sea, lo has hecho, pero te da vergüenza.
19: Sí, con pena y con vergüenza, sí. Sí, sí, sí.
18: ¿Y lo sabe?
19: Sí.
18: Ah, ok.
19: Y sabe que para mí es un sacrificio y es algo que no me agrada, no me gusta, no me siento cómodo, pero lo hago por amor. Ah. Y entonces vale la pena. Ah. Sí, pero que así dijeras tú porque así, no. Entonces son cosas que valoren. Valoren, porque son cosas que...
18: Cuando uno hace el esfuerzo por algo que a lo mejor...
19: Cuando
18: uno...
19: dejas la pena y te da vergüenza, pero te la aguantas por tu pareja,
18: ey,
19: es estar enamorado.
18: Es una forma.
19: Es una forma de amor.
18: Laura nos dice por acá, mi esposo me demuestra que me ama cuando me escucha. No importa si le estoy contando algo que para él es una tontería. Deja el celular y ponme atención. Muy bien, Laurita, saludos. Dice, hola, buenas noches, soy Alejandro. Yo creo que ella ama más porque siempre piensa en nosotros antes que en ella. Hasta cuando compra algo para la casa, piensa en lo que nos puede hacer, sí, falta. Saludos, excelente programa. Gracias, Alejandro, un abrazo. Saludos a tu esposa también. Pueden mandar su mensaje y opinión al 9932-595119. Dice por acá, hola, soy Gaby. Yo amo más, o por lo menos eso creo, porque soy la que organiza vacaciones, cumpleaños, cenas y hasta las sorpresas. Él dice, lo que tú quieras, y eso también es trabajo. No, claro, que es un trabajal organizarte todo eso, sí estoy de acuerdo. Que el que lo organice quiere decir que tú lo ames más. Me pone en duda. Porque a lo mejor él va a decir, yo amo más porque pago todo. ¿Ah? ¿Ah? ¿Quién está de acuerdo con eso? Manden su opinión. 9932-595119. Dice por acá, hola, yo no soy muy expresivo, no soy bueno diciendo te amo, pero se lo demuestro. Si se descompone algo, lo arreglo. Si está cansada, hago la cena. Si necesita que la acompañe, ahí estoy. Soy Miguel. Saludos, Miguel, un abrazo. Es una manera, claro, también de demostrarlo. A lo mejor no eres muy, muy cariñoso, por así decirlo. Muy expresivo, ¿verdad? Pero con otros detalles. Dice, hola chicos, excelente lunes. Para mí, quien ama más es quien cambia algo por ti sin que tengas que pedírselo. Mi pareja dejó de hacer algo que sabía que me lastimaba. Ahí entendí que sí me estaba escuchando. Soy Sonia. Saludos, sí, Sonia. Sí. Un abrazo. Gracias. Mira, claro, tienes razón. Dice Carlos, ella me ama más porque me conoce hasta cuando no digo nada. Me ve la cara y sabe si tuve un mal día. Eso no se compra. Bueno, claro, cuando realmente te ponen atención, se dan cuenta en tus reacciones, en tu forma de ser, en tu forma de pensar, y ahí luego, ahí están para identificarlo, ¿no? Y darse cuenta, ay, sí, fíjate que me sí me ama más, ¿no? O sí, sí, esto, el otro, sí, tienes razón, toda la razón del mundo. Oye, más mensajes, voy con más mensajes, pero también con las recomendaciones. 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Oye, por acá.
17: Sí, sí.
18: Dice, Vero, yo creo que estamos parejos. Él me cuida de una manera y yo de otra. El problema es que cada uno cree que el suyo vale más. O sea, que la acción que tú haces vale más y así.
19: Lo que te decía, tú me amas más, no, pero tú, yo te amo más. No, yo te amo más, lo que decías tú. Pero te digo, el hecho de que te ame de la manera diferente a la que tú quieras no significa que no te ame. Por ejemplo, mira, ahí te doy un ejemplo bien claro. Yo siempre que voy a la tienda pregunto, ¿vas a querer algo de la tienda? No. Si ya me dijiste que no, yo voy a la tienda, me compro lo que yo vaya a comprar y no te llevo nada.
18: A ver, no hay.
19: Nada, yo no te llevo nada.
18: No estoy
19: porque
18: de acuerdo.
19: Te pregunté, ¿quieres algo de la tienda? No. Llego con lo que vaya yo a comprar.
18: Y con algo que a lo mejor, güey,
19: no,
18: ¿te acuerdas de la otra persona?
19: No, porque yo te pregunté. Porque mi manera de amarte no es sorprenderte, porque yo no soy detallista.
18: No,
19: sí, la verdad. Mi manera de amarte.
18: Hay lo que se te pegue, güey.
19: No, ¿sabes por qué? Porque ha pasado que llevo las cosas y es que esto no me gusta.
18: Pues ahí está, entonces no lo conoces bien, güey.
19: Por eso, entonces.
18: O sea, llévale algo que sí le gusta, güey.
19: No. ¿No quieres algo de la tienda?

0: La de amar de él es diferente a la mía. Entonces, no. No. No funciona.
1: Él te ama más. Yo ya soy así.
0: Pero eso no signifique.
1: Él te ama más.
0: Que yo no lo ame.
1: ¿Quién dio el anillo?
0: Entonces, él.
1: Ahí está, él ama más.
0: En todos los sentidos.
1: Él ama más.
0: Sí. Sí, sí. Pero no, porque hay cosas que yo también he hecho que son representativas. ¿Cómo hacer de comer todos los días?
1: Eso es padre.
0: ¿Eh? Pero es que no saben que yo voy a hago restaurantes. Y ya la pido para llevar y ya pum.
1: Ah, ya, ya cociné unas enchiladas,
0: ya cociné,
1: mi amor.
0: Exactamente, y listo.
1: ¡Ay! No, la neta, está bien, está bien, está bien. Oye, más mensajes. 99-32-59-51-19. Después de tantos años de matrimonio, entendí algo. El amor no se demuestra con grandes cosas. Se demuestra cuando vas al la tienda y le compras algo aunque el otro no quiera nada. ¿Chema?
0: ¿Ves?
1: Ya, no, pues, te están 18 a la gente. No, dice, y se demuestra cuando sigues teniendo detalles después de 20 años. Ah, ya 20, felicidades, Oscar, muchas felicidades.
0: Pero es que tú demuestras la manera, tú resuelves. Tú, al menos en mi persona yo resuelvo. Oye, que ¿sabes cómo me gusta sorprender en la casa? Cuando cambio la ropa de cama.
1: Ah.
0: Cuando cambio la ropa de cama, así tenga mucho sueño, no me acuesto yo en la cama, que acabo de cambiar, que están las almohadas recién lavadas, las fundas de las almohadas recién lavadas, que el edredón está, que huele a suavizante porque lo lavo con suavizante después de ponerle el jabón y enjuagarlo. Y está la cama que parece de hotel, así la cama preciosa. Aunque yo tenga sueño, no me acuesto.
1: ¿Y lo sabe?
0: Porque quiero. Sí, okay. Y lo sabe y lo agradece. Pero son cosas diferentes, ¿ves? Entonces ya cuando llega ahí, abre la habitación y la recámara huele a limpio porque se llega a el olor del edredón nuevo y así de, ay, qué rico, cambiaste la sábana, así pues se acuesta. O sea, es una satisfacción para mí y es algo que sabe, porque sí sabe. Que la cama se cambió para que la primera nalguita que se acostara fuera la de él.
1: Ay,
0: ah, ¿ves? O sea, son cosas.
1: Perra.
0: Y eso no quiere decir que porque no te traje algo de la tienda, no te ame.
1: Vamos, mensajes, dice Nancy.
2: ¿Claro?
1: El día que mi esposo llegó de trabajar y se puso a lavar los trastes porque me vio agotada sin que se lo pidiera, dije, este hombre sí entendió el matrimonio. Ay, saludos, Nancy. Pues es que así debe de ser, ¿no? Bueno, eso es lo que yo creo. Que ahí sí la pareja es pareja. O sea, parejos los dos. A lo que tenga que venir y a lo que tenga que salir. 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Buenísimo. ¿Claro? ¿Quién ama más en la relación, señoras y señores? Opine 99-32-59-51-19. Dice, buenas noches, soy Erika. Él me ama más porque cuando salimos con amigos siempre está pendiente de que yo esté cómoda.

0: Yo ni cuenta me doy y él ya me consiguió una silla, agua o lo que necesite. Eso es caballerosidad, Erika. Y existen ya muy pocos hombres así, ¿eh? Así es que disfruta y aprovéchalo. Por acá nos dice Manuel: hola, yo soy el que ama más. Ah, directo. Mi esposa puede estar enojadísima conmigo, pero yo a los 20 minutos ya estoy mandando memes para hacer las paces. Me encanta, güey. Ya, para hacerla reír un rato, ¿no?
1: Para que seguramente se le olvide alguna fechoría que hiciste. Andale. Porque así son los hombres. Ay, creen que con mandar un chiste ya es el borró la infidelidad o el mensaje de amor que te encontró con la otra. No, se usa parrilla. No, así no funcionan las cosas.
0: ¿Qué conoces tú de parrilla?
1: Hola, amigos.
0: Chisme, nada más, eres chisme, güey. 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Está mis respetos. Por acá más mensajes. Dice: buenas noches, soy Rocío. Mi marido no es romántico, pero jamás me deja cargar las cosas pesadas. Ah, mira. Dice que para eso están los esposos, ¿eh? Y así me derrite. ¡Ay! No, que te cargue a ti. ¡Ay! Y te lleve a Dolce Motel. ¡Ay, Rocío! Eso quiero, dice. Eso quiero. No, eso es también la caballerosidad, que se va perdiendo entre las generaciones. ¿Estamos de acuerdo? Se va perdiendo entre las generaciones y eso no está bien, no está bien. Pero bueno, por acá nos dice: él me ama más porque se acuerda de mis problemas. No solamente pregunta cómo está, sino que después me pregunta qué pasó con aquello que me preocupaba. Ok, saludos, Daniela, gracias. Claro, eso es ponerle atención a su pareja, muy bien. Por acá dice: hola, buenas noches, soy Héctor. Yo sé que mi esposa me ama porque conoce mis mañas y todavía no se ha ido. Después de 20 años, ¿eso ya cuenta como amor o paciencia extrema? ¿Qué has hecho, Héctor? ¿Cuáles son tus mañas? Ojo alegre, quizás has de ser. Pero bueno, es una muestra de amor. Es una verdadera muestra de amor. Sigan opinando. 99-32-59-51-19. 99-32-59-51-19. 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Vamos con música y nosotros regresamos. No le cambies, estás en Los 40.
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1: Las 9:05.
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8: La proliferación de ofertas de trabajo fraudulentas se ha convertido en una amenaza directa para la seguridad ciudadana en Tabasco. La alerta emitida por Victoria Sarrabal Ravelo, directora del Servicio Estatal de Empleo, pone el dedo en la llaga de una problemática alarmante. La delincuencia organizada utiliza la necesidad económica de las personas, especialmente de las mujeres, como un anzuelo digital y físico para cometer delitos graves bajo la fachada de vacantes idílicas. El principal factor de riesgo radica en el engaño de la ganancia fácil, promesas de sueldos extraordinarios sin requisitos mínimos o experiencia previa. Ya no solo inundan las redes sociales, sino que han logrado infiltrarse en medios tradicionales como los periódicos. Ante este escenario, el sentido común y la verificación rigurosa son las mejores herramientas de defensa. Acudir a entrevistas en lugares atípicos como hoteles o zonas desconocidas representa un peligro inminente que requiere por lo menos el acompañamiento de un familiar y la validación previa de la empresa. Buscar empleo formal no debería implicar poner en riesgo la integridad física ni el patrimonio. El acceso a un trabajo digno debe estar respaldado por un entorno seguro y regulado. Hasta el siguiente comentario.
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0: 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Ahí está. Más mensajes, ¿quién ama más? Mucha gente que se explayó y la verdad es que se los agradecemos de corazón. Al 9932-595119, tú nos puedes mandar tu mensaje. Y sé honesto, ¿eh? Ah. Dice por acá, yo amo más porque hasta cuando estoy cansada pienso en qué necesita él. Pero últimamente ya estoy aprendiendo que amar no significa hacerlo todo. Soy Adriana. Sí, Adriana, no manches. Aparte ni que fuera su mamá, ¿no? También no se trata de eso.
1: Es lo que dicen aquí.
0: ¿Qué dicen acá?
1: ¿Qué dicen?
0: Una enamorada se le deja meter hasta por detrás. ¿Cómo me hace leer eso, güey?
1: Una enamorada se la deja meter hasta por detrás. Eso es demostrar el amor. Eso es demostrar el amor.
0: Qué mal estás, güey.
1: Rafa, ¿tú me amas?
0: No.
1: Rafa, no, ¿tú me no. amas?
0: Menos, güey.
1: ¿Tú me amas?
0: Menos. Eso es acoso laboral, güey.
1: Órale, yo sé que sí. Yo sé que sí.
0: Dicen que es la prueba más fiel del amor.
1: Unos drinks, compa. Y no, ya después vemos
0: qué onda. No. Una floja todo.
1: Ándale. En la posada. Ya vamos a organizar la posada bien chida. Yo voy a llevar 4 botellas para Rafa Ricardes.
0: No, estás mal.
1: Te amo.
0: No, amigo, no, no.
1: Y ya
0: no,
1: hagamos no, lo que dicen aquí.
0: ¡No! Dice por acá Luis, ella me ama más. Una vez tuve un día horrible y no quería hablar. No me presionó, simplemente se sentó conmigo y me abrazó. Eso fue suficiente. Ay, Luis, qué buena onda. Ese tipo de detalles también son los más importantes. Tan solo el estar presente, el escuchar al otro. A veces no es necesario decir algo, sino simplemente saber que estás acompañado o acompañada. Dice por acá, buenas noches, soy Mónica. El detalle que me mata es que él me manda mensaje cuando llega al trabajo. No porque tenga que hacerlo, sino porque sabe que quedo tranquila. Ay, qué detallón, ¿no? Ay, hola, sí. Gordis, ya llegué al trabajo. Si vieras a la secretaria, qué sabrosa está. Uh-huh. Por eso llega temprano, antes de lo normal. Hombre, digo, no es por meter cizaña, niña, pero bueno. Yo que tú le haría una visita incógnita a su trabajo. A ver cómo se comporta en su trabajo. ¿no? Dice por acá, buenas noches, soy Raúl. Fíjate, yo no le compro flores porque se marchitan. Le compro su comida favorita, pero se la acaba, güey. Ay, no sé, bueno. Cuando sé que tuvo un día pesado. Esa es mi versión de las flores. Saludos, Raúl. Pues ese tipo de detalles, no necesariamente tiene que haber flores, ¿no? Pero hay muchos detalles.
1: Yo, fíjate, sí, yo soy muy, muy en contra de las flores. Porque siento que en lo personal son un gasto muy innecesario. Uh-huh. Hace tiempo andaba buscando, pero a diferencia, por ejemplo, ahorita le gustan mucho las flores. Andaba yo buscando unas peonias naturales, no preservadas, peonias naturales. Y las peonias son como un tipo de rosas. Ah, te las muestro. Son unas flores muy grandotas, muy bonitas que se pusieron de moda. Pero cada flor, una flor aquí en Tabasco estaba entre 1,000 y 1,200 pesos. Una sola flor. Entonces yo dije, dos flores son 2,500 pesos. Dije, no, pues mejor nos vamos a cenar rico, a pasarla bien. Te compro, le gustan mucho los Legos. Algo de Lego que sé que te va a gustar bastante y así. Y decidí que fue lo del ramo de Legos, ¿te acuerdas? Ajá. Que te platiqué, del ramo de Legos. Porque definitivamente, o sea, para mí las flores se me hacen un desperdicio. Son hermosas, son bonitas, sí. Y hay una explicación de un florista en Estados Unidos que la verdad, o sea, sí te abre los ojos. Porque regalar flores también es muy hermoso. Regalar flores es muy bonito. Y el florista te dice, las flores naturales definitivamente se van a morir. Es más, antes de llevarlas, antes de entregarlas, van muriendo, ¿sí? Pero las flores no se hicieron para que duraran para siempre, y esa es la lección, sino para que el momento en que las entregues se guarde un sentimiento, una emoción, y esa es la que te va a durar toda la vida.
0: Claro.
1: Entonces tú dices, wow, sí es cierto, las flores se van a morir. Sí, las flores no se hicieron para que duraran para siempre. Bueno, las artificiales sí, claro. Pero no es para que duren para siempre, es para marcar un momento preciso y es la magia de las flores. Entonces, eso cambió mi perspectiva, que no dejo de pensar que las flores a veces sí son muy innecesarias, pero cambió sí mi perspectiva de cuándo regalar flores.
0: Sí, claro, una flor no, tiene razón.
1: No dura.
0: Una flor no dura.
1: No está hecha para durar.
0: Aunque la dejes en su planta, uh-huh, tarde o temprano va a morir. Uh-huh. Si la cortas, obviamente morirá más rápido, ¿no?
1: Sí.
0: Las flores, sí, como dicen, nacen para morir, como todo, ¿no? El momento que tú puedes provocar con una flor también es un momento que se va a postergar siempre, se va a quedar en ti o en esa persona. Pero hay algo que a mí me gusta regalar flores, sí me gusta, pero hay algo que la neta, hay veces que sí llega a dar codera, uh-huh, porque se pasan de lanza con los costos de las flores,
1: sí,
0: aquí en Tabasco, güey. Con todo respeto, ¿eh? Se pasan de lanza con los costos de las flores aquí en Tabasco.
1: Sí.
0: Y de veras así, neta. Y ahí sí dices, no se vale. ¿Por qué? Porque también creo que a veces el costo de la flor en Tabasco está sobrevalorada. Y siento que muchas veces lo hacen por gandallas. No es mala onda. Yo sé que muchos floristas lo hacen de buena onda y de buena fe y trabajan mucho por hacer bonitos arreglos y tener ese arte de arreglos florales. Pero hay otros que se pasan de lanza y ahí es donde dices, no se vale. Qué bonita, Yalvin, qué bonita.
1: Sí, es muy bonita, pero 1,500 pesos por una flor, ¿eh? Una
0: flor. No manches.
1: Dices tú, no manches, no.
0: Está cañón. Sí. Cada quien sus locuras, ¿eh? Cada quien.
1: Sí, pero si no regalas flores es porque no la amas.
0: Ah, sí.
1: Ah, no, Rafa. Si no regalas flores es porque no la amas.
0: Bueno, tarde o temprano tienes que regalar una flor.
1: Pues sí, pero no cortada de tu jardín.
0: ¡Ah! Vámonos con música, regresamos. Dale cambios, estás en los 40.
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3: Las 9
4: con 25 minutos.
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4: Continuamos con un tema más. 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

0: ¿Qué?
1: ¿Ya te dio sueño? Aguanta el palo. Perdón, aguanta el palito. No, perdón, que no te dé sueño y aguanta el brinquito. Regresamos.
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3: Las 9:34.
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0: Mensajes 99 32 59 51 19. Gracias, gente bonita, gente hermosa, que ustedes hacen este programa. Dice: saludos, chicos, buena noche. Yo creo que me ama más quien...
1: Hola.
0: Yo creo que ama más quien te da tu lugar, te respeta, no hace cosas que sabe que pudieran hacerte sentir mal o lastimarte. Quien ya te conoce, quien está contigo en las buenas y en las malas y en las peores, y es tu mejor apoyo. Eso nos dice Shio. Saludos, Shio. Muy buenas noches. Gracias por estarnos escuchando. Gracias, gracias, gracias. Por acá nos dice, más mensajes, 99 32 59 51 19. Mi pareja me ama más porque me deja dormir cuando puede. Tenemos hijos. Ah, y cuando él puede levantarse primero me dice: tú quédate, yo me encargo. Eso es amor. Soy Silvia. Saludos, Silvia. ¿Muy así?
2: Sí, que te dejen dormir más ratito. Es una prueba de amor.
0: Sí, ¿verdad? Dice por acá Fernando: yo sé que la amo más porque puedo estar muerto de cansancio y aún así quiero escuchar cómo le fue. Bueno, algunos días me quedo dormido a la mitad, dice. Saludos, Fer. Un abrazo, gracias. Más mensajes. Hola, buenas noches. Él demuestra amor cuando me defiende, pero sin hacer un escándalo. Simplemente pone límites cuando alguien me falta el respeto. Saludos, soy Paola. Paola, saludos. Dice: hola, Chema. Hola, Rafa. Aquí Arturo, me reporto. Mi esposa me ama más porque cuando sabe que voy a llegar tarde, me guarda cena. Después me reclama que llegué tarde, pero la cena está servida. ¿Sí, no? Oye, como el amor de mamá es incondicional, que llegabas tú bien borrachales cuando estabas en la época de la universidad o así, pero al día siguiente ya te tenía tus chilaquilitos listos, güey. Sí. Viene el regaño, obvio, pero un desayuno chido sí tenías. Bueno, no todas las mamás actuaban así, sí. No todas. Pero oye, por acá dice: buenas noches, soy Cecilia. Yo pensé que él no era detallista hasta que me di cuenta de que siempre me deja el tanque del carro lleno. Para él eso es decir te quiero. Pues sí, es que muchas veces quizás el hombre es menos expresivo o menos romántico, pero muchas veces hay muchos detalles alrededor de... Para muchos hombres el llevar comida a casa, el llevar dinero a casa, es suficiente. O sea, con eso están demostrando que te aman o que aman a los hijos, ¿no? O sea, un hombre que se rompe el lomo, güey, hasta el cansancio en el trabajo, eso es una forma también de decir que te ama, güey. ¿Cuántos valegorros, valemadres existen en la vida que simplemente porque no pueden con la carga abandonan a su familia? O sea, abandonan así por sin más. O sea, hay muchos así. Qué bonito lunes para todos. 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
0: 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Dice, hola, soy Iván. Ella me ama más porque me conoce demasiado. Una vez dije, no tengo hambre, y llegó con mi hamburguesa favorita. Me conoce mejor que yo mismo. Esos detalles que no hace Chema cuando va al Oxxo, ¿verdad? Pero que le lleves ese detalle de lo que tanto le gusta, aunque no te haya pedido nada.
2: Ay, estoy llena, no la quiero. Te va a doler, mejor no le lleves nada, güey. No le lleves nada. No,
0: yo creo que nunca le vas a hacer feo a tu comida favorita, güey. Neta, sí. No creo, yo creo que no. No.
2: Sí.
0: No. Vámonos con música. Regreso sí. Con ustedes. Dale, cambio. Estás en los 40.

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2: Las 9 con 50 minutos.
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6: La proliferación de ofertas de trabajo fraudulentas se ha convertido en una amenaza directa para la seguridad ciudadana en Tabasco. La alerta emitida por Victoria Zarrabal Ravelo, directora del Servicio Estatal de Empleo, pone el dedo en la llaga de una problemática alarmante. La delincuencia organizada utiliza la necesidad económica de las personas, especialmente de las mujeres, como un anzuelo digital y físico para cometer delitos graves bajo la fachada de vacantes idílicas. El principal factor de riesgo radica en el engaño de la ganancia fácil, promesas de sueldos extraordinarios sin requisitos mínimos o experiencia previa. Ya no solo inundan las redes sociales, sino que han logrado infiltrarse en medios tradicionales como los periódicos. Ante este escenario, el sentido común y la verificación rigurosa son las mejores herramientas de defensa. Acudir a entrevistas en lugares atípicos como hoteles o zonas desconocidas representa un peligro inminente que requiere por lo menos el acompañamiento de un familiar y la validación previa de la empresa. Buscar empleo formal no debería implicar poner en riesgo la integridad física ni el patrimonio. El acceso a un trabajo digno debe estar respaldado por un entorno seguro y regulado. Hasta el siguiente comentario.
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0: Hemos regresado, señores y señores, y ya nos vamos. Pásalo bonito, pásalo sabroso.
1: Tú no me amas.
0: ¿Por qué?
1: Porque ya te vas y me vas a dejar aquí solito.
0: Pues no, ya me tengo que... Alguien tiene que llegar a atender la cama, gordo.
1: No, ya está atendida. Hoy cambié no. Toda la cama.
0: Bueno, ahí te espero. Bueno, cuídate mucho, Chefita, nos vemos, se quedan contigo.
1: Vámonos, se acabó el brinquito de la noche, pero mañana en punto de las 8 p.m. tienen una cita en el 101.5 de su FM con un tema más que seguramente les va a gustar. Mientras, sigan en la sintonía de Los 40 Villahermosa con la música que hemos preparado para acompañarlos en esta noche.
0: Así será, cuídense mucho, pásenla bonito. Mañana nos escuchamos. Hasta la próxima. Adiós.
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0: Hasta aquí un tema más, que estoy seguro te encantó, pero te esperamos en la próxima emisión con más chistes, más regalos, más sorpresas, pero sobre todo con otro tema más. ¿Es en serio otro tema más que te va a encantar? Digo, esto del tema más creo que ya me está gustando. Bueno, ya, total, si te gusta o no te gusta un tema más, aquí te esperamos. Duermen como quesadillas, calientitas y dobladitas. No, pues para esto mejor les digo, duerman como hot dogs con la salchicha en medio, o mejor aún, como tamalito con la carnita adentro. Bueno, aquí ya no se puede más. Se acabó el brinquito de la noche. Adiós.
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2: Las 10. Con un minuto.
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1: 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La alimentación de nuestras mascotas es fundamental. Y no cualquier sobre les puede proporcionar los nutrientes que necesitan. Frente a tantas opciones en el anaquel, ¿estás tomando la mejor decisión para tu Michi? ¿O solo te dejas llevar por el empaque? Quédate para conocer el estudio de calidad de alimento húmedo para gato.
4: Y para este ciclo escolar, en nuestra sección Brújula de Compra, hablaremos sobre las clases de regularización. Descubre cómo elegir la mejor opción, comparar precios y cuidar tu economía.
1: Quédate en la Revista del Consumidor Radio.
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4: Cuando abres esa lata o sobre que tanto le gusta a tu gato, ¿tienes claro qué le está sirviendo exactamente en su plato? Aunque lo veas durmiendo en el sofá, tu gato es un cazador innato. Su cuerpo ágil y flexible, sus garras retráctiles y sus sentidos tan desarrollados lo convierten en un depredador por naturaleza.
1: Para mantenerse sano requiere una dieta equilibrada que le aporte elementos esenciales como agua, proteínas, grasas, carbohidratos, vitaminas y minerales.
4: En el mercado podemos encontrar dos clasificaciones de alimento húmedo para gato: los que proporcionan una nutrición completa y balanceada y los que funcionan como complemento. Los alimentos balanceados y completos están formulados con proteína animal, granos de cereales, proteína vegetal texturizada, vitaminas y minerales.
1: En cambio, los complementos se elaboran principalmente con productos cárnicos, añadiendo un alto contenido de grasa para mejorar su textura y su sabor. Y para que sepas exactamente qué le está sirviendo a tu Michi, el Laboratorio Nacional de Protección al Consumidor analizó distintas presentaciones de alimento húmedo.
6: Analizamos 54 muestras de alimento húmedo para gato. Entre ellas se incluyeron opciones para gatos, gatitos, gatos mayores de 7 años y gatos con necesidades especiales.
4: Para saber qué contiene cada producto, se verificó que todas las muestras presentaran su información comercial y cumplieran con la cantidad de contenido neto declarada en su empaque.
1: En la parte nutricional, se determinó el nivel de grasa, proteína y carbohidratos. Además, se midió cuánta agua hay en los productos.
4: También se analizó el aporte de fibra y se calculó el aporte calórico por cada 100 gramos de producto.
1: ¿Cómo le fue a las marcas analizadas?
6: Entre los resultados más interesantes encontramos que todos los productos cumplían con el contenido neto y que además contaban con el registro de Senasica. El alimento para gato, además de contener las grasas, proteínas y carbohidratos, incluyen aminoácidos como la taurina y la arginina, que son necesarios para los gatos ya que ellos no producen las cantidades suficientes.
4: Recuerda que si un producto promete algo en su etiqueta, debe comprobarlo. Por ejemplo, Purina One Visible Nutrition con carne usa la leyenda supernutrientes, pero no pudo demostrar que realmente los contenga.
1: Y cuidado con las imágenes engañosas. El producto Grand Pet Carne Fresca muestra la foto de un filete de salmón en su empaque, pero al revisar sus ingredientes, el salmón no está presente. Este tipo de gráficos puede confundir fácilmente.
4: Además, detectamos que tres productos de la marca Grand Pet declaran tener más proteína de la que realmente te están vendiendo.
1: Y en cuanto a la humedad, Gosby Fresco, Adult Tuna with Salmon y Grand Pet Natural Gourmet, receta de pescado a las finas hierbas, contienen más de la que reportan en sus empaques.
4: Finalmente encontramos dos productos de la marca Grand Pet Quisha que incumplen la norma oficial mexicana, ya que no presentan el símbolo de la unidad de medida para indicar su contenido neto.
1: No olvides que cada michi es único.
6: Existen productos que están diseñados para cubrir las necesidades nutrimentales de todos los gatos, pero siempre es recomendable asistir al veterinario y que él determine si necesita una alimentación especial. En el Laboratorio Nacional de Protección al Consumidor trabajamos todos los días para orientar y brindar información a las y los consumidores para que tomen mejores decisiones de compra.
4: Una vez que hiciste la mejor compra y que ya estás en casa, el manejo del alimento es clave para aprovechar todos sus nutrientes. Para empezar, recuerda seguir las porciones sugeridas en la etiqueta. No olvides que una vez abierto el empaque, debes sellar la lata con una tapa de plástico o transferir el contenido a un recipiente hermético antes de refrigerarlo.
1: Si decides cambiar de marca, hazlo de forma gradual. Ve mezclando el producto nuevo poco a poco para evitarle cualquier problema digestivo.
4: Al final del día, leer las etiquetas, comparar opciones y conservar bien su alimento es la mejor forma de demostrarle amor a tu michi.
1: Si quieres tener más información sobre el estudio de calidad de alimento húmedo para gato, consulta la revista del consumidor de agosto en su versión impresa o digital.
3: Revista del consumidor.
4: El camino del aprendizaje tiene distintas etapas y a veces los estudiantes se enfrentan a retos en la escuela que requieren un apoyo extra. Para esos momentos, las clases de regularización son la mejor estrategia de acompañamiento.
1: Su objetivo principal es reforzar, complementar y mejorar lo que aprenden en las aulas a través de una atención completamente personalizada. Con este método, se garantiza un entorno óptimo para la concentración, donde el aprendizaje va al ritmo de cada estudiante.
4: Esto no solo se nota en mejores calificaciones y en la prevención del rezago, también ayuda a desarrollar hábitos de estudio, organización y técnicas de aprendizaje clave para el futuro. Pero sobre todo, le devuelve a los estudiantes la confianza en sus propias capacidades. La regularización es el impulso ideal para consolidar su camino al éxito escolar.
1: Antes de inscribir a tu hija o hijo a clases de regularización, considera lo siguiente para tomar la mejor decisión.
4: Primero, identifica sus necesidades de aprendizaje, ya que cada estudiante tiene dificultades distintas. A partir de ahí, busca un lugar con una metodología de enseñanza que se adapte a su estilo.
1: Al momento de elegir, compara distintas opciones, verifica el perfil de los docentes y dale preferencia a los lugares que ofrezcan grupos reducidos.
4: Para ir a la segura, consulta referencias de otras madres, padres o tutores. Y un paso indispensable, antes de firmar cualquier documento o hacer un pago, revisa el buró comercial de la Profeco en burocomercial.profeco.gob.mx. Así sabrás si el lugar tiene quejas.
1: Una vez que decidas inscribirlos, organiza bien tus horarios y escucha cómo se van adaptando. No olvides solicitar y conservar tus comprobantes de pago.
4: Y si lo que buscas son clases de regularización en matemáticas para primaria o secundaria, en la Revista del Consumidor te facilitamos la tarea.
1: Recopilamos precios, horarios, formas de pago, ubicaciones y datos de contacto de diversos centros de aprendizaje para que elijas la opción que mejor se ajuste a tu presupuesto.
4: Puedes encontrar toda esta información a detalle en nuestra brújula de compra del mes de agosto. Recuerda que la educación es una de las inversiones más importantes. Infórmate, compara y elige la opción que mejor impulse el desarrollo de tus hijas e hijos.
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2: Las 10 con 15 minutos.

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1: Las 10 con 23 minutos.
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2: Las 10 con 31 minutos.
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3: Las 10 con 45 minutos.
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5: La proliferación de ofertas de trabajo fraudulentas se ha convertido en una amenaza directa para la seguridad ciudadana en Tabasco. La alerta emitida por Victoria Sarrabal Ravelo, directora del Servicio Estatal de Empleo, pone el dedo en la llaga de una problemática alarmante. La delincuencia organizada utiliza la necesidad económica de las personas, especialmente de las mujeres, como un anzuelo digital y físico para cometer delitos graves bajo la fachada de vacantes idílicas. El principal factor de riesgo radica en el engaño de la ganancia fácil, promesas de sueldos extraordinarios sin requisitos mínimos o experiencia previa. Ya no solo inundan las redes sociales, sino que han logrado infiltrarse en medios tradicionales como los periódicos. Ante este escenario, el sentido común y la verificación rigurosa son las mejores herramientas de defensa. Acudir a entrevistas en lugares atípicos como hoteles o zonas desconocidas representa un peligro inminente que requiere por lo menos el acompañamiento de un familiar y la validación previa de la empresa. Buscar empleo formal no debería implicar poner en riesgo la integridad física ni el patrimonio. El acceso a un trabajo digno debe estar respaldado por un entorno seguro y regulado. Hasta el siguiente comentario.
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2: Las 11. Con un minuto.

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3: Las 11 con 13 minutos.

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2: Las 11 con 29 minutos.
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3: Las 11. Con 43 minutos.
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5: La proliferación de ofertas de trabajo fraudulentas se ha convertido en una amenaza directa para la seguridad ciudadana en Tabasco. La alerta emitida por Victoria Sarrabal Ravelo, directora del Servicio Estatal de Empleo, pone el dedo en la llaga de una problemática alarmante. La delincuencia organizada utiliza la necesidad económica de las personas, especialmente de las mujeres, como un anzuelo digital y físico para cometer delitos graves bajo la fachada de vacantes idílicas. El principal factor de riesgo radica en el engaño de la ganancia fácil, promesas de sueldos extraordinarios sin requisitos mínimos o experiencia previa. Ya no solo inundan las redes sociales, sino que han logrado infiltrarse en medios tradicionales como los periódicos. Ante este escenario, el sentido común y la verificación rigurosa son las mejores herramientas de defensa. Acudir a entrevistas en lugares atípicos como hoteles o zonas desconocidas representa un peligro inminente que requiere por lo menos el acompañamiento de un familiar y la validación previa de la empresa. Buscar empleo formal no debería implicar poner en riesgo la integridad física ni el patrimonio. El acceso a un trabajo digno debe estar respaldado por un entorno seguro y regulado. Hasta el siguiente comentario.
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2: Las 6 en punto.
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3: Muy, pero muy, pero muy, pero muy.
4: ¡Buenos días!
3: Martes 25 de agosto, cada vez se va entre los dedos este mes, arroba Nashirol.
2: ¿Qué onda, yaparatianos? Como siempre lo decimos, ¿no? Llegamos a este día, este martes, que lo sentimos con poca personalidad, ¿no? Que cuesta.
3: Martesito.
2: Pero como que cuesta.
3: Cuesta.
2: Cuesta porque ni estás aquí ni estás allá. Falta mucho para el fin de semana. Se siente muy lunes. Así.
3: Está el Cojo Feliz.
2: ¡Vamos!
5: ¿Y saben qué?
2: ¿Qué?
5: Acabo de cumplir mi primer mes en Ya Párate.
4: ¡Vamos, carajo!
5: Gracias por la oportunidad. Aquí contento. Ya me acostumbré a las levantadas temprano. Sí, ahí la llevo. Bien, ahí la llevo. Gracias, amigo.
2: Te dije, el cuerpo se acostumbra a todo.
5: Sí, como que dejas de sentir, ¿no? Como que dices, bueno, pues ya, esta es mi vida. Ahí voy. Ya, la.
3: Ya te levantas en sábado y domingo. Sí.
5: Ah, si no les pasa que te despiertas a las 3 de que no puse la alarma.
3: Ay, sí, perra.
2: Toda la vida sueño con eso. Desde que entré allá, párate.
5: Es horrible.
2: Pero es muy divertido, ¿no? Como iniciar el día, saber que estás despierto antes de los demás, tener la energía a todo lo que da.
3: A tope.
5: Señor Cubero, no está solo, estamos aquí con usted. Señor de los tamales, también. Señora. Aquí estamos.
3: La de las quecas que apenas está conectando el tanque de gas, ¿no? Sí, apenitas, colgándolo, ahí estamos.
2: Somos
3: aquí estamos.
2: Unos cuantos, ¿no? Bien lo dicen. El que
5: madruga. Dios le ayuda.
2: ¿Y cuál es el moderno?
3: El que madruga, trabaja en Ya Párate. Oigan, aquí estamos, arroba Gabo Ramos Oficial, arroba Ya Párate Oficial, denle follow, va a haber boletos en el adivinómetro y también es muy importante que durante esta primera hora escuche unas palabras escondidas.
2: Así es, ya, mira, ya arrancamos un nuevo día, un nuevo kit Ya Párate no se ve el día de hoy, así que mucha atención, Ya Parateano, para las palabras que están escondidas a la hora y en la canción donde las van a encontrar para que puedan participar y llevarse hasta su casa la gorrita coqueta.
3: Órale.
2: La playerita camisón. Y el vasito coqueto.
3: Y va a haber hoy tarot, ¿verdad, Cojo?
5: Hoy viene Mina Morales para que le preguntemos directamente qué va a pasar. Hoy llamen, ya saben los números en cabina que son el 800-00-610-00.
3: Y hay un teléfono que es el 55-5166-8101. Márquele al ratito porque pues Mina Morales se la saca directamente en vivo la carta para checar el tarot y el camino. Sí,
2: le atina, o sea, no podría ser más asertiva Mina Morales.
3: Vámonos ahora sí con música, Milayo, música para bañarse. Arranca Ya Párate.
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1: Y en este martes 25 de agosto, aquí Gabo Ramos, está Nashla, está arroba cojo feliz.
2: Hola.
1: Y llegó Mina Morales.
3: Ya llegó la bruja.
1: Y va a ser martes de...
3: proyectos personales, para que nos pongamos y nos enfoquemos en lo que realmente tenemos que hacer, pero que no tanto tiene que ver con trabajo.
1: Más de...
3: más de nosotros mismos,
1: hábito, ¿no? Individual, ¿no?
3: Pues sí, sí, un martesito rico.
1: Chécate, ¿no?
3: Vamos a empezar con el primer bloque. Aries, ese proyecto que traes necesita menos emoción de ¡ay, se me ocurrió algo increíble! Y más sentarte a hacerlo, ¿eh? No tienes que resolverlo por completo hoy, pero sí tienes que decidir cuál va a ser el siguiente paso y cumplirlo, Aries. ¿Me estás escuchando, Nashla?
1: ¡Ojo!
3: Una idea sin acción sigue siendo nomás una idea, pues muy mona y muy bonita.
1: Ah.
3: Tauro, si llevas rato queriendo cambiar algo de tu casa, empezar un proyecto familiar o construir algo que te dé más estabilidad, hoy es el momento para aterrizarlo. Hay que hacer presupuestos, fechas, planes. A ver, el estar ahí en Instagram y en Pinterest no cuenta como avance, aunque ya tengas 47 referencias guardadas, ¿eh? Ya, deja de hacer mood boards. Géminis, tienes ideas para aventar para arriba, pero necesitas escoger una sola. Escribe, graba, manda el correo, abre la cuenta, presenta la propuesta. Tu problema no es la falta de creatividad, es que cada 20 minutos te enamoras de una idea nueva.
1: Eso es.
3: Cáncer, si tienes un proyecto que quieres convertir en ingreso, empieza a tratarlo como algo que puede generar dinero. Pon precios, calcula costos, piensa cómo lo vas a hacer sostenible de verdad. Cobrar no va a arruinar tu pasión, pero pues sí está evitando que termines, que tú la termines financiando. Estás nada más ahí gastando dinero a lo menso.
2: Sí, primero lo que deja, Cáncer.
3: Exactamente.
2: Primero lo que deja, exacto. Y ya después otras
3: vemos
2: cosas. Ya después no puedo terminar el dicho.
1: No.
3: Pues es muy temprano.
1: Ni a esta hora ni hoy.
2: Pero lo que sí puedo terminar es este bloque, gracias.
3: Exactamente.
2: Eso sí lo puedo terminar porque hay más música. Usted debe anotar las palabras, no lo olvide, porque hay palabras escondidas en las canciones de la primera hora de Ya Párate. Volvemos a la cabina aquí en los 40. 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
2: Las 6:15.

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12: Las 6:20.

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1: Ok, ok. Nos quedamos pendientes con cuatro en este martes de proyectos personales,
2: ¿no? Exacto, pues para que trabajemos en nosotros mismos, no nada más en la empresa de alguien más.
1: Adelante, Mina Morales.
2: Sagitario, ese proyecto necesitas llevarlo ya a un nuevo lugar. Hay que estudiar algo, investigar, buscar referencias distintas o pensar cómo hacerlo crecer después y ya fuera de tu círculo habitual, pero es momento de planearlo. Si ya sabes exactamente cómo va a terminar antes de empezar, pues a lo mejor estás jugando demasiado seguro. Hay unas cosas que revisar. Capricornio, si tu proyecto involucra dinero de alguien más, una inversión o una colaboración, habla de números desde el principio. El entusiasmo es precioso hasta que llega la cuenta. Mejor una conversación incómoda hoy que un pleito carísimo después. Acuario, yo misma. Una buena alianza puede darle muchísimo empuje a algo tuyo. Busca a alguien que complemente lo que haces, no una copia de ti. Si las dos personas hacen exactamente lo mismo, pues no es colaboración, es duplicar el personal. Ay, sí, cierto, necesito un asistente. Piscis, si quieres que ese proyecto sobreviva, mételo en tu rutina, ponle horarios, días, tareas concretas. No, ese cuando tenga tiempo es el cementerio y oficial de todos tus proyectos personales. Acá terminamos los horóscopos, pero me quedo.
3: Te quedas hoy, rato, porque es martes.
2: Porque al rato vamos a estar echando el tarot para que llamen, echen su pregunta.
3: Sus consultas.
2: Sus consultas.
1: Y cualquier pregunta, ¿verdad?
2: Cualquier cosa tema que quieran preguntar. Y que si pueda eso salir al aire en estos horarios.
3: Y si eso no es así, porque también luego
2: porque preguntan. Porque luego preguntan unas cosas.
3: Tengo Sancho, preguntan así.
2: Ah, espérate, está uno desayunando.
3: ¿Qué signo es mi Sancho? Oye, pero ¿qué signo es mi Sancho? No lo sé. Pero, Mina, también tienes como asesorías más personalizadas, ¿no?
2: Tenemos asesorías personalizadas porque a mí el horóscopo me gusta porque nos da un panorama general, claro. Pero cuando revisamos exactamente los tránsitos sobre tu carta natal, híjole, se vuelve todo mucho más exacto, mucho más llevadero y ahí ya podemos tomar mejores decisiones.
1: Wow, qué
2: entonces si me escriben,
1: ¿no?,
2: en Verde Esmeralda MX, ahí agendamos, ahí platicamos y ahí vamos chismeando.
3: Eres la estrella de la astrología.
2: Ay, Dios te oiga.
3: La estrella
1: de las estrellas.
2: Me encanta.
3: Usted también es mi estrella, porque si no nos escuchara, nos corren a todos. Claro,
2: exactamente. Entonces, ninguno de nosotros tendría trabajo.
3: Usted quédese aquí en Ya Párate, porque hay muchas cosas más. Hay boletos, hay Turbolengua, hay Casa de los Famosos y todo lo que hace falta, porque nos quedamos hasta las 10 de la mañana para usted. Ya Párese en los 40.
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3: Las 6 con 34 minutos.
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3: Las 6 con 36 minutos.

0: 8:38, aquí Gabo Ramos, arroba Nashirol, también en la mesa ya para Tiana.
1: Ea, aquí presente, muy, muy presente,
0: ay,
1: la verdad.
0: Sí, presente, muy presente, y sobre todo, pues, vamos a echar chismecito un ratito. Cristian Castro, ¿qué onda?
1: Oye, sí, pues bueno, ¿se acuerdan que hace un par de semanas les contamos que Cristian Castro se graduó de la prepa, que por ahí estuvo su mamá? Bueno, no, la verdad es que él estaba súper emocionado, y es un gran ejemplo. Es un gran ejemplo que, pues, la preparación nunca está de más, ¿no? No importa cuántos años tengas, yo creo que tienes que concluir tus estudios.
0: Claro, okay. lo tenía pendiente, ¿no? Ya, ¿sí? Cuando uno tiene algo pendiente, dices, lo saco como sea, ¿no?
1: Que pues hasta salga. Verónica Castro, ¿no? Dijo, ahora sí estoy muy feliz. No, ahora sí estoy completa. Ajá. Ahora sí, mi retoño me llena de orgullo, ¿no?
0: El pollito feliz, ¿no? Le decían, ¿no?
1: El
0: ahora
1: pollito.
0: Sí, el pollito feliz, feliz.
1: Pues bueno, fíjate que él en una conferencia de prensa dijo, sí, estoy muy emocionado. Claramente me gradué, o sea, no es un simulacro. Y no solo eso.
0: ¿Qué pasó?
1: Quiero estudiar diseño industrial y de forma presencial en la UNAM.
0: Órale, ya, o sea, lo vamos a estar viendo ahí en las islas, ¿no? De la UNAM, echando la buena onda y estudiando presencial.
1: A ver, ojo, que él tendría que hacer examen de admisión como cualquier otro aspirante, cualquier otro estudiante.
0: No, es difícil
1: desde
0: la UNAM, no está
1: no,
0: fácil.
1: No, bueno, totalmente.
0: De los más difíciles.
1: Totalmente, sí. Pero ¿cómo lo ves? Yo lo único que creo es que nos engañó. Nos engañó porque, pues, ¿qué será? Como 2-3 años atrás,
0: sí.
1: él nos decía o nos cotorreaba, al parecer, que a él le gustaba hacer nada.
0: Y mira,
1: a él le gustaba echar la huevis. Y por supuesto que esto no es echar la huevis.
0: No, mire, y todo lo que armó, o sea, ya la escuela, la gira, de hecho la gira se llamaba Nada. Y también ya confirmó, dice, yo viví para defender el metal. Y con su banda La Esfinge ya confirmó 2 conciertos, 4 y 5 de diciembre, en el Pabellón Oeste de la Ciudad de México, donde se va a estar presentando, así que ya no es el gallito feliz, es el gallito metalero, ¿no?
1: Gallito metalero industrial, ¿no?
0: Sí, va a estar bueno. Bueno, pues felicidades. Tenemos el audio, sí. De hecho, ¿no? De lo que hablaba de...
1: Sí.
0: Del estudio, adelante, Milayo.
2: Pues sí, los estudios son importantísimos, son divertidos también, y es la manera de mantenerse joven. Yo les recomiendo mucho también estar estudiando, eso rejuvenece mucho, y estar rockeando y estar
0: eso con las... Estudiar y farmear aura, ¿no? Dice.
1: Y dice, y rockear también.
0: Y rockear.
1: Oye, pero fíjate, tiene un punto, te mantiene joven.
0: Es verdad.
1: Porque sí, claro, tus compañeros tienen 18 años, probablemente pues van a ir a querer a farmear aura. No, eso es cierto.
0: Se lo van a llevar de tardeada de todo.
1: No, es un ejemplo, es un ejemplo, y yo sí le aplaudo. A cualquier persona que quiera prepararse, que quiera superarse, y eso habla bien de él. O sea, bien. ¿Cuántos millones no tendrá ya en el banco?
0: Ay, obvio no, le va súper bien Cristian Castro y todo lo que factura. Oigan, 7:00 a.m, 41 minutos, estamos en vivo. Más adelante hay boletos en el Adivinómetro, boletos para Arre, el festival de Arre, que es el 5 y 6 de septiembre, y también para Machine Gun Kelly.
1: Ea.
0: Sí, es el que andaba con Megan Fox, ¿no?
1: Oye, qué enteradito estás tú.
0: Sí, estuvo un buen rato. Creo.
1: Pero
0: que
1: qué chismoso eres.
0: No, pues es que yo soy fan de la Megan. Oye, recuerden, hay palabras escondidas para que la anoten a la hora, la canción, y también qué palabra para que se lleven el kit Ya Párate, ¿ok? Vámonos con música, mi Lion. Estás en Ya Párate.
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0: Oficial, arroba Nashy Roll, aquí arroba Gabo Ramos Oficial, arroba Cojo Feliz. El tema del día, de niño creía que...
1: Yo ya lo he dicho, de niño creía que Luis Miguel era el ex de mi mamá.
0: Ay, mira, ¿no? Y lo de Chayanne también, ¿no? Decía, oh, bueno, ¿no? Tu papá es Chayanne, 100%. Tu papá es Chayanne. De niño creía que las personas eran más altas. Ya cuando los ves, tu tío el alto ya no es el alto.
1: No, cuando me viste a mí, dijiste, eso es tamaño normal.
0: Pero no. Ah. Y ahora que ya lo veo, digo, sí. O sea, de niño creía que las tortugas ninjas existían, que eran ninjas mutantes.
1: Fíjate que ahora me va a poner bien farandulera, pero de niño creía que Belinda no era real.
0: Ah, caray, ¿era ella?
1: Sí.
0: Era Belindía.
1: No, porque al final, como la veía yo en las novelas, yo decía como, pues, no es real. No, como que es dentro como de ese mundo.
0: ¿Y ahora cuando la conociste?
1: Dije, ¡oh, dale!
0: Belinda, Belinda.
1: ¿Pero no te pasaba que como los actores de las novelas que veías?
0: Que no eran reales. Y, es que de niño creía que las máquinas de refrescos había una persona chiquita adentro que recibía la moneda y te pasaba el refresco.
1: A ver.
0: En las máquinas de refresco, tú le aventas una moneda. Cuando había monedas, ¿verdad? O no sé. Ya es con tarjeta hoy, ¿no? Pero se da monedas y yo pensaba que adentro había una persona así apretada, chiquita, así, recibiendo el dinero, como un Oompa Loompa, y entregando el refresco por abajo.
1: Eso está hermoso.
0: Pero de niño creía que participe en el tema.
1: Eso está hermoso.
0: 55-5166-8101 o el
1: 800-00-610-00.
0: Márquele, porque hoy hay yaparanitas, ¿eh? Anote su yaparanita.
1: No sabes de quién es cumpleaños hoy.
0: ¿De quién es?
1: Siento que no sabes y por eso te voy a decir. No, del S. Pérez. De la casa de los famosos.
0: El mueble.
1: Pues sí, ahora
0: lo sacaron ayer.
1: Oficialmente mueble.
0: Le hicieron la mudanza, nos hicieron el favorcito.
1: Oye, pero igual, no, vamos a cantarle las yaparanitas porque nos ha dado un par de contenido estas semanas. Poquito, pero contenido al final
0: todo
1: del día.
0: Menso, que ahí cortando a Flor en vivo. La cortó, había seguido la relación. Pero bueno, más adelante el buen Rudy hablará también de la casa de los famosos y llegan a la cabina yaparateana los Liquids. Vamos a un corte y ya regresamos a Yapárate de los 40.
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5: Las 6:53.
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3: Las 7 en punto.

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1: Ok. Esta música nos encanta porque es un momento de tensión y además da regalos.
2: Oye, sí.
1: Dar premios.
2: Sí, sí, sí. Ha sido todo un éxito, el kit chaparateano. Muchas gracias por quienes obviamente nos han mandado su fotito con la playerita, la gorrita, el vasito, porque sí está muy bonito.
1: Dele.
2: Muy, muy bonito.
1: Márquele, porque hubo palabras escondidas durante las canciones, entonces tienen que anotar la palabra, la hora y pues también la canción, y ya se llevan su vaso, que su playera, que su gorrita. 55-5166-8101 es el teléfono en cabina, o el
2: 800-00-610-00.
1: Llévelo.
2: Anótele.
1: Hay llamada.
2: Venga, buenos días.
3: Hola, buenos días, el brunch.
2: ¿El qué?
1: Dice el brunch.
2: ¿Cómo te llamas?
3: Bueno, buenos días. Ay, estoy nervioso.
1: Quería que
3: entrara mi llamada.
1: Ah, no, ya te entró, tranquilo.
2: ¿Cómo te llamas?
3: María César Sánchez Torres.
1: Mario.
2: Ah, Fernando, muy bien.
1: Oye, Mario, bienvenido. Aquí a Yapárate. ¿Estuviste anotando algunas palabras? Necesito que nos digas la hora, la palabra, sí, y la canción.
3: Claro.
1: Son tres, venga.
3: Es rapidito, fue a las 6:28. Es partidazo Danny Ocean.
2: Sí, respuesta correcta. Vámonos por la segunda palabra, Mario, por favor.
3: Sabrosón, fue a las 6:36. Dua Lipa, Elton John, Paul Hill.
1: Yo quiero
2: preguntarte. ¿Tú crees que esa es una respuesta correcta?
1: Y
3: ¿cómo? Perdón.
1: Pero a ver, checa bien tu información. Y Mau, a ver, checa tu información porque al parecer no está correcta, ¿eh? A ver otra vez.
3: Venga, Mario.
1: ¿A qué hora? 6:34, ¿qué palabra?
3: 6:36,
1: ¿qué palabra?
3: Era sabrosón.
1: ¡Tache! Vámonos.
2: ¡Ay, Mario!
1: La primera sí, o sea, rapidito, a las 6:27, partidazo, todo bien. Pero no es sabrosón, y no voy a decir qué palabra porque hay más oportunidades para otras llamadas.
2: Exactamente, ya, de hecho, tenemos.
1: La primera ya está zafada, ¿no?
2: Participante.
1: Pues se lo regalamos. Ya. Bueno.
3: Exacto. Bueno.
1: ¿Qué pasó? ¿Cómo estás? ¿Cómo te llamas?
4: Dani.
1: El Dani, ¿dónde marcas, Dani?
4: De aquí, de Ecatepec.
1: Venga, mi Dani. Vámonos con la primera palabra, que fue rapidito, 6:27, partidazo la canción. Segunda palabra, mi Dani.
4: La segunda palabra es sabrosito. Es la canción de Cold Heart. A las 6:35 de Dua Lipa con Elton John.
2: Estamos aquí
1: deliberando.
2: Corroborando. Nos puede dar el ok la producción.
1: Porque aquí nosotros tenemos anotado otra palabra y no es sabroso. Pero ya van dos llamadas que dicen que fue sabrosito. Entonces nos pueden checar ahí en la producción. ¿Qué palabra realmente fue la que sonó? Estamos corroborando si es cierto o no, porque si no estamos cometiendo un error totalmente con la llamada número 2.
2: O sea, habrá escuchado.
1: A ver, échate la tercera.
4: La tercera es, la palabra es bien, a las 6:45, y es pedacito de mi corazón de El Siddhartha.
1: Mira, esa es una respuesta
2: correcta.
1: Y la segunda palabra lo está corroborando producción. Venga, mi Mau. ¿Qué será?
2: Venga.
1: ¿Cuál es la segunda palabra?
2: ¿Sabes qué puede pasar de pronto? Que se escuche diferente. Y mientras estaba. ¿Quién estaba cantando? Elton John. Pero ¿sabes qué? Están corroborando que Effective Wonder no es sabroso ni sabrosito.
1: Entonces, ¡tache! Una disculpa. No, hay toda la familia.
2: Ay,
1: necesitamos,
2: muchacho,
1: una llamada que cumpla con la primera y con la segunda, que ya lo dijimos, y que encuentre la, digo, que encuentre,
2: que
1: la,
2: encuentre
1: segunda.
2: La segunda. Nunca nos había pasado esto en la historia del adivinómetro, pero venga.
1: Bueno.
2: La tercera Hola. Vencida.
1: ¿Cómo estás? ¿Cómo te llamas?
0: Vanessa.
1: Muy bien, Vanessa, bienvenida. Ya tenemos Gracias. La primera, que es rapidito, a las 6:27, partidazo. Y la tercera, que fue la palabra bien, pedacito de mi corazón. ¿Cuál es la segunda palabra? Atínale.
0: Jugoso, es jugoso.
1: Jugoso, ¿a qué hora fue?
2: Ok, Vané, ¿a qué hora?
0: A las 6:34, con Her, Delton John y Dua Lipa.
1: Y esa es una respuesta...
2: ¡Correcta!
1: ¡Vamos mal! Momentos de tensión en la Radio Nacional. Increíble.
2: Donde dudamos de nosotros mismos, porque fuimos nosotros mismos quien dijimos la palabra.
1: A Leoncio.
2: Oye, no, mi Vané.
0: Mande.
2: Te llevas tu kit de aparatiano. A ver, un gritito.
0: Estoy súper ronca, pero
2: Eso.
1: Muy bien, mi Vané, ya avanzaste. Vámonos a Adivinómetro. Te vamos a dar una categoría del personaje que está escondido en el Adivinómetro. Y la categoría para ti es tu. Cantante.
2: Okay.
1: Adelante, cantante mexicano, te la dejo así más fácil. Cantante mexicano, tienes derecho a 3 preguntas. Nosotros
2: ¿Puedo
1: decimos
2: darle
1: sí,
2: una pistita?
1: No, a ver, vamos a ver cómo avanzando. ¿La segunda?
2: Ok, bueno.
1: Después de la segunda pregunta, ¿no? ¿Te late?
2: Está bien, no me dejaron, Vané, así que.
1: Primera
2: adelante.
1: Pregunta. Es cantante mexicano. Primera pregunta.
2: ¿Vané?
1: Sí, primera pregunta.
0: ¿Es parte de alguna dinastía?
1: ¿Es cómo?
2: ¿Parte de alguna dinastía?
1: ¡Sí!
2: Sí.
1: Muy bien, segunda pregunta.
0: ¿Su abuelo es muy famoso?
1: Su abuelo es muy famoso.
0: Su papá.
1: ¿Su papá es muy famoso?
2: Pues
1: fue famoso.
2: Fue, sí.
1: ¡Sí!
2: Se cuenta que sí.
1: ¿Quieres una pista ahora sí?
0: A ver, una pista.
2: A ver, solo porque nos emociona que hayas adivinado las palabras, hablamos de él, echamos un chismecito 2 bloques atrás. Ya. O sea, siento que está regalado.
1: Ya, tercera pregunta.
0: Ya, se acaba de graduar de la prepa.
1: ¡Sí! ¿Quién es? ¿Qué personaje está en el adivinómetro?
0: ¡Cristian Castro!
1: Y esa es una respuesta...
2: ¡Correcta!
1: ¡Vamos! ¡Vamos, Vané! ¡Lo lograste! Estás iniciando un gran día. Ganadora, te llevas tu kit chaparateano. Y además, ay, no sabemos, boletos, ¿para qué quieres?
2: Tú solo, me gusta la Vane, solo participó. Le gusta el cotorreo, ¿no?
1: ¿Boletos para qué querías jugar?
2: Me avisó cuál boleto.
0: ¿Qué boletos hay?
1: Ayarre y Machine Gun Kelly.
0: Arre.
1: Y te vas al arre.
2: Arre,
1: felicidades, Vane. Estás a full, ¿eh?
0: Perfecto.
1: Muchas Super felicidades.
0: Cool. Muchísimas gracias.
1: Órale, ya para Tiana de corazón puesta, con toda la playera
2: oye,
1: puesta.
2: Sí, me encantó. A mi Vane, oye, no cuelgues nada más para que te indiquen qué hacer con lo de los boletos, con lo del kit ya para Tiano. Y pues ahí nos arrobas, ¿no?
0: Sí, claro que sí.
1: Vale, va, para que disfrutes del arre.
0: Un abrazo enorme a todos.
1: ¡Abrazote!
2: ¡Abrazote!
0: Gracias.
1: Mira qué bien, qué sabroso aquí en los 40, la radio de los conciertos.
2: ¡Qué jugoso, eh!
1: ¡Qué jugoso qué y qué jugoso. Sabroso!
2: Nos puso un jaque mate esa palabra.
1: Oigan, ayer se armó en los 40 básico con Flans 40 sin control, que estuvo hermoso. Qué gran concierto, qué gran convivencia también con todos los fans. Felicidades.
2: Qué manera, ¿no? De festejar los 40 años de los Flans.
1: Sí, sigamos escuchándolas, ¿no? Disfrutemos a Flans. Esto es
2: Me
1: Bye
2: encanta.
1: Bye, bailando. Suena en Ya Párate.

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5: Las 7 con 13 minutos.
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22: Estamos de regreso en Ya Párate de los 40. 7:18.
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1: Chicarrán, chicarrán, 7 de la mañana, 20 minutos, márquele, márquele, estamos con el tema del día que es de niño creía que 55-5166-8101 o el
2: 800-00-610-00 Millaparatiano.
1: Oigan, échele, échele, échele.
2: Estamos cotorreando del tema del día de niño creía que. Fíjate que de niño creía que a los 24 años ya iba a tener yo la vida resuelta. No. Pero aparte yo decía, 24 años.
1: Ah, lo tenías muy claro.
2: Ajá, y decía, no, a los 24 años me voy a casar.
1: Claro.
2: Yo voy a tener como dos hijos, voy a tener ya una casa comprada,
1: voy
2: con jardín.
1: Voy a tener un golden.
2: Sí, claro.
1: Un perro golden.
2: Claro.
1: De un convertible. Sí, todo. Sí, sí, sí. De sí. Niño creía que, ay.
2: Y no, pues bueno, aquí seguimos.
1: ¿Ah? Oye, de niño creía que pues no se iba a poner tan complicada la vida pagando los impuestos, ¿no? Oh, dices, oh perro. O sea, sabías, escuchabas por ahí, pero dices, no, pues era algo de adultos y dices, güey, oh, órale, éntrale.
2: Oye, ¿no vivías traumado de comerte una semilla de alguna fruta?
1: Ah, ¿por qué? ¿Cómo?
2: Porque te crecía, según esto, plantas en el estómago. Sí, yo sé. Te lo prometo, ese era mi mayor miedo.
1: A mí una vez una tía me dijo, ya no le des vuelta a la salsa que va a explotar. Y yo, caray, y de ahí de niño creí que si le dabas tantas vueltas a la salsa con la cuchara, una salsa verde, salsa roja, iba a explotar. Pero yo me quedé chiquito con esa idea, ¿no? ¡La salsa, venga!
2: ¡Venga!
1: ¡Ahí te van! ¡Los teléfonos, versión salsa, en vivo! ¡Llámele, llámele! 55-5166-8101
2: o el 800-00-610-00.
1: Hay un WhatsApp 55-49-35-24-41. También nos pueden mandar ahí en el WhatsApp sus yapanitas, que hay varios que cumplen años hoy, para que participen.
2: Oigan, sí, sí, sí, vamos a cantar más adelante y queremos que cotorreen con nosotros el tema del día. De niño creía que, fíjate que de niño creía que los bebés se compraban en el hospital.
1: Ah, caray.
2: Me traumé cuando supe.
1: Supe que venían de Francia.
2: Exacto, exacto.
1: Con la cigüeña. Bueno.
2: ¿Cómo llegaban los bebés aquí?
3: Hola, ¿cómo están? Buen día.
1: ¿Qué pasó? ¿Cómo andas? ¿Quién habla?
3: Habla Alejandro.
1: Muy.
2: Buenos días,
1: Alejandro.
2: Alejandro.
1: Oye, Alejandro, de niño creía que, aquí en Yapárate.
3: Yo creía que los carros no usaban gasolina, más bien que se cargaban solitos.
1: Ah, es buena. Y luego, mira, visionario.
2: Exacto.
3: Porque, bueno, yo mi papá sí de chiquito me dejaba decir, saca el carro, ¿no? Bueno, un poco más chico.
1: Ajá.
3: 14 años así, lo sacaba del estacionamiento.
1: Sí.
3: Pero pues yo le voy a decir, ay, mira, siempre está lleno, ¿no? Yo pensaba que el reposar el carro, pues se cargaba solito.
1: Claro, porque nunca te llevaba a la gasolinera él, ¿no?
3: Exacto. Entonces yo cuando ya tuve la oportunidad de tener un carro, así de chavo, me dije, ah, chica, ¿por qué no sube? A lo mejor lo tengo que dejar reposar. Y cuál, ¿no? Pues ya, dijo, papá, no seas tonto, pues tienes que cargarle gasolina y ya.
1: Ay,
2: oye, pero ¿no? ¿Cuántos años tenías, Alejandro?
3: Ya, para cuando tuve mi carro, tenía como 17.
2: Ay, tú también, no manches.
1: Y ahí te diste cuenta que tenías que ahorrar para la gasolina.
3: Sí, ya dije, tienes que ponerlo como un gasto ya.
1: Pero fíjate que andabas de visionario, porque ahora ya están los carros estos que se cargan, ¿no? Los eléctricos.
3: Sí, ya hay uno híbrido, ¿no? Y así,
1: el
3: ¿no?
1: híbrido, claro. De niño creía que. Te mandamos un abrazo.
3: Cuídense mucho, saludos.
1: Gracias.
2: Te amo, Nash. Ay, te amo más, Alejandro.
1: Les prometo que hoy sí habrá las más pedidas. Es que ayer nos llenamos de invitados. Nos faltó cantar, pero hoy sí se canta.
2: ¿Hoy
1: bueno,
2: se canta? Hoy sí, se sí. bebe. Hoy se goza. Hoy se... Censurado.
1: Hoy se canta.
2: Censurado.
1: Ay. Bueno.
4: Hola.
1: ¿Qué pacho?
4: Hola.
1: ¿Cómo andas? ¿Quién habla?
4: Natalie, ¿cómo estás?
1: Natalie, muy. ¡Buenos días! Natalie, aquí Gabo Ramos y Nash y el Cojo Feliz. Oye, cuéntanos, Natalie, de niña creía que...
4: Algo muy chistoso, por mi calle vendían, pasaba un triciclo con un señor que vendían, clarasol y pino.
1: Ajá.
4: Pasaba hablando, pero tenía vitiligo. Vale. Entonces, perdón, pero desde chiquita yo pensé que se estaba desgrabando con el clarasol.
1: Así de, señor, ya no lo venda, ¿no? Sí.
4: Claro, son consecuencias. Entonces a mí me caía tantito clarasol y inmediatamente me iba a lavar las manos porque dije, ¡ah, me voy a despintar!
1: Ay, como el señor, ¿no? Del clarasol,
4: sí,
1: ¿o manches?
4: Sí, sí, sí.
1: Ay, ¿cómo no? Uno piensa luego de chiquito, ¿no? Las cosas literales, ¿no?
2: O sea, sí,
4: claro, claro.
1: Órale, Natalia, te mandamos un beso y un abrazo.
4: Un abrazo a ustedes, bye-bye.
1: Gracias por marcarnos.
2: Es que sí, te la creías todo de morro, ¿no?
1: De niño creía que. Mira, saludos yaparatianos. Pueden cantar las yaparanitas a Martín Patricio Libreros, que hoy cumpleaños. Anotadísimo.
2: Pero por
1: te lo
2: anoto. Supuesto. Hay tenemos más llamadita. Buenos días, yaparate. ¿Quién habla?
0: ¿Qué onda? Buenos días, Nash.
2: ¿Qué onda? ¿Quién habla?
0: Habla Memo de Monterrey. ¿Cómo
1: Memo?
0: Están?
1: Pero muy. ¡Buenos días, Memo!
2: ¿Qué onda, mi Memo? ¿Cómo amanece en Monterrey?
0: Pues está un poquito nublado, pero pues eso es pura mentira. Al rato va a haber un calor bastante fuerte.
1: Claro.
2: O sea, 45 grados.
1: Y un chorro de cerveza.
2: Fácil, mi Memo. Oye, estamos aquí cotorreando el tema del día. Cosas que creía de niño.
0: Bueno, yo de niño... creía que ubican al actor Arnold Schwarzenegger.
2: Ajá.
1: Sí.
0: Bueno, yo lo veía y lo veía tan fuerte, pero tan fuerte que decía, no, este güey es un superhéroe.
1: Claro.
0: Y ese Arnold es su identidad secreta. para colmo sale la película El Último Gran Héroe. Él siendo el protagonista. Y luego, pues obviamente eso dije, a huevo, yo tenía razón, cabrón.
1: Claro, dijiste, ese es mi gallo, ¿no?
5: Hasta la vista, baby.
1: Ah, no son ganchos.
2: Lo supe.
1: Güey, es muy bueno eso, porque uno de chiquito también piensa que los superhéroes sí realmente son, ¿no? O sea, de que Robert Downey Jr. es Iron Man, le dice, sí es Iron Man.
2: O no les pasaba que justo veían este tipo de películas y por alguna razón tú pensabas que los superhéroes te podían ver a través de la pantalla.
1: Ah, que te estaban hablando, ¿no?
2: Ajá, sí, también fui esa persona.
1: Te mandamos un abrazo. ¿Qué?
0: Igualmente, es igual parecido, digo, yo no voy a decir que yo soy Batman, pero ¿alguna vez me han visto a él y a mí al mismo tiempo juntos?
1: No, eso no, Memo.
2: Uh-uh.
1: ¿Quién sabe? ¿Eres el Baticholo, tal vez?
0: Está bueno, cuídate mucho, un abrazo.
1: Hola, mi Memo, gracias por marcarnos. De niño creía que es el tema, para que participen. Otro saludito, dice, buenos días, saludos desde Ciudad Victoria, Tamaulipas. Mi nombre es Araceli y me alegra la mañana.
2: Besotes, mi Ara, tenemos llamadita.
1: Bueno. Sí, ¿qué tal? ¿Quién habla? Ya párate. Hola.
6: Hola.
1: ¿Qué pacho? ¿Cómo estás? ¿Cómo te llamas?
6: Me llamo Jorge.
1: ¿Qué pasó, mi George? ¿De dónde marcas?
6: De aquí, de la Ciudad de México.
1: ¿De qué zona?
6: De Toma Madero.
1: Órale, pues ahí andas por la GAM, ¿no? Por la GAM.
6: Sí, ando por aquí, por las inundaciones de Gran Canal.
1: Ándale, pues va que va con tu chaleco, ¿no? Oye, cosas que creías de niño.
6: Bueno, antes de niño yo creía que el dinero se daba en los árboles.
2: Uy.
6: Por ejemplo, cada vez que mi papá salíamos,
1: ajá,
6: le decía, oye, cómprame esto. Y decía, no, pues no hay dinero. Y yo le decía, pues ve al banco, ahí te lo regalan.
1: Ah, dale, también así de fácil.
2: Fíjate que esa es buena, Yo también decía, pues si no tenemos dinero, vamos a comprar dinero al banco.
1: Claro.
2: Pues ¿cuál es el problema?
1: Oye, pues ahí siempre van y sale de la maquinita.
2: En friega.
1: Pues sácalo.
6: Sí, exactamente. Ya hasta cuando uno crece dices, canijo, ya cuánto cuesta.
1: Claro.
2: Exacto. Ok. No ahora, te lo regalan aquí.
1: ¿Sabes qué pasa ahora? Que vas a las maquinitas y pagas con tarjeta, ¿no? Ya no hay fichas. Es con tarjeta.
6: Exacto.
1: Y luego mi hijo me ve pagar con la tarjeta y dice, yo quiero una tarjeta de esas y piensa que es de las maquinitas. No, es de la vida. Es mi banco, es mi dinero.
2: Es de mi trabajo, mijo.
1: Claro. Te mandamos un abrazo.
6: Sí, hasta luego, que estén muy bien.
1: Gracias por marcarnos, Y aparte lo que se respeta es el que habla a las 7 de la mañana con 29 minutos, Bien temprano, en hora centro de México, acá echando, pues, el de niño creía que hay más llamadas.
2: Buenos días, ya párate, ¿quién habla?
7: Tú.
8: Hola.
2: ¿Qué onda? ¿Quién habla?
1: ¿Cómo te llamas?
8: ¿Hola?
1: ¿Cómo te llamas?
2: Bueno.
1: Sí.
2: Sí, buenas tardes.
1: ¿Qué pacho?
8: Marcela.
2: Muy.
1: ¡Buenos días, Marcela!
2: ¿Qué onda, mi Marce?
8: Hola.
2: ¿Cómo andas? ¿De dónde nos marcas?
8: Hola.
1: Muy bien.
8: De la Ciudad de México.
2: Oye, estamos aquí cotorreando el tema del día. ¿De niño creía qué?
5: Bueno, yo creía, iba de vacaciones a Colima y ahí ya saben que hay un volcán, ¿no? Entonces yo creía que si el volcán explotaba, me podía parar en la casa de mi tía en el segundo piso y ver pasar la lava.
2: ¡Oh!
1: Dijiste, aquí va a estar calientito, ¿no?
5: Sí. ¡Hola! ¿Qué? También aquí está mi hijo que quiere participar.
1: ¿Qué pasó? ¿Cómo estás? ¿Cómo te llamas?
7: Me llamo Iñaki.
1: Venga, Iñaki, bienvenido, ya párate. Te mandamos un abrazote. Muy, pero muy, pero gracias. Muy. ¡Buenos días, Iñaki!
2: ¡Ay, ay, ay!
1: Saludos a toda la gente que está participando. Mira, llegó otro mensajito. Dice, buenos días, que hay que felicitar a mi esposo Carlos y le dedican las japanitas que cumple años hoy. También Arturo escribió, dice, ¿podrían felicitar a mi esposa en Ya Párate? Se llama Fernanda Valeria. Que suenen las japanitas.
2: Pero espera. Hoy también cumple el S. Pérez.
1: Hoy es cumpleaños de S. Pérez.

0: aguacatote.
1: Llegó el aguacatote.
2: Llévelo, muchos aguacatotes llévelo. Para todos los cumpleañeros, que la pasen súper padre. Gracias por mandarnos los mensajes para que los felicitemos aquí completamente en vivo.
1: Vámonos con música. Más adelante llegan los liquids y también vienen las rolitas en las más pedidas. Así que márquele para que esté formado en la fila y se ponga a cantar en cadena nacional. Esto es Luis Fonsi. Me despido. Suena en Yapa.

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4: Las 7 con 35 minutos.
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1: Regresando.
2: Lo logramos.
1: Así es, vamos caminando en este martes.
2: Llámele.
1: Este martes donde ya pasaron varias cosas. Ya regalamos los primeros boletos, bueno, ajá, se los ganaron. También ustedes marcaron para comentar el tema del día y nos están divirtiendo muchísimo con todo lo que piensan ustedes. Ya para tianos, ya saben que las líneas están abiertas para ustedes.
2: Así es.
1: Y ahora sí, llegó el momento
2: de las más pedidas. Sí. Márquele, pide su rolita para que la cante aquí en la cadena nacional. 55-51-66-8101. Ahí está anotadísimo, por favor.
1: O el 800-00-610-00.
2: También hay un WhatsApp. El WhatsApp párate que es el 55-49-35-24-41.
1: Ea, ya tienen todas las líneas. Oigan, bueno, el día de ayer, porque sí recibimos varios mensajes de ¿por qué no hubo más pedidas? Tuvimos muchos invitados, pero ya hoy la vamos a compensar. Quiero que canten con todo. Tenemos la primera llamada.
2: Bueno.
3: Bueno, ¿no?
2: Sí, ¿qué tal? ¿Cómo estás? ¿Cómo te llamas?
3: Excelente. Ernesto Olmedo, a tus órdenes.
2: El Ernie. Oye, Ernie, ¿qué canción quieres que suene en las más pedidas?
3: ¿Cómo me dijiste?
2: ¿Ernie? ¿De Ernesto o no?
3: No, Ernesto. Sí, ya, Ernie, perdón, no te entendí.
1: ¿Qué entendiste?
3: Orni, algo así.
2: Perdón, señor Ernesto, adelante, licenciado.
1: Don Ernesto.
3: Don Neto.
2: ¿Qué
1: el
2: rolita?
1: El ingeniero.
3: Afirma, de hecho. ¿Qué dice?
2: ¿Qué canción quieres que suenen las más pedidas, señor Ernesto?
3: A ver, hermano, fíjate que hay una que se llama De Espaldas, de Diesel.
1: De espaldas.
2: Ok.
1: De diésel, pero.
3: Afirma. Te va a gustar.
2: Venga. ¡Cántala!
3: No puede ser. Me voy a estudiar.
1: ¿Qué onda, Inge?
3: No, voy a estudiar.
1: Échale.
2: Órale. ¿A poco es de José Madero?

0: Venga, tenemos llamadita. Buenos días, ya párate, ¿quién habla?
1: Muy buenos días.
0: ¿Quién habla?
1: Rodrigo de Guadalajara.
0: Ea, mi Ro de Guadalajara, saludotes hasta allá. Oye, andamos aquí en las más pedidas, ¿qué canción quieres cantar?
1: Una de mi infancia, hablando del tema del día, sí. El opening de Pokémon.
0: No manches. ¡Órale! Ok.
2: Pero, ¡cántala!
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0: Pokémones en un mundo por salvar. Bueno,
1: ¿Pikachu?
0: Pikachu, ¿cómo estás? ¿Cómo te llamas?
2: Cristian Luna de la Ciudad de México.
0: ¿Quién es el guapo, mi Cristian?
1: ¿Qué onda, mi Cris?
0: Oye, mi Cris, ¿cuál qué rolita quieres que cantar aquí?
2: Quiero la del aventurero.
0: Órale, va.
1: Yo soy esa, ¿verdad?
0: Pero ¡cántala!
2: 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Cuando una mujer me gusta,
0: me gusta a pesar de todo.
2: Me gustan las altas y las
3: y por eso sigo así cantando con mi canción. Yo soy el aventurero, puritito corazón. Dios que sí, compadito. Échale que suene el aventurero.
0: El aventurero con el Bruno Mars mexicano. Pedrito Fernández.
1: Ay, ay, ay, ay, ay, ay, ay, ay, ay, ay, ay, ay, ay, ay, ay, ay, ay, ay, ay, ay, ay, ay, qué buena rol. Eso, buenos días, ya párate, ¿quién habla?
4: Muy buenos días.
1: ¿Qué onda? ¿Quién habla?
0: El doctor Wagner.
1: ¿Quién habla?
4: ¿Tú sabes quién habla, Nashla y señor Gabo Ramos?
1: ¿Neta? A ver, dame pistas, porque te juro que siento que no
4: tiene
1: sé.
4: Como un mes que no les marco fácil.
0: ¡Ah, no manches!
4: No despertaba.
1: Señor Toscano.
4: ¿Tuto bene?
1: ¿Sí?
4: Claro.
0: El señor Toscano, bienvenido, señor Toscano. Hasta que regresaste, güey.
1: Pues, ¿dónde andabas o qué? De vacaciones.
4: Andaba dormido, esa es la verdad. No me levantaba.
0: Andabas de parranda, señor Toscano.
1: Oye, pues qué bueno. Qué bueno que ya estás despierto, de buenas, llamándonos, como debe de ser.
0: ¿Qué rolita quieres?
4: Una para toda la banda de Catepec.
0: Órale,
4: para despertar bien y bonito. Tex-Tex, te vas a acordar de mí.
0: Órale, pero ¡cántala!
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0: Queremos una más, exacto, y otra llamadita. Buenos días, ya párate. ¿Quién anda por ahí?
1: Mariana.
0: Mariana, ¿de dónde nos marcas?
1: De Guadalajara, Jalisco.
0: ¡Ea! ¡Saludotes hasta allá! ¿Qué onda, mi Mariana? ¿Qué canción quieres?
1: La de La Villa.
2: La Villa. Ah, ok, caray. Ok. ¿Y pero esa quién la canta?
1: Nace Stuart.
2: Pero...
0: ¡Cántala!
2: A ver si es cierto. Vas. ¿Qué oso?
1: Tu mini, a mí me hipnotizó. Me fascina tu estilo de arriba acá.
0: ¡Échale!

0: Buenos días, Chapárate. ¿Quién habla?
1: Bueno.
0: ¿Quién es?
1: El Sayas.
0: ¿Qué onda, mi Sayas?
1: ¿Cómo andas?
0: Bien, ¿y tú?
1: Ya.
0: ¿A todo dar?
2: Qué buena onda. Márcanos ahora sí, dinos, ¿qué rolita quieres?
1: Rompecabezas.
2: ¿Cómo?
1: Rompecabezas.
2: ¿De quién?
1: De los Concord.
2: Órale, va, pero...
0: ¡Cántala!
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0: cuento de Nashla. Ay, la gente lo pidió, arroba Nash y Roll, va a cantar en las más pedidas.
1: ¿Saben qué? Y si ustedes lo piden, yo se los doy. Vámonos con una, rolita de ayer y hoy. Me la arrojó el algoritmo. Espero que la canten conmigo. Esto es Atrévete, Tete, de Calle 13.
2: Pero, cántala,
1: venga ya para ti, no.
0: Pero cántala.
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0: Chispa
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0: Estoy pasando bien raro, no manches.
1: 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Señorita intelectual, ya.

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6: Las 7 con 53 minutos.
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0: Prepárate con ustedes los Liquids. ¿Cómo están, chicos? Bienvenidos una vez más en esta su cabina, ¿no? ¿Cuántos años han pasado ya y tantas visitas aquí a los 40? Y sobre todo, ya párate, ¿no? Ya un rato, ¿no?
1: Ya un rato. Buen día a todos aquí despertando. Muy contentos de estar por acá. Traemos noticias nuevas.
0: Sí.
1: Así que ahorita los vamos a informar.
0: Muy bien. ¿Cómo ha estado la farmeación de Aura? ¿Cómo se ha sentido con esa Aura, Teo?
2: Buenos días a todos. ¿Cómo están? De hecho, nosotros lo inventamos.
0: Desde chiquito, ¿verdad?
2: Teníamos una rola cuando estaba Facundo en la banda.
1: Ajá. Del 94, 95.
2: No, esa fue como 96.
0: Órale.
2: Y se llamaba Supérame Esta. Uh-huh. Entonces se llamaba Supérame Esta.
0: Y él me
2: contesta, Supérame Esta. ¿Qué contra esta? Entonces el Facundo se bajaba y retaba a la banda a bailar y luego la subía y esa era, güey, pues,
0: farmear Aura. Sí, sí.
1: Farmeaba
0: sí.
1: Bien en esas épocas.
0: Muy bien. Oigan, y aparte de que, pues, la vez pasada vinieron con un disco, obviamente, yes, más nuevecito de Yabú, y ahora la fecha también para octubre, ¿no, mi Ro? O sea, ¿cómo
3: sí,
0: se está armando?
3: Tenemos dos grandes anuncios. Como dices, esta fecha vamos a lograr volver a traer el espectáculo de, se llama El Ataque de los Cabezas de Limón. Esta vez será el 25 de octubre, domingo a las 5 de la tarde, en La Maraca, y es para todas las edades, para toda la familia.
4: Que nos lo pidieron. Oye, La Maraca mucho. Está de moda, ¿no?
3: Se puso de. Sí, está, fíjate, hasta está muy cómodo el lugar. Está bastante céntrico y está muy bien puesto. Y justamente el lugar se adaptaba muy bien para este show que traemos. Las condiciones están perfectas para hacer esta. Queríamos hacer un par de ajustes a los que lo pudieron ver.
0: Es el
3: ver.
0: Show del Metropolitan, ¿no?
3: Los que pudieron ver ese show, ahora está 2.0.
0: Okay.
3: Y este lugar nos daba las condiciones perfectas para realizarlo. Entonces, pues traemos ese anuncio y aparte venimos estrenando un vinilo, sacamos en formato vinilo el disco Jardín.
0: Qué belleza.
4: Ok.
3: Después de, ya tiene ese disco, cumplió 21, 22 años y finalmente la disquera nos concedió este sueño que tenemos de sacarlo en vinilo.
0: Órale.
3: Entonces estamos bien contentos con eso.
0: Qué padre, porque es volver a revivir, ¿no? A revivir los momentos. Veo también que salió vinilo, pero con las fotitos también del booklet, pero ya versión vinilo. Sí. Eddie, ¿cómo es encontrarte con este nuevo formato también? No. Bueno, hoy lo vemos como un lujo también tener un vinilo,
1: ¿no? Yo de
0: ¿no?
1: por sí soy coleccionista de vinilos, o sea, que me encanta y tenía muchas ganas de tener uno de Liquids no había sacado nada en vinilo, es la primera vez. Y además se pegó a un gran reconocimiento que nos dieron la semana pasada por la canción Desde que se lleva un 4 platino y un oro por las escuchas que tiene. Entonces, ese premio o ese reconocimiento va pegado al vinilo. De cierto modo, el vinilo homenajea, pues, no solo esa canción, sino lo que fue ese disco, ¿no?
0: Y 4 platino y un oro.
4: ¿Cuánto?
1: 4 platino y un oro, que son más, sí, como 100 millones de
4: más o wow. Menos, no, ¿hace cuánto?
2: Eso no lo dieron el viernes, pero pues el disco tiene.
4: El disco.
0: No, 21, más de 20 años.
4: 22 años, ¿no? 22, aproximadamente.
1: 20. Es de 2004.
0: Hay chance de abrirlo y repartirse los discos de oro o de platino, así de.
2: No, oye, tú llevas. Sí, que sí, tienes razón.
0: ¿No? Uh-huh. Llévate tu platino.
3: Hay que hacer los collares como.
2: Sí, como ya es conocido.
0: Como Flavor Flav, ¿no? Así, Flavor Flav.
5: Y sacaron versión en inglés de Desde Qué.
1: Esa está en Deja Vu, en nuestro nuevo álbum.
5: El nuevo, exacto, álbum.
1: Que justo esa versión en realidad es la original.
5: Since,
1: o sea, así se hizo Desde Qué. Entonces queríamos compartirla a los fans tal cual pues estaba guardada y se iba a quedar guardada y era como un secreto que la rola tenía una versión distinta.
2: Es que la rola estaba en inglés. La presentamos al productor. El productor dijo, no, háganla en español. El productor era Manuel del Real, de Café Tacuba y Gustavo Santola. Y dijeron, no, háganla en español. No, nos encanta así en inglés. Güey, trátenla de hacer. Ya se hizo en español y pues ahora ves.
5: 4 platinos.
2: Tenían razón.
0: Y ahora también tiene una canción en francés, en francés, ¿no? En Deja Vu está Yetem, ¿no?
3: Yes. Tenemos en francés, yes. Le manejamos el inglés, Japomex. El Japomex.
0: A ver, cuéntame del Awikini Katokuru Saibo, que es japonés, ¿no?
2: Sí, mira, esa canción en Japomex. Su mamá,
3: su mamá de él.
2: De él es una eminencia de la UNAM y nos invitó porque había una plática en japonés y no sé qué. Entonces nos fuimos ahí a disque a oír y nos llevamos la grabadorcita. Estoy hablando de 1998. Entonces todo lo que decía el maestro.
0: Con un cassette chiquito.
2: Entonces, sí. Todo lo que decía, pues ya dijimos, ahora vamos a poner las palabras que nos gustaron y que rimaran y una fonética que estuviera chida, ¿no? Y ya pusimos la rola y así es el Kurasayo. Pero después de unos años estábamos de gira en Estados Unidos y un japonés entró al cambio y dijo, güey, ¿qué pedo con esa rola?
3: Ah, güey, ni
2: qué dice. Pues, güey, no sabemos ni lo que dice. Dinos qué dice el coro. O sea, nos dijo que significa elefantes aventando extinguidores por la trompa apagando un incendio, güey.
0: ¡Wow!
1: Poesía pura.
0: Era coherente al final de cuentas, ¿no?
4: Pero la rolita es la que salía en la película.
2: Sí.
4: Sí, era, no, o sea, obvio. O sea, es una leyenda.
2: Sí, sí, sí.
4: Gran leyenda. Oigan, ¿y sienten que, por ejemplo, en todos los conciertos, ahorita se acuerdan que vinieron hace un par de meses para presentar el show que tenían en esa época y ahora estamos por presentarse en La Maraca? O sea, ¿sienten que realmente una presentación de Liquids es como una cápsula del tiempo? Poquito.
1: Es una especie de DeLorean de volver al futuro. Pero pues es que ahora podemos tocar material de 7 discos. Entonces, este disco justo cuenta muchas historias, pero hay una línea que une todo, que es la historia que no se las voy a contar porque es la que tienen que ver en el show, pero que no nos pasa a nosotros, le pasa a uno de nuestros personajes ya conocidos por ahí en los shows. Entonces quisimos hacer como el musical de Liquids, pero sí justo ir a todas esas épocas. Entonces yo creo que hay mucha gente que llega y sí es un show de nostalgia, pero también es un show de ver cosas que no te esperas ver, que son las actuales.
4: No, y aparte están presentando también un álbum. O sea, no es como que solamente vamos a hablar de lo que pasó hace 20 y tantos años.
3: Sí, claro, está incluido varias de las canciones del nuevo disco de Deja Vu. Es una especie de, ahora que está de moda, de Odisea, es un viaje. En vez de Ulises tenemos al Oso Carpintero haciendo su viaje, pasando por planetas distintos.
0: ¿Hay alguna Calipso por ahí?
3: Exactamente, hay algunos planetas que son más tenebrosos que otros son
1: más tropicales.
3: Entonces va pasando por las épocas y por los discos nuestro querido Oso Carpintero, que es nuestro Ulises de esta gran odisea.
0: Me encanta, aparte de la buena música, siempre la creatividad a flote ahí, ¿no? Siempre presente con Liquids. ¿Qué rolitas echan?
1: Pues para variarle, ¿no? Le vamos a variar a las que nos hemos echado por acá.
0: Estamos en vivo.
1: Venga. Y a ver si ustedes saben hablar japomex.
3: A ver.
2: ¿Así?
3: Dedicada para toda esa gente.

0: definitivo.
1: Arigato
2: gozaimasu. Yo entendí walkie-talkie.
0: Walkie-talkie. Los elefantes tirando su agua con el extintor, apagando toda el fuego que hay.
3: Qué bueno que nos dijeron, esa pasa en la Japomex mejor.
0: Exactamente. Oye, qué belleza. Ay. Aparte de crear, estar, ¿no? Estamos hablando del tema del día de hoy, que es de niño creía que. Ya se habló de todo. Yo hablé de que una máquina de refrescos, yo pensé que de niño había una persona chiquita, como un Oompa Loompa, adentro, ¿no?
2: Y que te los lanzaba.
0: Dando refrescos. Ajá. ¿Ustedes de niños qué pensaban o qué creían?
3: Yo de pronto pensaba que unas tías que se pintaban las cejas eran payasos.
2: ¡Órale! Ok.
4: Ya entraban en la onda, ¿no? Ya califican.
3: ¿Dónde se presentan o qué? Era una comida familiar muy grande y pistosa, así.
0: Bueno, las payasónicas, ¿no?
4: Sí. Cabe mencionar que Eddie es primo del conejo Blas.
0: ¿Neta?
4: Entonces, fíjate, no estaba.
0: Blas,
4: no, o sea, ni siquiera el señor, ni siquiera el señor, el conejo
3: es que
4: directo.
3: Mi tío es el mago Frank. Entonces, dentista, yo soy primo, ¿no?, del conejo, ¿no?
0: Ajá. Sí, ¿fue dentista el mago Frank o no? ¿No? Es doctor, ¿no?
3: No, ese no es. Sí, creo que sí.
0: Ese es Hugo Sánchez, dice.
3: No, es primo segundo. El conejo es mi primo segundo.
4: Pero no estaba descabellado pensar que las primas fueran
3: payasos.
4: Pimpón y Lagrimi.
0: También podría ser. No,
3: y bueno, crecí, mi mamá bailaba tap y sí se vestía de payaso. Entonces, para mí era normal.
0: Claro.
2: Entonces, wow, vivo ahora con el miedo de que algún maquillaje no me quede como yo pienso.
3: No, bueno, es que las tías se habían rasurado las cejas y traían unas cejas pintadas. Así como
0: payaso Pipo.
3: Pues muy payasónicas.
2: Ubico perfecto el look.
4: Allá donde vamos a llegar todos un día.
2: Exacto, sí, sí, sí. Para allá vamos, ¿no?
0: Sí. Vamos a pensar, señora de Polanco.
5: ¿Sabes qué yo creía? Pero este es como más para el chavo ruco. Ubicas el de no hay de queso, nomás de papa, del chavo el 8. Yo creí que, o sea, no hay de queso, solo hay de papas, ¿no? Yo creí que Sonomás era como un costal de comida de papas o algo así.
4: ¿Un Sonomás?
5: El Sonomás.
4: ¿Me da un Sonomás de papas, por favor? Ajá. Ha de estar bien pesado un Sonomás.
5: Exacto. ¿Me das dos garnaches y un Sonomás?
4: Pero de papa, no, de frijol.
5: Ah, de papa, sí, exacto.
0: Como el extraño enemigo, ¿no? Que se llama Maciosare, ¿no?
3: Sí, claro.
0: O sea, decía, ¿será su nombre el extraño de enemigo?
2: Claro, también es un clásico. Sí. Oigan, sí. Recuérdenos las fechas. Por supuesto, descarguen toda la música de Liquids, pero por el último álbum que es espectacular de Yabu, ya está disponible. Chicos, ustedes den por favor la pauta.
4: Sí, mira, bueno, también tenemos, como dices, está de Yabu y está disponible en todas las plataformas digitales, y El Jardín, la reedición especial en vinilo, va a haber, hay una preventa ahorita en Universal Music, se meten con los discos firmados por nosotros, es una edición limitada, también los pueden conseguir ahí, y el show del Ataque de los Cabezas de Limón by Liquids es 25 de octubre en La Maraca a las 5 de la tarde para todas las edades.
3: Boletos disponibles y también los discos ya disponibles en todas las tiendas de vinilos de la República y de Estados Unidos.
0: ¿A ustedes les dan así como aquí están tus 10 para que regales o los compran?
4: Estamos negociando.
5: Estamos a nada de asaltar la disquera.
2: O sea, pero porque te quieres anotar.
0: Estaba pensando ahorita, ¿a quién le pido uno? Pues ya me voy que alguien de Universal.
2: ¿En la lista de quién, no? Me puedo anotar.
0: A Fer.
2: Oigan, bueno, qué chido, pues sigan disfrutando muchísimo este proceso, como ya se los dijimos, ya para Tianos, descarguen toda la música de Liquids. Estuvieron aquí con nosotros en
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0: Damos un corte y regresamos.

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6: Las 8 con 19 minutos.
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2: Estamos de regreso en Ya Párate de los 40.

0: martesito y se les prometió desde que iniciamos este programa que como todos los martes hoy hay tarot con nuestra astróloga de confianza. Déjame empiezo a farmear mi aura para presentarte, Mina Morales. Una vez más, porque estás desde muy temprano todos los días.
1: Mística.
0: ¿Por qué?
1: Pues porque ya viene el eclipse.
0: Ay, ¿otra vez?
1: Es que son de a dos por temporada.
2: Ya párale.
1: Y traen noticias sorpresivas que cambian el juego.
0: Eclipses. Pues sí, esa me la super sé.
2: Quiero correr desnudo con el tarot.
0: Yo también dirían los liquids. Oye, bienvenida, queridísima Mina Morales.
1: ¿Cómo
0: estamos? Estamos felices, contentos.
3: No sé, tú dinos.
0: Leme Laura.
1: Los veo tranquilos, los veo de buenas, los veo contentitos.
3: A ver, adivina.
0: Oye, traes cartitas en mano, ¿verdad?
1: Traigo cartitas en mano. Hoy me traje otro tarot porque la semana pasada nos regañó muy fuerte el tarot, ¿se acuerdan?
0: Sí, claro que recuerdo. Estábamos eclipsados y resulta que nos vamos a eclipsar más.
2: Oye, ¿y limpiaste tu tarot? ¿O trajiste otro? Dijiste. Limpié, sí, el otro andaba regañón.
1: Sí, lo limpié, pero también me traje otro porque dije, hoy nos vamos a poner más dulces y suavecito.
2: Órale, va.
0: Tranquis. Oigan, recuerden que pueden marcar para preguntarles, pues, ¿qué te depara el tarot? Se recordamos los números 55-51-66-8101 o el 800-00-610-00.
2: A llamada. Bueno.
4: Hola, buenos días.
2: ¿Qué pasó? Hola. Muy buenos días. ¿Cómo estás? ¿Cómo te llamas?
4: Jocelyn.
2: La Jocelyn. ¿De dónde marcas, Jocelyn?
4: De Tlalnepantla.
2: Qué chido. Mira, aquí está Mina Morales.
1: República. Oye, ¿y qué signo eres, Jocelyn?
4: Aries.
1: Órale, ¿y no te anda pegando tocallita duro el eclipse? ¿No
2: Buenos
1: andas
2: Aires
1: sintiendo como que ya es momento de avanzar?
4: Sí, necesito saber cómo va a estar la economía porque...
0: Sí. Oye, nada más aquí en Chismosa. ¿De qué fecha de Aries eres?
4: 22 de marzo.
0: No es cierto.
2: No.
0: Yo también. Esto es para las dos, ¿eh?
1: Bueno,
4: ¿en
1: a
4: serio?
1: Ver, vamos a ver. ¿Cómo se ve para Jocelyn el tema económico? Porque es lo que más le preocupa.
2: Sí.
1: A ver,
2: sí.
1: Hay situaciones inevitables que hay que enfrentar, seguramente deudas o saldado de cosas que a lo mejor no habíamos considerado, pero también hay mucho esfuerzo que estás tirando a la basura. O sea, ya si ya es momento como de movernos hacia otro lugar y de hacer otra cosa, hay mucha mayor abundancia en otros lugares que donde lo estás haciendo, ¿eh?
0: Qué fuerte, lo sentí muy personal.
1: ¿Lo sentiste en tu corazón, Ashla? Sí, Jos, ¿no estás sintiendo eso? Como que a lo mejor ya estás pues echándole muchas ganas a un lugar donde ya fue, ya va, ya.
5: Te digo, Pedro, para que me entiendas, Juan.
2: Uh-huh. Órale.
5: O sea, sí, era como para ella y te quedó, Nash.
1: Un poquito para aquí, un poquito para allá.
5: Te quedó.
0: Ay, Jos, me quedó un poquito el saco de lo que
2: otra,
0: te dijo el tarot.
2: A ver, hay que sacar otra vez. Se puso interesante.
1: Hay que conectar más con lo que deseas, con lo que sí conecta con tu corazón.
2: Órale, la actuación.
1: Búsqueda más de, a lo mejor...
0: ¿Te hace sentido, Jos?
5: Tal vez.
1: ¿Andas buscando cambiar de giro o qué?
4: A lo mejor y no de giro, pero tal vez sí de trabajo, porque sí siento que me esfuerzo mucho en mi trabajo y que no está funcionando como,
1: exacto,
4: como quisiera. Entonces,
1: es momento de un cambio.
0: Pero ¿hacia dónde se tiene que ir Jos?
1: Hacia algo que le apare, que le mueva el corazón.
0: ¿Pero qué puerta toca?
1: Espérate. La de una persona que ya en algún momento en el pasado te había dado ahí como una opción
2: cuchi.
1: Oportunidad. Y este es el momento de ir a tocar esa puerta del
0: cuchi,
1: pasado.
0: Cuchi.
1: También puede ser.
5: Hola, perdido.
2: Ajá. Ontas.
5: Soñé contigo.
1: Así mismito. Así,
2: ay, caray. Yeah.
1: Ay.
5: Casualmente soñé contigo, amigo.
0: Ay, mi Dios. Pues ahí está, ¿eh? Fue un poco directo.
2: Te mandamos un beso.
4: Muchísimas gracias.
1: Que un abrazo. Día.
2: Vale, va. Hay abrazo. Más llamadas, participe, por favor. Está Mina Morales, @verdes.
0: Sentí bonito que cumplimos el mismo día. Pero el tarot bonito. Como que fue muy duro, ¿no?
2: ¿Te imaginas que te hable
1: bueno,
2: uno?
1: Bueno, esto está más suavecito.
2: ¿Del mismo día del cojo?
5: Claro, así como ya bien raro. Y tú eres Aries iniciadora, ¿no? Del principio del
1: de los primeros
5: signo.
1: Grados
0: 22 de
1: Aries,
0: de marzo.
1: Sí.
2: Starter,
1: sí.
2: Dices, ¿no?
5: Starter
1: Aries trae muchísima responsabilidad encima. Trae a Saturno todo el año desde febrero encima y le están diciendo, responsabilízate, vuélvete un adulto, hazlo por ti.
0: Ay, ya, Mina, por favor.
2: Paga tus impuestos.
0: Miénteme.
2: A llamada. Bueno. Hola.
6: Hola.
2: ¿Qué pasó? ¿Cómo estás? ¿Cómo te llamas?
6: José Luis.
2: Oye, ¿qué día naciste?
6: 27 de julio del 79.
2: No manches.
5: Ay, no digas.
1: Inventes cosas.
5: No. Yo tenía un perro de ese día.
1: Oye, ¿eres qué? ¿Eres Géminis?
6: Leo.
1: Leo, ah, ya eres Leo. Oye, ¿y cómo te están pegando los eclipses? ¿No sientes que hay mucho movimiento y mucho cambio desde el mes pasado para acá?
6: Cañón.
1: Sí. Oye, cañón. ¿Qué quieres preguntar?
5: Cañón, güey.
6: Quiero preguntar si... ¿Qué onda con la chamba? ¿Se va a conseguir chamba?
1: A ver,
5: si sí tendré esta voz sexy chamba por siempre.
1: Pues sí, dice que sí vas a conseguir trabajo. Dice, ahí, dice, has estado mucho tiempo con esta preocupación, ya por fin se va esa preocupación. También es como un momento como de bajar tus límites, como que si estabas pensando en hacer algo y decías, no, como que no me animo por ahí, ahí es en donde está la lana, hasta te sale la reina de pentáculos, mira, admirando su oro.
2: ¡Órale!
1: Y diciendo, ay, cuánta lana estoy haciendo. Nada más es eso, hay que bajar los límites y seguramente estabas pensando en, nunca me dedicaría a eso o jamás trabajaría ahí, a lo mejor ahí era.
2: ¿Cuál es tu rubro? ¿De dónde la jalas o qué? ¿Cómo?
6: Trabajaba en un banco.
1: Mira.
2: ¿Y si te gusta o quieres cambiar?
0: De giro, ¿no?
6: Pues sí me gustaría, pero también quisiera conocer cosas diferentes.
1: Ah, pues este es un excelente momento ahorita que no tienes nada que perder.
2: ¿Va?
6: Va.
0: Oye, ¿te hace sentido todo esto, José Luis?
6: Sí.
2: Leve, leve, dice, ¿no?
0: Leve.
2: Le mandamos un abrazo.
6: Sí, sí me han sentido. Gracias, igual.
2: Gracias. Hay más llamadas aquí en Ya Párate.
0: No, de verdad te voy a decir ahorita que justo platicaste con Joss, mi tocaya de cumpleaños.
1: Lo sentiste en tu corazón.
0: Súper personal, estabas contando
1: ahorita,
0: mi vida.
1: Ahorita echamos otra carajo.
0: No, ya, too much.
5: Bueno.
3: Hola, buenos días.
5: Hola, ¿quién habla?
3: Joaquín.
5: ¿De dónde, Joaquín?
3: De Yucatán, Mérida, Yucatán.
5: Ah, bien.
2: ¿Qué día?
5: ¿De qué día? ¿Qué día es tu cumpleaños? Yo adivino tu signo.
2: A ver si coincide.
3: 4 de junio del 91.
5: 4 de junio. Uy, eres Géminis.
2: ¿Sí o no?
3: Correcto.
1: Eso fue hacer trampa.
5: Fue Géminis. Bien. ¿Y cuál es tu consulta para el tarot de Mina Morales?
3: Quisiera saber, ando separado de mi esposa, quisiera saber si ella tiene otra persona o por qué realmente ella no quiere regresar conmigo.
1: Oye, ¿cómo se llama tu esposa?
3: Mi esposa se llama Lisette.
1: A ver, Lisette. La verdad no veo otra persona. La veo a ella más bien con decisión y con ganas de moverse. De
2: ya dale el anillo.
1: Ya ¿decisión de qué? De moverse hacia un lugar diferente, como de cambiar las expectativas, pero sobre todo de sanar, de ya de quitarse de problemas y de preocupaciones.
2: ¿Qué le hiciste, güey?
1: No le veo otra persona.
5: O sea, solo te quiere dejar. Es más feo cuando te dejan por ti, no por otro. No por otro, ¿no? Que dices, bueno, mínimo se fue con otro. No.
1: Tiene
5: no,
1: ganas de un tí. Cambio. A lo mejor, a ver, se podrá ver, todavía arreglar el error? Esta situación. Sí te están pidiendo que des un regalito, que, o sea, no necesariamente material, pero que sí cedas en algo.
2: ¿Están casados?
3: Sí, estamos casados.
1: Dale otro.
2: ¿Tienen hijos?
3: Sí, dos hijos.
2: ¿Y qué te ha pedido, güey? ¿Una bolsa?
1: ¿Algo
2: ¿Qué
1: quiere?
2: ¿Te ha pedido un coche?
1: Quiere.
2: ¿Qué te pidió?
5: Espacio.
3: Pues, realmente, espacio, me pidió tiempo.
1: Uy. Ah, pues dale tantito espacio y dale tantito tiempo, pero pues mándale unas florecitas.
2: Un reloj, güey.
5: Un reloj, algo así.
1: No, pues unas florecitas para que pase ese tiempo, pero pues.
0: No, conquistarla así con.
1: Sí, poquito a poquito.
0: Con cariñitos, ajá, con halagos, ajá, con oye, qué guapa te ves.
2: Piensa que eres ese Pérez en la casa de los famosos.
5: Si te pidió tiempo y espacio, regálale un libro de física.
1: También puede ser.
5: Regálale ahí para que.
1: No le hagas caso al cojo.
5: No, mira, lo que he aprendido es que si ya te pidió un tiempito, no la tosigues, deja que respire.
2: Dale su tiempito.
5: No le escribas diario, deja que te extrañe.
0: Pero están,
5: que se dé cuenta sola. ¿Viven juntos?
0: Pues están casados.
3: No, vivo. Estamos separados.
1: Ahorita no, por eso le digo que le mande unas florecitas y se retire.
5: Claro. Retirado,
1: unas
5: de lejitos.
1: Unas florecitas y me retiro.
5: Es que ahogarlas es peor que, o sea, estarlas ahí atosigando
1: Sí. Uno se desespera.
2: Aquí estoy, te vas.
1: Y ya. Cuando quieras, mira, ahí te dejo un regalo que te recuerde que aquí estoy.
2: Perfecto. Bueno, pues te mandamos un abrazo.
0: Y mucha suerte.
3: Muchísimas gracias.
2: Ya te dedicamos mucho tiempo. Bye. Ay,
5: como dijera tu esposa, bye. Dice.
2: Danos tiempito, ¿no? Danos tiempito, danos su espacio.
0: Anda mal de amores.
2: Ay, con razón. Hay llamada, bueno. Hola, hola.
7: Hola, hola.
2: Sí, ¿qué
7: Buenos
2: tal?
7: Días.
2: ¿Cómo estás? ¿Cómo te llamas?
7: Muy bien, Miguel, ¿qué tal?
1: Miguel.
7: Buenos días.
1: Muy bien, oye, Miguel, ¿qué signo eres?
7: Soy escorpión.
1: Ay, intenso.
5: Colega.
0: ¿De qué fecha?
7: Soy del 18 de noviembre.
1: Casi. Oye, ¿qué quieres preguntarle al tarot?
7: A ver, es muy parecido a lo que el chico anterior dijo. Quiero saber
5: ¿Con quién está su esposa?
0: ¿Con tu pareja?
7: Sí, con mi pareja. Ella, no sé si vamos a continuar, si se va a terminar la relación.
0: ¿O qué onda?
7: Pues está. ¿Qué es lo que dicen las cartas?
1: ¿Cómo se llama tu esposa?
7: Se llama Juana.
1: A ver, Juana.
0: Siento Juana que te lo inventaste el nombre.
7: No.
2: Juanita.
5: ¿Quieres que decirle la verdad al tarot, eh?
0: Sí, si no, él te va también a agarrar de las patas.
1: Sí veo un cambio. O sea, sí veo un cambio, sí veo como una necesidad o unas ganas de romper como el establecido, como que ella ya quiere un cambiecito. Y tú, la verdad es que te veo también como que, pues, si te dicen que ya no, tú fácil agarras tus cosas y te vas, ¿eh? Tampoco te veo tan preocupado, ¿eh? Entonces,
2: Juana la cubana le pone.
5: Juana la cubana.
1: Están diciendo que hay muchas cosas emocionales que aceptar, hay mucho trabajo que hacer. Sí hay una posibilidad de reconciliación, pero guardando la calma no se va a conseguir.
2: Ok.
1: Entonces hay que ponerse las pilas.
0: ¿Eh? O sea, fuego.
1: Conquístala.
2: Muévela.
0: También un poco, ¿no?
1: Tú sí, conquístala. Llévala a cenar, algo bonito. Regálale un besito.
7: Ok.
0: ¿Un besito?
1: Un besito para llevarla a cenar.
0: A Juana, según tú. Ah.
2: ¿Cómo le dijo tú sí, el otro no?
5: Oye, hazle una rueda a Juana.
1: Háganle una rueda a Juana. Eso siempre funciona.
5: Hazle una rueda. Se sabe que ya, las Juanas, eso les gusta.
1: Es lo que más le gusta a las Juanas.
7: Que le encanta bailar, eso sí, tienes razón.
5: Ahí está, llévatela a bailar.
7: Ahí está.
1: Llévatela a bailar.
2: Al Mambo Café se la lleva.
1: A ti sí te dijeron que te pusieras las pilas, ¿eh?
2: Ajá.
1: Aquí sí, a tu
7: amiga. Sí.
0: Al otro no.
1: Al otro no.
2: Dale, abrazo.
7: Muchísimas gracias.
2: Gracias por marcarnos. Saludos. Está arroba verde esmeralda MX.
0: Aquí estamos.
2: Mina Morales abriendo.
0: Qué fuerte es preguntarle al tarot, pero que no te diga lo que quieres.
1: Es que
0: escuchar.
1: Además preguntan cosas bien fuertes y bien potentes.
0: Sí, pues bueno, yo sí soy de esas, que no necesito saber de mi futuro.
1: Ahorita,
0: necesito saber sobre mis relaciones.
1: Ahorita le seguimos.
0: Venga, pero seguimos recibiendo llamadas, ¿no?
2: ¿Ya gracias, Mina, gracias por estar con nosotros. Ya
5: llegó el momento del corte.
0: Y ya me estaba yo picando.
2: Ahorita le sigue.
5: Fuera del aire, porque qué tal que nos dice algo que no quieres escuchar. ¿Qué tal que te dice, a ver, Nash?
2: Sí.
5: Esto dicen los astros que tú.
1: Exacto.
5: Estás regándole.
0: No, me lo dijo todo al principio.
2: Ahorita le seguimos. Vamos con música. Llega Gloria Trevi. Esto es Pompas de Jamón. Suenan en Ya. Pompas de Jabón.
5: De Jabón.
2: De Jabón en Ya. Párate.

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4: Las 8 con 39 minutos.
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0: 8:45, hora centro de México, conectados a toda la cadena nacional para recibir a Rudy.
1: Sí, sí, sí.
0: Desde Monterrey, Nuevo León. ¿Cómo estás? Ay, arroba, sí, soy Rudy.
2: ¿Qué ha habido, qué?
0: Denle follow, por favor.
1: ¿Y por qué no estás cantando?
2: ¿Qué? Porque pues ya sabes cómo es el Lion, güey.
0: Ay, no manches. Ay, sí. Estamos preparando acá la cantina y todo.
2: Hoy nomás.
0: Bueno.
2: Ahí está.
1: Eso.

0: dan ganas de llorar, pero de escucharnos.
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2: Muchas gracias.
3: Sí, con esto damos oficialmente la bienvenida a tu sección.
4: Gracias.
3: Estamos listos para hablar de la Casa de los Famosos porque
4: tengo mucho delay. Cositas.
2: Tienes tiempo, Rudy, adelante.
4: ¿Pero tengo delay?
0: No, pero no. A veces se escucha así con delay la cantada, pero ¿qué pasó ayer?
5: ¿Quién es el guapo?
0: Ya sacaron gente, ¿no?
3: Sí, pues más o menos.
0: A ver, ¿qué pasó?
4: Ahí les va. Hubo el reto este de preguntarle a la gente quién cree la gente que es mueble, ¿no? Dentro de la casa. O sea, ¿quién no hace nada? ¿Quién está de huevos tibios? ¿Quién no da contenido?
2: Un mueblazo.
3: O sea, ¿quién
2: un
3: está mueblazo existiendo, ¿no? Básicamente.
4: Exacto. Y a ver, yo os pregunto, hermanos, ¿quién creen ustedes que serían los muebles de la casa?
2: Ernesto La Guardia.
0: Ayer dijimos, yo te dije que iba a ser Janet y me regañaste, pero toma.
3: Perdóname.
0: Me atiné.
4: No lo quise ver, cojo.
0: Es que la vi muy cómoda y por eso pensé que era mueble. De los chistes que te gustan, Rudy.
3: Buen punto. Yo sí dije a Luis Chaparro y Luis Chaparro también es considerado mueble.
2: Muy bien.
4: Sí, es correcto.
2: Y Ernesto La Guardia, ¿por qué no se lo llevaron, Rudy?
4: Pues yo creo que porque no aguanta vara, ¿no? Ya ves que tiene como preferencias por la edad.
0: Y el S. Pérez, ¿por qué muebles? Si sí estaba haciendo algo. Sí.
4: Pues es que vamos a hacer, vamos a pensar como producción.
3: Ajá,
0: claro.
4: Si, a ver, para empezar, yo no creo que lo hayan elegido como mueble.
2: Claro.
4: Y si sí fue así, fue para fregarlo.
3: ¿Como para darle una cucharada de su propio chocolate?
4: No, pues una cucharada de humildad.
3: O sea, de baja.
4: El vato,
3: carnal,
4: se cree fuertísimo, ¿eh?
2: Por Grupo Firme. Piensa que Grupo Firme lo está apoyando afuera.
4: Es correcto. A ver, pues sí, Edwin Cass nada más puso nombre, mi sangre contra todo.
2: Ha hecho un video en los 29 días, Edwin Cass.
4: Ayer hizo uno, ¿no? Sí, mi sangre contra todos y ya. Pero aún así, eso no quiere decir que la gente esté a favor de ese Pérez. Y aguas, porque se está llevando de encuentro a Karina y a Gemma, güey.
2: ¿Yo puedo agregar algo?
4: Sí, claro.
2: Siento que esto fue una decisión de un chat, ¿no? Del chat de WhatsApp. Siento que al decirle no a Flor Viña, que no son novios, se ganó todo el odio del fandom de Flor.
4: Estoy de acuerdo contigo.
2: Y entonces todos se fueron al WhatsApp a votar y pum, mándalo para allá.
3: Como que no es un personaje con la que la gente está empatizando tanto, ¿eh?
2: Es que Flor fue súper linda. Flor le dijo, yo sí quiero andar bien contigo.
3: Es que Flor es un amor. La realidad es que Flor es un amor.
2: Sí conecté contigo y aparte me encanta que habla las cosas. La vez pasada habló con Aranza, Aranza la trató mal, fuera. Ahora habló con ese Pérez, ese Pérez la habló mal, fuera. Y ayer se aventó el ronco Mariana, pero adelante, Rudy.
4: No, tienes toda la razón. Y esta Flor le decía desde el principio, es que no quiero porque luego vas a salir con cosas. Y tómala, salió con cosas el muchachito. Y déjame te digo una cosa, aquí en China, si te mientan la madre, una llamada a darte de trompos, güey.
2: Claro.
4: No somos así los mexicanos, güey. Los mexicanos decimos, no madre, al que le quieres romper es su madre.
2: Y lo
4: ¿sí o no?
2: Y sí, pues y sí, lo señalan.
3: Somos de palabras, a ver.
4: Exacto.
3: Otra es que la producción no, ya siendo que no hayan qué hacer, ¿no? Los mandan estos al exilio 100%. Y lejos de que empiecen a dar contenido, así, con la cobija Janet.
4: Gracias por mandarnos para acá, gente.
3: Exacto. Oye, ¿sabías que hoy es el cumpleaños de ese Pérez?
4: Sí, va a pasar su cumpleaños ahí. Y bueno, la gente elige a Ernesto como no mueble y Mariana tampoco, güey. Janet sí es mueble, ese Pérez es mueble y Luis es mueble, como dijeron ahorita. Y le quitaron la oportunidad para participar en la semifinal para ganar el reto a ese Pérez.
2: Oye, y Brianda se quedó ahí a penitas, ¿eh? Porque también, si te das cuenta, son los tres que traen más followers o, bueno, de redes sociales, ¿no?
4: Dejaron, es que, ¿sabes qué? Yo creo que también el fandom de ellos participan para empinar a los demás, güey.
3: Uh-huh. Sí, obvio.
4: ¿Sí me explico? O sea, oye, ellos saben que Brianda está muy tranquila, vamos a votar por el S. Pérez Raza.
2: Sí.
4: ¿Sí me explico? Entonces,
0: Voto
4: de castigo. Exacto. Entonces le quitan la oportunidad y cuando el S. Pérez se está yendo con la cara desencajada, porque eso fue lo que pasó.
0: No se la creía.
4: No se la creía, estaba sacadísimo de onda. te digo, el vato ya se hacía ganador al lado de Wendy Guevara y de Mario Besares, güey. Y de Aldito.
3: Ya les quería dar la manita, ¿sí?
2: Oye, pero me encanta la cara de Memo Schultz porque dice, ¿en qué programa estoy? Porque lo de la mudanza es nuevo, lo del mueble es nuevo, lo del exilio es nuevo. Dice, o sea, los metió en un programa que le están alterando todo el guión. Y Memo es de, ¿en qué programa me estoy metiendo?
3: Pues sí, pero si adentro no dan contenido, pues afuera vamos a hacer de las nuestras para que la gente empiece a descargar esa plataforma. Claro. Ahora, que ¿sabes qué? También quiero comentar contigo, Rudy. Massad se gana el liderazgo, la inmunidad, y todos creíamos que obviamente iban a nominar a Karina. Porque se pelearon. Y se pelearon fuerte. Karina, la verdad es que creo que usó palabras que ni al caso.
0: Usó machismo.
3: Sí.
0: Usó machismo, la verdad, usó machismo. Es
4: que Karina está usando, se está tirando al...
2: Ah, caray, ¿a quién?
4: Se está tirando la excusa de todos estamos en la misma tabla, todos pisamos el mismo piso. Cálmate, Karina, ya sabemos que todos estamos en el mismo piso, güey. Ya sabemos que te costó mucho trabajo llegar a donde estás. Y qué bueno que lo lograste. Ahora, no lo eches a perder, Madre
3: Exacto.
4: Santa.
3: Exacto.
4: Cuídalo. Porque, pues,
3: exacto. Hasta
4: juntándote
3: dicen que
4: con el S no te va a funcionar.
2: No, para nada.
3: Medio se disculpó, pero por ahí obviamente toda la gente en internet dijo, claro, porque va a perder muchas campañas fuera. Por Exacto. todo lo que dijo tan grave. Ahora, me pareció muy atrevido de Massad.
2: ¿Qué?
3: Que nominara a Gemma.
2: Oye, pero no azotes tu celular en la mesa, Nashla. ¿Qué te pasa?
3: Me enoja.
4: No es atrevido, ¿eh? No es atrevido. Ellos tuvieron un enfrentamiento.
3: Pero más que con Karina.
4: Sí.
3: A ver,
4: y fue culpa. Y fue culpa de Karina,
2: Pérez, ¿no?
4: El gancharse. Ajá. Ella se estaban dando, Gemma y Massad. Y, o sea, se estaban peleando, discutiendo. Y entonces Karina viene y empieza con el mismo rollo de estamos en el mismo piso todos. Y aunque tú seas millonario, no nos importa. Como que te digo que usando la bandera del humilde, de la pobreza, del todos venimos de abajo. Pues neta nadie conoce al Massad, güey. No sabemos si es verdad o no, si tiene caballos o no, si tiene carros o no. O sea, si
2: lleva, para empezar, lleva años aquí en México, Tampoco Exacto. que se haga el nuevecito. Se conoce y se sabe. Él fue el que se operó los ojos, ¿no? Como sí. Daniel Conde.
0: Sí, él
2: es el ninol. Él es
4: Se los pigmentó.
2: El ninol.
0: El bombón asesino.
2: El bombón asesino.
4: Y entonces por eso le agarró a ella. Pero sí, tienes toda la razón. Se debió haber ido contra Karina.
3: Totalmente.
4: Y lo que dice Gemma tiene razón, le dio miedo, Karina.
2: Exacto, le dio miedo.
3: Pues no se quiso echar, o sea, más bien porque la perspectiva que tiene es que Karina es muy, muy, muy fuerte afuera. Y sí, pero Gemma también.
2: Oye, el que
3: es lo que no sabe.
2: El que se quiere echar más bien fue a Yair, ¿no? Dijo, vámonos a la suite, Yair. Y le dio el chance.
4: Es que es como mi hermano.
2: Ajá, el hermano que te agarra la mano.
4: Exactamente.
0: Hermanos, esto es ilegal en mi país.
2: Carnes frías.
4: Pero aquí no, padre.
2: Un vinito. Yair.
0: Y Yair, o sea, encerrado con Yair. Jalo, vamos.
2: Jacuzzi.
3: Hoy toca el cine. ¿Sí, no?
4: Hoy hay cine. ¿Y es qué día es hoy?
3: Martes.
4: Hoy es martes de cine, ¿sí?
3: Pues bueno, a ver si se les prende algo a todos por ahí.
4: Pues va a seguir siendo lo mismo. No sé si se fijaron, pero Dalis y Diego en todo momento se la pasaron diciendo, ¡wow! Esta casa sí que es nueva. Ah. Esta casa es diferente. En wow. esta casa sí que hay pleitos, carnal.
2: Nada. Bueno, Flor ya despertó ayer como a las 12 de la noche. Se echó un round con Mariana Ochoa y sí le dijo, tú andas tirando bullshit, ¿no? Frente a mí. Y Mariana no supo responder, tanto que se paró y se fue al baño. Le dijo, pongan el tape. Y dice, no tienes las agallas para responderme, no estás preparada para una discusión. Y que se regresa Mariana.
3: ¡Tras!
2: Y se puso heavy, ¿eh? O sea, Flor dijo, yo ya desperté. Y dijo, a ver, póngame a quien sea. Y ahí sus puñitos, de voz.
3: Pues anda viviendo un duelo, amigo.
2: Sí, se le fue el novio.
3: Sí, anda de mal de amores. El S. Pérez.
0: Ah, claro.
3: No le va a poder dar su regalito de cumpleaños. En fin.
2: Ay, pues
0: a menos que lo salve el público.
3: A menos. Bueno, el punto es que está interesante. Gracias, mi Rudy.
4: No, de nada.
2: @ sí soy Rudy, denle follow desde los 40 Monterrey. Vámonos con música y ahí viene el tour. Lengua, para que participen. Esto es Timo, no hay que llorar. Ya párate, ya.

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7: Las 9 en punto.
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3: 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Él es Malcolm Todd y esto es Earrings.
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1: 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Ahora sí llega el Turbolengua, prepárese. 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Para que participe por sus boletos en el Turbolengua, arroba cocofeliz, arroba nashiroll.
2: Aquí andamos. Aquí andamos de competitivos.
3: Oye, sí. Como siempre, ¿verdad?
2: Claro.
1: Yo sí los veo como que sí.
2: Me prende estar aquí.
1: Sí, traen así con onda para el Turbolengua.
2: Ni gano nada.
1: Sí.
2: Ojalá me dieran un aumento cada vez que doy una buena respuesta.
3: ¿Te imaginas? Un boleto.
2: Exacto. Uy, sí.
1: Un cachito de boleto bueno. Y lo vas pegando, ¿no?
2: Exacto.
1: Bueno.
4: Bueno, bueno.
1: ¿Qué pacho? ¿Cómo estás? ¿Cómo te llamas?
4: Bien, bien, muchas gracias. Mi nombre es Jaciel.
1: Jaciel, muy bien, Jaciel. Bienvenido, Jaciel. Boletos para Machine Gun Kelly. ¿Participas en el Turbolengua? ¿Estás listo?
4: Sí.
1: Venga, el abecedario lo abro aquí para tener ya bien claras mis letras. Andas ahí en la moto, prepárate. La categoría es cosas que asustan a los niños. A, cojo feliz.
3: Animales.
1: B, Jaciel.
3: Jaciel.
1: B de burro.
4: Bosque.
1: Muy bien, bosque oscuro. C, Nashla.
2: El cojo feliz.
1: El coco. Cosas que asustan a los niños. De dedo cojo.
3: Dragones.
1: Jaciel.
4: Elefantes rosados.
1: Ah, muy bien.
3: Alguien te la sopló, ¿eh? Sí, ahí se escuchó.
2: Sí, sí.
1: F, Nashla.
2: Florinda Mesa, doña Florinda, claro.
1: ¿Todo bien en casa?
2: Doña Florinda, claro, que asusta a los niños.
1: G, cojo feliz.
3: Gato callejero.
1: H, Jaciel. Tres.
4: Hormigas gigantes,
1: sí. Y Nashla.
2: Iluminación nula de la calle.
1: Cosas que asustan a los niños. J, cojo.
3: Jabalís.
1: K, Jaciel.
4: Koalas diabólicos.
1: Oh, qué chido. L, Nashla.
2: Las lombrices que le salen por comer tantas porquerías.
1: Ah, caray, que se parece. Mamá, ¿qué es eso? ¿No? M, cojo.
3: La mamá.
1: Sí. Ya, mamá enojada. Mamá enojada. Cosas que asustan a los niños. N, Jaciel. N de niño.
4: La niña que llora.
1: Ah, sí, soy la niña. Ñe, Nashla.
2: La niña que llora.
1: La niña que llora, muy bien. Oh, cojo feliz.
3: Osos
1: Diabólicos. P, Jaciel, P.
4: Papá enojado.
1: Ah, sí, Q, Nashla.
2: Queta, la del 401. Si es así, queda miedo, ¿eh?
1: R, cojo feliz.
3: Ratones.
1: S, Jaciel, S.
4: Serpientes.
1: De Tito, Nash.
2: Los trampolines cuando son muy intensos.
1: Y que dan vuelta y te pegas en la nuca,
2: sí,
1: ¿no?
2: Sí, sí, sí.
1: Cojo feliz, cosas que asustan a los niños.
3: A un señor raro afuera de la secu.
1: Un señor con una bolsa.
3: Ajá. Un señor con camioneta de lado.
1: Tin, tin, tin. Ve de vaca, Jaciel.
4: El vagabundo.
1: Ah, también. W, Nashla. Guachinango dice. X, cojo feliz.
3: Usor Escuincle.
1: Sí, da miedo. Para que ganes, Jaciel, con la Y de Ya Párate. Para tus boletos de Machine Gun Kelly. Cosas que asustan a los niños con Y. 3, 2. Jaciel, ¿estás ahí?
4: Sí.
1: Con Y vas por tus boletos de Machine Gun Kelly.
4: El yoyo volador.
1: Y esa es una respuesta
5: correcta.
2: ¡Más! ¿Con quién vas?
4: Con una amiga.
2: Ay, con una amiga, ¿eh?
1: Oye, sí da, ¿no? Como que cuando se te zafa el yoyo del dedo y sale volando. ¡Ah, caramba!
3: ¡Ay, cuidado!
2: Claro que da miedo.
1: Te mandamos un abrazo, Jaciel. Gracias por participar por tus boletos de Machingón, Kelly. Saludos.
2: ¿Una porra o qué?
1: Venga.
2: Pásenme una H.
3: H.
2: Pásenme una A.
3: A.
2: Pásenme una Z.
3: Z.
2: Pásenme una I.
3: I.
2: Pásenme una E.
3: E.
2: Pásenme una L.
3: L.
2: ¿Qué dice?
1: Federico.
2: Tres veces.
3: Jaciel, Jaciel, Jaciel.
1: El Machingón. Kelly. Se lleva sus boletos.
3: ¿Si es bueno? ¿Si es bueno?
1: Sí,
3: es
1: muy bueno.
3: ¿O por qué es el más?
1: No, no, no, no. Machín, Gon. Kelly. Te vas al concierto de Machín, Gon, Kelly.
2: Pero el Machingón.
1: Órale, abrazo. Vámonos con Dana y el Malilla. Suenan en Ya Párate de los 40.
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5: Las 9 con 16 minutos.
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1: Avanzando en este programa, llega desde Los 40 Guadalajara, Claudia Chávez.
2: Muy, pero muy, pero muy, pero muy. ¡Buenos días!
1: Muy buenos días, Claudia Chávez.
2: ¿Cómo están?
1: Emocionados de escucharte así desde Guadalajara. Un olor ya a tequila, ¿no?
2: Hasta oye, acá. pero te veo como con mucho suéter, mi Clau. ¿No hace calor?
3: ¡Qué friazo! No sabes, está nublado. Ha llovido todos estos días, ¿sabes? Ya está lloviendo.
4: Acá también.
2: Sí.
3: Sí, está rarísimo. Pero casi siempre pasa como en esta época de agosto. Oigan, antes de irnos a la notita viral, como con más sentimiento,
1: sí,
3: déjenme decirles que aquí en Guadalajara está siendo todo un fenómeno. Es un robot humanoide que se llama Fierrobot. Lo encuentras en las calles del centro.
1: ¿Y qué hace?
3: Ya se cuenta que evita que los autos pisen el paso peatonal. Entonces, pero me encanta. Hágase para allá, hágase para aparte en vez de, no sé, le pido por favor que se mueva, va caminando, hágase para allá, hágase para allá, está muy chistoso.
1: Ah, y va recorriendo las calles.
3: Está muy chistoso, o sea,
1: de ¿y dónde está en la Minerva o dónde lo pusieron?
3: Fíjate que ahorita por San Juan de Dios o está en el centro.
1: Órale.
3: Se lo mandé a nuestro, ¿cómo ya? Productor, ajá, pero no sé si lo tengan ahí, pero bueno, está muy chistoso.
1: Ya lo vi.
3: Oye, a ver, ¿qué tal? O sea, ¿qué tal?
1: Qué bonito está, aparte el robot, mira, para que la gente que viene escuchando. Sí, es un humanoide. O sea,
3: un
1: literal,
3: humanoide,
1: sus patitas, sus piernitas, sus
3: brazos.
1: Pero qué
3: miedo, ¿no?
2: Obviamente, está, Clau.
3: O sea, ¿qué, ¿en qué mundo estamos, Dios mío?
2: ¿Te
4: qué año? ¿En qué año?
2: Te debraya.
3: ¿En qué año?
1: No, y los reta. O sea, todavía dice, hágase para allá y se le pone enfrente y le camina. Imagínate que te salga con un rayo láser.
3: Sí, claro.
2: ¿Alguna vez se han subido a un taxi, bueno, a un coche sin conductor?
1: No, sí. Yo todavía no.
2: También te debraya, ¿no?
4: Sí, sí, sí, te vuelves loco.
3: ¿En México o en el extranjero?
2: No, no fue en México, fue en Estados Unidos, pero bueno.
1: Sí, es muy viajada.
3: No me muero.
2: No, sí, es debrayante. Todo el tiempo sentí que el conductor no conductor iba a chocar.
3: Sí, sí, claro, por supuesto. Oye, no sé, yo la verdad, no sé, gente de Guadalajara que está escuchando ya para tener este momento, seguramente muchos en las mismas calles buscando al humanoide, ¿no?
1: Al robot, el hágase para allá, el hágase para allá.
3: Pero me encanta, ¿por qué no le grabaron bien el? A ver, por favor, con permiso.
1: Lado, ¿no? O sea, no, pues es más cercano, ¿no? Es más charachero, ¿no?
3: Hágase para allá, o sea, está muy
4: extraño. Recórrase.
1: Hágase.
3: Recórrase en este momento. Oiga, y bueno, ya después que nos reímos. Fierro, aparte el fierro, o sea,
4: fierro.
3: Qué nombre tan extraño, ¿no? Ahí les va algo muy, muy lindo. ¿Cómo ahorita podemos reírnos y estamos disfrutando de las cosas esenciales de la vida,
1: claro,
3: ¿no? Preguntarle a cada uno de ustedes. En esta edad, en este momento, en este instante, ¿qué es lo que les sorprende, no? En su día a día hay algo que les sorprende, no sé, puede ser con sus hijos en el trabajo.
1: Sí. ¿Qué te sorprende a ti, cojo Félix?
4: O sea, pues sí, de hijos, la bebé, la segunda bebé y todo, pero la IA también.
1: Sí.
4: La IA, las cosas que puede crear ya están muy locas.
1: Tú, Nash,
2: ¿no? Yo quisiera no irme con el tema de la tecnología. Yo soy una persona que me gusta preguntarle a la gente con la que convivo, pero en general, ¿no? No solamente pues mi grupo social o de trabajo, en general a donde voy, como ¿qué haces? ¿Y a qué te dedicas? Y la verdad es que sacando conversación te das cuenta que cada persona es un mundo.
3: Por supuesto, ¿no?
2: Y te encuentras historias maravillosas. Por ejemplo, ayer alguien con el que tengo el gusto de convivir casi diario me dijo, no, soy cinta negra en karate. Y yo, órale, no, o sea, no lo veía venir de ti.
3: O sea, no me voy a enojar contigo nunca, todo bien, amor y
1: paz. A mí lo que me sorprende es muchos TikToks acá de conspiranoicos, ¿no? Y de que estamos haciendo saltos cuánticos y que hay, puedes viajar en el tiempo, en esta misma línea del tiempo y ver tu futuro o realmente el presente es el recuerdo de tu futuro.
3: Qué fuerte, ¿no? Qué fuerte.
1: O sea nuestro presente, un recuerdo de nuestro futuro.
3: Sí, claro, y conformada. Y esta plática.
1: O sea, tú ya hiciste
3: esta
1: esto.
3: Ya fue. Claro,
1: estamos recordando nuestro futuro.
4: Ayuda. Qué miedo.
2: Como que todo eso me malviaja.
1: No, a mí me sorprende.
4: No quería acabar el martes así con existencialismo.
3: No, pero ahí les va. O sea, me encanta porque cada uno de ustedes tiene como una historia distinta, definitivamente, y han vivido tantas cosas tan lindas a lo largo de su vida que a lo mejor ya van como más avanzados, ¿no? ¿Qué es lo que les sorprende? Pero les quiero platicar, se hizo muy viral. Fue en la CDMX, es una persona mayor que él está muy emocionado viendo en la calle cómo es que están haciendo.
1: Farmeando.
3: No, aparte de farmear, estaban dando una clase de spinning.
1: Ah, ok,
3: pero
1: spinning.
3: Lo que se vuelve viral es la cara de esta persona mayor. Una felicidad que no la compras, ¿no? Una felicidad que
1: más bien
3: que no la pagas. Mira, si te fijas la cara, no se le ve de ay, qué hermosas. No,
4: ay,
3: no.
4: Ay, ocho mamacitas.
3: Dice, qué lindo, ¿no? Qué lindo. Tanto es que él va, se acerca a las bicicletas estáticas. Ajá. Y pide que le tomen una foto con una bicicleta sola. Claro. Sin las mujeres,
4: preciosas, claro.
1: Espectaculares. Sí está feliz,
3: nada. A eso voy, ¿no? Que como a lo mejor ustedes no se han dado cuenta, y bueno, aquí en Guadalajara ahorita no puede ver el amanecer porque está todo.
1: Pero ¿sabes qué fue? Desde inicio la cara, para la gente que viene escuchándonos, hizo una cara de como quiero ser parte de ellos.
3: ¿Verdad?
1: Quiero ser uno de ellos, jefe. Y en eso dice, yo me saco la foto con la bici.
2: Con
1: ¿sí?
2: la bici. Me da mucha ternura.
3: Por supuesto. O sea, ¿cómo a él eso le sorprende? ¿Sabían cuánta gente nunca se ha subido una bicicleta, Ni siquiera saben usarla.
4: Oye, pero
3: en la playa.
4: ¿Por qué se subió ese señor a ese tendedero de toallas? O sea, ¿por qué? Se subió
3: al
4: secador de toallas de la casa.
1: Claro.
3: ¿Cómo le llaman?
1: Al perchero. Bueno,
3: claro, al perchero, o sea, el perchero de todos, porque es que ese perchero estaba limpio. Pero eso iba con mi pregunta que les hice un instante. Sí. Está bien padre que ustedes son seres superiores, ¿no? Que ya han vivido mucho, pero yo sé que cosas tan sencillas también los sorprenden, ¿no?
2: No, es lo mágico de la vida. Y bien dicen por ahí, nunca sabes qué tan extraordinario puede ser para alguien aquello que tú das por hecho.
1: Sí, no, yo cuando vengo aquí por Tlalpan, me encuentro.
4: Sí me sorprende. A veces sí me sorprende. Entonces, sí.
1: No, no iba por
4: sí
1: ahí.
4: Me sorprendo.
1: No iba por ahí. No, para.
4: ¿Cómo olvidar lo que me sorprende?
1: No, a un señor que vende alegrías.
4: ¿Y qué mejor alegría que
1: el Tlalpan?
2: ¿Verdad?
1: 10 pesos la alegría y el señor.
3: Hay que abrazarnos.
1: Y le digo, oye, ¿cuánto la alegría? Y dice, una bien feliz. Le digo, sí. Y dice, te doy 2 por 10 pesos. ¿Cómo? O sea, el señor estaba feliz vendiendo la alegría y me llena también de emoción verlo trabajar, ¿no?
2: ¿Y qué otras cosas te impresionan de calzada de Tlalpan?
1: No, eso ya lo sabe, ya lo haremos más adelante. El cojo ya sabe.
3: Es que, o sea, por ejemplo, cojo con su comentario empezó y con algo súper tierno de su niña, ¿no? O sea, su bebé. O sea, las reacciones de tu bebé, el cómo se te queda viendo fijamente a los ojos y tú, wow, ¿no? ¿Qué está pensando esta niña tan divina?
2: Y sonríes, ¿no, cojo?
4: Claro.
2: Así, mientras haga lo que haga.
4: Y cada día un nuevo logro, así de que, mira, ya aguantó su cabeza 3 segundos. Así, ay, y dices, ay, qué impresionante, cómo ya.
3: Ya usa menos pañales.
4: Sí, sí,
1: ser
4: sí.
1: humano, estás viendo que un ser humano.
4: Se va instalando el software, se está actualizando.
1: Loading.
3: Ay, no,
1: oye, Clau, te mandamos un beso. Gracias por marcarnos. Ah, no, gracias por enlazarte.
4: Gracias.
1: Desde los 40, Guadalajara 102.7 FM. Vamos con más música. Estuvo Claudia Chávez en Ya Párate.
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4: Las 9. Con 38 minutos.
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0: final. Nos tenemos que ir, pero puedes escuchar el capítulo en Spotify. 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
1: ¡Ea, yaparateanos! Como siempre, un placer. Ya saben, a pesar de su forma de ser, los amo. Que tengan gran martes.
0: Así es, aquí arroba Gabo Ramos Oficial y nos vamos con el final feliz de arroba Cojo Feliz.
2: Hola, hola, ¿cómo están? Aquí sigo. Ojalá todos los martes nos veamos aquí, mi querido Gabo. Es. Oye, fíjate que es martes de familia. Entonces, ¿cómo se debe elegir un compadre para bautizar a tus hijos? Esa es la discusión de hoy en día.
0: Gente con varo, ¿no?
2: Es que tienes que decidirte. Antes, mi papá era como uno que tome conmigo. Ah. Uno que se alcoholice, ese es el mejor compadre. Es como papá.
0: Que me acompañe en los problemas, ¿no?
2: Sí. No me da bautizo ese señor, papá. No importa. Porque muchos estamos huérfanos de padrino.
0: Sí.
2: Mi padrino no me volvió a ver en años. O sea, ya no lo he visto nunca más.
1: Yo ya ni me acuerdo.
2: ¿Quién es tu padrino de bautizo, no?
1: Ya ni sé.
0: No, mi padrino sí me acompaña en todas, ¿eh?
2: Sí.
0: Todavía, sí, no.
1: Muy fíjate bien. Que.
2: Un buen padrino. Sí. Te tocó uno bueno.
0: Gracias, mi padrino, tengo seguro de coche.
1: No es neta. Sí. Ah, no, pues te fue bien. Porque, a ver, de bautizo sí sé quiénes son.
0: Mínimo.
1: Pero de primera comunión, fíjate que mi mamá se fue como por otras opciones, por gente fuera de la familia.
0: La vecina.
1: ¿Y tú crees que me volvieron a hablar?
0: Claro, no, que no les importa.
1: Nada, nada.
2: No, yo mismo también, mi padrino de primera comunión era mi maestro de cuarto de primaria.
1: ¿Neta, por qué?
0: No, espérate, ¿por qué? ¿Cómo? O sea,
2: éramos pobres. Ya les queda claro, ¿no? O sea, que nadie más de Chimalhuacán tenía como buena pinta y dijimos, pues, no, el maestro, profe, el maestro. Pues,
1: ¿Y el maestro te habló por algunos años o nunca?
0: ¿Te acompañó en las calificaciones?
2: Sí, compró todo el trajecito, la vela, sí, fue lindo.
0: Muy bien. ¿Y en las calificaciones sí te pasaba?
2: Ya no era mi maestro, yo estaba en quinto cuando yo ya hice mi primera comunión ya grande.
1: Oye, ¿te gustaría ser padrino de alguien? A ti, Gabo.
0: ¿Para qué?
1: ¿Te gustaría ser padrino de alguien?
0: No, ya no.
1: ¿Tú?
2: Ya bye. Sí, ya puedo y pues es que hay que copadrinar, o sea, ser compadre es ser un padre que te apoya, un padre en caso de que no estés.
1: En caso de que falten los meros meros.
2: Sí, claro, esa es la tarea, ¿no? Compadre es compadre, una chela, compadre.
0: Mi compadre, ay, de Monterrey.
2: Qué suave bigote, compadre.
1: Bueno, hay que elegirle bien entonces a los hijos, ¿no?
0: Nos la chupamos, compadre.
2: Sí, en la botella. Para agarrar valor, compadre. Sí, entonces tienes que elegir bien. Tienes que elegir bien. ¿Tú te consideras buena madrina? Una madrina.
1: Es que no puedo creer lo que acaban de decir.
0: No, pues es un clásico. Es un clásico.
1: Sí. Pero simplemente.
0: ¿Serías una buena madrina?
1: Te daré una buena madrina.
2: Sí.
1: Fíjate que
2: la hacemos enojar, sí.
1: Te daré una buena madrina. No lo sé. Aún no soy madrina de nadie, aunque me considero muy atenta.
0: Sí.
1: No, con mis amigos yo siempre estoy como pendiente, con algunos sobrinos que tengo, pues siempre los tengo en mente cuando me voy de viaje a donde esté, claro. Siempre les echo como la llamadita. Entonces, puede ser que yo sea una buena opción.
0: Oye, cuando vas al súper y te dicen, ¿quieres apadrinar a un niño de los que
1: también?
2: Sí.
0: Y digo, tengo dos hijos ya, ¿eh?
2: Ya con eso.
0: Yo también necesito ayuda, ¿eh?
2: O sea, o si lo apadrinas, podrías llegar así un día de que, ¡ahijado! ¿Qué onda? ¿Cómo estás? Ahí en la sierra. ¡Hola! ¿Cómo estás, ahijado?
0: Padrino,
2: soy yo, te di 5 varos el otro día, hijado. Te mandé 10 varos.
1: Para tus hijas, ¿quién es?
2: Mira, ya hay, para la grande, todavía no la bautizo, pero ya está una amiga de mi esposa con su marido para ser padrinos. Y luego de la chiquita, el novio de mi suegra. Porque mis hijas tienen 8 abuelos, o sea, como ya están todos divorciados, cada uno con su pareja.
0: Okay.
2: No sé si me explico.
1: Sí,
2: o sea, tienes 4 abuelos.
0: Se repartió.
2: Y cada uno con su pareja respectiva, entonces ya 8.
0: 8 abuelos.
2: 8 abuelos.
0: Muy bien.
2: Y el de los más presentes es el novio de mi suegra, entonces.
0: Te cayó chido.
2: Sí. La verdad es que siempre anda ahí rifándose, llevándolos de allá para acá cuando yo no puedo.
1: Afloja.
2: Sí.
0: Afloja. Oye, ¿y es el colágeno de tu suegra? ¿Es más joven?
2: No, son de la edad. Son de la edad. Sí, perfecto. Sí, mi suegra sí se lo agarró de la misma edad. Y pero bien.
0: Bueno, sí. Ya repartidas, ¿no?
2: Ya está. Entonces, pues para que lo piense bien, un padrino es para siempre. Un padrino es para siempre. Usted debe elegirlo bien, no es cualquier cosa. Te tiene que guiar en el camino de la cristiandad, bueno, del catolicismo.
1: Claro,
0: bien,
1: también.
0: Bien, un buen camino. Sí.
1: Quiero uno como el del Gabo. O sea, le paga el seguro del coche.
2: Ese es bueno, un padrino que te sigue viendo ya un ruco de 40.
0: Y me sigue apoyando.
2: Y le sigue apoyando a él, su padrino. Entonces,
1: el seguro del coche y es un barote.
0: Es un baro anual.
2: Son 20 bolas.
0: Ahí estuvo el final feliz del Cojo Feliz. ¡Bravo! Denle follow, por favor, @cojofeliz. Vámonos ya, @yaparatoficial. Nuestra chamba llegó hasta esta hora. Que inicie la chamba de otros y también de ustedes. Seguimos aquí en Ya Párate. Esto fue Los 40. 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
6: Las 9:56 minutos.

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3: Las 10. Con 2 minutos.
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0: están? ¿Cómo les van? ¿Cómo les van? ¿Cómo les agarró la mañañonga? ¡Ah! ¡Oh! A mí me agarró de Rivera. ¡Ay!
1: ¿Cómo que la mañañonga?
0: La mañañonga.
1: La mañanita se dice, Rafita, a estas horas del día no la, se dice mañañonga. Discúlpame.
0: ¿Cómo estás, Gloria? Los controles técnicos. Good morning.
1: Pues yo creo que estoy bien porque estoy de buenas.
0: ¿Cómo está Toxitocina, compañera?
1: Estoy bien porque es martes. Ya vamos casi a mitad de semana.
0: Oye, ya tú eres la que está deseando llegar a viernes.
1: No, fíjate que no. ¿No? Ayer estábamos hablando con no sé quién, no me acuerdo. Oye, se van rapidísimo los días ya. O sí, estamos viejos.
0: No, ya. Siempre a mitad de mes, la mitad del año, ajá, a la mitad del año en adelante, los días se van rapidísimo. Analícelo.
1: No, eso no me está gustando para nada.
0: Y no ayuda lo que tanto decimos, ¿no? De que apenas vamos a septiembre y ya están la venta de Día de Muertos. Ah, y, sí, y ya está la Navidad puesta. Y ya, o sea. Neta, o sea, ya la merca no nos deja de disfrutar. Nada. No nos deja disfrutar.
1: No, nada.
0: Todo a su tiempo,
1: ni
0: ¿no?
1: Ni ahorrar, ni planear, ni nada.
0: Ni, o sea, nada.
1: Cuando vienes a ver, ya lo tienes encima.
0: Sí. Entonces, yo discutía. Ay, qué rico. Yo lo comentaba ayer en el Brinquito de la Noche, que tenemos el programa del Brinquito de la Noche a las 8 de la noche, si no lo sabía usted, 8 de la noche. Tenemos el Brinquito de la Noche ahí con el Chema Segura. Hablábamos exactamente eso, ¿no? Que ya un rinconcito es para el mes patrio. Una paleta es para Día de Muertos, sí, y ya están todas las, sí, esferas en el súper. O sea, ya están, sí, ya, todos los árboles. Ya está. Y yo le decía, pasa, fíjate que están sacando todo lo que no se vendió del año pasado. Todavía no llega lo nuevo. Y empiezan a sacar de una vez. A ver, no faltará el deseoso que diga quiero de una vez Pues ya, ¿no? Ir comprando mi Navidad, ¿no? Pero todavía no llega lo nuevo de Navidad, pero ya te están dejando lo quedado. Así es que no compre. Perdón, no compre ahorita. Compre lo que corresponde. Ahorita, mes patrio. Ya puede a lo mejor ir comprando algo de Halloween y Día de Muertos, sí, ok. Pero de Navidad. Esperes a que llegue lo nuevo.
1: Acuérdate que no falta quien quiere ser el primero en todo.
0: El primero en tenerlo.
1: Yo ya puse mi arbolito, manis. Ya lo pusiste tú, man. No. Bueno, córrele, es que sí, porque gente, ya se están acabando las esferas.
0: Hay gente que desde octubre ya pone el árbol de Navidad.
1: Ay, pero porque les gusta ser protagonistas.
0: No lo sé, no los critiques. No los critiques. No eres nadie tú para criticarlos. Oye, pero bueno, qué gusto saludarlos. Bienvenidos todos. Gracias por estar con nosotros en el programa. Síganos en Facebook. La mañana nos agarró. La mañana nos agarró. En Facebook, así nos encuentran. La mañana nos agarró. Y también pueden mandar WhatsApp, pedir canciones prendidas, por favor. Viejitas, pero prendidas al 99-32-59-51-19. 99-32-59-51-19. 19, señoras y señores. 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
0: Sí, ahorita ya se la Pérez Prado, porque ya son las 10 con 11 minutos, pero mañana. Prepárese para mañana. 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Arrancamos con todo. Muchísimas gracias a todos ustedes por, como siempre, sus mensajes, opiniones y demás. Mándenos su mensaje, 99-32-59-51-19. Por acá nos van diciendo: muy buenos días por la mañana, Rafa, excelente programa, como siempre nos levantas el ánimo. A mí me agarró la mañañonga también. Okay. ¿Ya ves? Hay quien sí. Hola, buenos días, muy buenos días, chicos. Saludos cordiales al buen Rafa Ricardes, alias Cerebro. Saludos cordiales a la niña Refifi, Gabriela Verástegui, alias Pinky. Saludos cordiales a la bombón de Pau, Gabriela Verástegui, alias Pinky. Le pregunta a Rafa Ricardes, alias Cerebro: ¿qué haremos hoy, Cerebro? Y Cerebro le contesta: lo mismo de todos los días, conducir el programa y luego ir por unas caguamas, y que el día viernes faltes al programa, Pinky. Saludos cordiales, soy Martín Antonio Hernández Anguiano, aquí estamos escuchando desde mi zona de descanso. Bueno, me voy a permitir hacer el siguiente comentario, porque el día de ayer estuvimos esperando a Gabriela Verástegui a que viniera al programa para que se despidiera de todos ustedes, porque ya no va a continuar con nosotros. Quería que ella diera la noticia, pero bueno, debido a que ayer nos dejó bien planchas, pues es mi responsabilidad como productor del programa y conductor, comentarles que ya a partir de ahora en adelante Gabriela Verástegui ya no estará con nosotros. Mejores proyectos vendrán y le deseamos que le vaya súper bien en donde quiera que se encuentre, donde quiera que vaya, donde quiera que esté, y que esta siempre será su casa, por supuesto, ¿no? Pero pues sí, ayer venía a despedirse, ya no pudo, y bueno, o ya no quiso, no sé, nos dejó planchados, de veras, nos dejó planchados. Entonces, pues bueno, el sindicato ya no aguantó. Pero bueno, vámonos con mensaje, vámonos con música, perdón, y regresamos. Esto es algo de Pink, Get the Party Started, que se sienta que es martes, y regresamos, no le cambies.

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4: Las 10 con 19 minutos.
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14: Hoy les comparto esta reflexión. El orgullo puede acabar con tu reputación. Mejor enfrenta, acepta y abraza. Y es que el orgullo puede hacernos creer que reconocer un error es una señal de debilidad, cuando en realidad puede ser una de las mayores muestras de madurez. A veces preferimos guardar silencio, alejarnos o sostener una postura simplemente por no admitir que nos equivocamos. Y mientras defendemos nuestro orgullo, podemos terminar perdiendo algo mucho más valioso: la confianza, el respeto, una amistad, una relación o incluso nuestra propia tranquilidad. Enfrentar significa tener el valor de mirar de frente aquello que hicimos, aunque no nos guste lo que vemos. Aceptar significa reconocer nuestra responsabilidad sin buscar excusas ni culpables. Y abrazar significa aprender a convivir con nuestras imperfecciones, perdonarnos y convertir nuestros errores en experiencia. No siempre podemos cambiar lo que sucedió, pero sí podemos decidir qué hacer después. Pedir perdón no borra el pasado, pero puede sanar el presente. Reconocer que nos equivocamos no nos hace menos importantes, nos hace más humanos. Hay batallas que no vale la pena ganar si para hacerlo tenemos que perder personas importantes. A veces, bajar la guardia, decir me equivoqué, lo siento, o simplemente hablemos, puede ser mucho más valioso que tener la razón. Porque al final, el orgullo busca demostrar quién tiene la razón. La madurez busca encontrar la paz. Y quizás crecer consiste precisamente en eso, aprender que no todo lo que duele merece convertirse en una guerra, que no toda disculpa nos humilla y que reconocer nuestros errores no disminuye nuestro valor. Enfrenta lo que hiciste, acepta lo que pasó, abraza lo que aprendiste y sigue adelante con la humildad de quien sabe que todavía tiene mucho, pero mucho por mejorar. Les comparto esta reflexión con mucho gusto y con mucho cariño y síganos en nuestras redes sociales. La mañana nos agarró. Y señoras y señores, ¿cómo no? Con los datos, ¿cómo no? Dame datos, ¿cómo no? Híjole, ¿de veras que cómo el orgullo nos hace perder tanto? Nos hace mostrar una persona que en esencia no somos, al final de cuentas. Pero reconocer un error requiere más autocontrol que defenderse, ¿eh? Si no lo sabían, cuando sentimos que nuestra imagen está siendo cuestionada, es común reaccionar justificándonos o culpando a otros para proteger nuestra autoestima. Pedir perdón va a fortalecer las relaciones. Una disculpa sincera comunica responsabilidad y consideración por los sentimientos de la otra persona. No garantiza que el otro perdone, pero sí puede abrir la puerta a reparar el vínculo. La vergüenza y la culpa no son exactamente lo mismo. La culpa suele enfocarse en el hice algo malo, mientras que la vergüenza puede convertirse en soy una mala persona. La primera puede impulsar a reparar, la segunda puede llevar a esconderse o evitar el problema. Aceptar que nos equivocamos fortalece el aprendizaje, y una persona que pueda analizar sus errores sin convertirlos en una amenaza para su identidad tiene mejores y mayores posibilidades de modificar su conducta. El orgullo puede afectar también la toma de decisiones. ¡Claro! ¿Cuántas veces has perdido por orgullo? Cuando nuestra prioridad es no quedar mal, podemos mantener discusiones, relaciones o decisiones simplemente para no admitir que nos equivocamos. Perdonar no significa necesariamente reconciliarse, ¿eh? Puedes aceptar lo ocurrido, dejar atrás el resentimiento y aprender de la experiencia sin volver a establecer la misma relación. Válido para todos. Una disculpa efectiva necesita responsabilidad, sí. Porque decir perdón, si te sentiste mal, desplaza la responsabilidad hacia la otra persona. Una disculpa más completa reconoce concretamente qué ocurrió y qué se hará diferente. Y la humildad no significa pensar menos en uno mismo, ¿eh? Significa tener una percepción realista de nuestras capacidades y limitaciones y estar dispuesto a reconocer que podemos equivocarnos. A veces, lo que tienes que perder para conservar tu orgullo es exactamente aquello que más querías conservar. ¡Qué fuerte! ¡Ay, se las dejo cachetona! ¡Ay, se las dejo cachetona! Para el que le quedó, el que se puso el saco, pero ¿cuántas veces por orgullo no hemos perdido lo que más queremos, lo que más amamos? ¿Cuántas veces por no poder perdonar quedamos mal? Y mira, que uno que va con bandeja de plata entregando su cariño y amor en la calle a la gente, dice, hoy seré mejor que ayer, hoy soy mejor que ayer, hoy seré mejor que ayer, y de repente hay alguien que te saca de quicio, pierdes el control y ya no eres esa persona que querías demostrar ser. Trata de que tus acciones día a día, tu humildad y tu orgullo siempre estén bajitos, bajitos, bajitos, bajitos, para demostrar quién quieres realmente ser en la vida. ¿Cómo quieres ser percibido por los demás? ¿Como esa persona mamona? ¿Ese güey sangrón? ¿Esa déspota? ¿Ese déspota? ¿Ese grosero? ¿Esa grosera? ¿O la mujer amable? ¿La mujer alegre? ¿El hombre buena onda? ¿El hombre divertido? ¿Cómo quieres demostrarte hacia los demás? ¿Cómo quieres ser percibido por los demás? Ahí se los dejo, de todo corazón para ustedes. Mándanos su mensaje, opine, participe, 9932-595119. 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
14: 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Nosotros regresamos. No le cambies. 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

0: prepara tu cafecito en lo que regresamos. 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
2: Las 10 con 35 minutos.
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4: Oigan, estamos de regreso. Voy con mensajes 99-32-59-51-19. Brindis, gracias por tu mensaje y de hecho ahorita viene esa rola para ti en complacencia, con todo gusto. Gracias, Brindis, un abrazo. Dice, preguntan por acá, ¿y ahora quién estará con ustedes? Oh, pues no sabemos. No, ya veremos, ya veremos. Oye, no corres a la PAO porque el sindicato te va a colgar. Dice, no, no, ay, no, ahí yo no me meto, no me meto. Eres malo, Ricardes, corres a todos. No es cierto, yo no corro a nadie. A nadie, a nadie,
5: verifico,
4: a nadie.
5: Verifico, verifico, verifico. Que tienes la razón.
4: Yo no corro a nadie. ¿Será que nos puedan complacer con la melodía de Sentidos Opuestos? El tema Únete a la Fiesta, con todo gusto en un ratito más. Gracias, por favor, Ricardo, ya deja de correr a la gente. Que no estoy corriendo a nadie, ¿no? Oye, nos manda, también nos manda un meme, que nos manda un meme. ¿Por dónde está? Acá está tu meme. Feliz Navidad y próspero año 2027, de una vez por si me cortan mi línea. Me hiciste recordar que yo tengo que ir a, que tengo que dar de alta la mía, viejo.
5: Dicen que se puede hacer por...
4: en línea.
5: Sí, ¿verdad? Con sí. Tu mismo teléfono, no sé cómo se hace, pero bueno.
4: Se dice que se puede, sí, cómo no, claro que sí, con todo gusto, ahorita lo vamos a intentar. Oigan, a ver, estuve filosofando de la vida, me pongo a pensar, realmente, todos lo sabemos, el gasto familiar es muy grande y no nos alcanza. No, cada vez es más difícil que nos alcance el dinero para todo. Y ahora todos le tienen que entrar al quite. Y creo que en la familia hay alguien que le entra al quite. Yo creo que todos le entran al quite en algo, ¿sí? O sea, ponen de su parte de alguna manera u otra. Y hablo de un supuesto y un ejemplo de que si en una familia todos tuvieran contratado los streamings, ¿sí? Si todos los streamings que existieran estuvieran contratados por la familia, ¿cuánto dinero fuera mensual? Y no estoy diciendo que una sola persona lo pague, sino que seguramente muchos en familia hacen lo mismo que un servilleta. Hay quien paga el Spotify, hay quien paga el Netflix, hay quien paga el Disney Plus y lo comparten, ¿no? Cuando la plataforma te lo permite. Pero al final es una misma familia que está consumiendo casi todos los productos o todos los productos, ¿sí? Entonces, hice un ejemplo de cuál sería el gasto mensual tomando en cuenta todos los planes premium sin anuncios de las principales plataformas. Netflix Premium, $369. Disney Plus Premium, de entre 279 y 300 pesos. Max Platino, 299. Prime Video sin anuncios, 149. Apple TV, 169. ViX Premium, 149. Paramount Premium, 179. Solo de streaming de video serán $1,600 mensuales. ¡Ay, güey! ¿No? Ahora, por ahí, además, el Spotify Premium, o sea, tener Spotify. Estamos hablando cerca de $1,722 al mes. Pero le tienes que sumar el internet. No estoy diciendo el cable, televisión por cable que te incluye internet. No, vámonos a lo más vara. Solo internet, pensando en que no vas a ver la tele, solamente vas a ver puros streamings. pues es un promedio alrededor de 450 pesos promedio de internet. En total son 2,171 pesos mensuales.
5: Wow.
4: Yo sé que una misma persona no paga todo esto, pero si entre familiares, seguramente tendrán la mayoría de estas aplicaciones, de estos streamings. En total es eso. Es muchísimo dinero. Ponte a ver que sí es mucho dinero, que no disfrutas todo al mismo tiempo, que muchas de las plataformas de streaming las dejas olvidadas. Solo cuando saldrá una película de interés que solo en esa plataforma se puede ver, es que lo aprovechas. Pero estamos hablando de que son 70 pesos diarios. 70 pesos diarios. Wow.
5: ¿Cuánto? Sí hay una fuga ahí de dinero grande.
4: Es una fuga de dinero grande. Es un gasto hormigón, no hormiga.
5: Sobre todo porque para mantener esos gastos, pues hay que trabajar, hay que producir el dinero. Y producir el dinero implica no estar en casa.
4: Claro.
5: A trabajar. Y entonces, ¿a qué hora vas a disfrutar de esas series, de esas películas, de esas caris, de, o sea, todo eso?
4: Ahora, ¿cuánto, ¿no? ¿cuánto gastan ustedes al mes en streaming? ¿Qué es lo que tienen contratados? Y de veras, pónganle ustedes, échele cálculo. O sea, ¿o ya se dieron cuenta cuáles son las plataformas que están pagando que realmente no usan? O sea, ¿que realmente no vale la pena? O sea, yo se los dejo a su consideración. El gasto, si te pones a detalle a ver esos gastos hormigones que le llamo yo, no hormiga. El gasto hormiga es irte a comprar unas papitas y una coca a la tiendita. Ese es un gasto hormiga, unos chicles es un gasto hormiga, los 5 pesos que le das al viene bien es un gasto hormiga. Esto es un gasto hormigón. Neta, está cañón. Es una buena lana.
5: Ahora, te voy a decir. Yo me imagino que hay familias que, como ahora hay tanto apoyo económico de las becas, de la pensión, de la abuelita, y ya muchas veces ese recurso se ocupa para la despensa generalmente. Entonces ya les queda esa lanita para
4: darse
5: pagar,
4: esos gustos.
5: Claro, para pagar lo otro. Y en realidad, como dices tú, no están viendo, no están sacando cuentas, no están echando números. Decir, oye, me estoy gastando aquí una lana que bien pude haber ocupado para otra cosa más útil.
4: Una pregunta para todos los que tienen al abuelito o a la abuelita en casa que cuidan de ellos. ¿Le jinetean su apoyo?
5: Esperemos que no.
4: ¿Cuántos?
5: Porque hay hijos o nietos o nietas o esposos de las hijas.
4: ¿Les jinetean el dinero a los abuelitos, el apoyo que reciben los abuelitos?
5: Yo te lo voy a cobrar, abuelo. Yo te lo voy a cobrar, abuelito.
4: O ponle aquí para la despensa, abuelito.
5: Sí.
4: Ojo.
5: Yo soy enemiguísima.
4: Sí, yo también soy enemigo de eso. Es su dinero y sabrán ellos. Si ellos mismos otorgan y apoyan y dicen, aquí está, yo pongo.
5: O a veces lo regalan. ¿No? O a veces regalan ese dinero, toma hijito, te doy. Ah, ya si lo quieren regalar y repartir como un pastel, pues adelante su dinero, ¿no? Pero no, híjole, soy enemiga de que, oye, de ahí compra la sal, el azúcar y la sopa, ¿no?
4: Oigan, chequen ese gasto hormigón. Y otro de los gastos hormigones que realmente tenemos en el día a día son aquellos que tienen coche en lo que es la gasolina.
5: Sí, se va una lana también.
4: Después no, es que después no la consideramos, Gloria. O sea, es por tanta la necesidad de moverte en tu auto que agarras, te paras y ponle 200 pesos. Sí. Y ponle 300, ¿no? Hay gente que tiene la costumbre de llegar y rellenarlo todo hasta el tope toda la semana hasta que se acabe, ¿no? Y tienen esa costumbre y qué bueno, es una muy buena costumbre porque así miden aún más sus gastos. Pero ¿realmente usted tiene en consideración cuánto gasta al mes en gasolina? Es impresionante.
5: Además, o sea, si no llenan el tanque, dice mi papá que le hace daño a la bomba de gasolina.
4: Claro, tiene que estar siempre
5: entonces luego
4: llenito.
5: Te sale otro gasto porque ya se te fregó la bomba de gasolina y hay que cambiarla.
4: Exactamente. ¿Por qué se te friega la bomba de gasolina? Porque al final la gasolina en su mayoría viene siempre con pequeña basurilla. Esa basurilla con los años se va sentando en el tanque. Entonces, cuando tú ya lo dejas hasta que se está acabando, ¿qué pasa? Que la bomba jala ya basura, ¿no? Entonces ahí es donde se llega a echar a perder. Entonces a mí ya me pasó,
5: sí,
4: eso
5: muchos,
4: sí se los digo, ya
5: muchos.
4: Me pasó. Y es un gasto enorme. Entonces, ¿se han puesto a pensar? Yo les dije que en julio había gastado alrededor de 3,100 pesos de gasolina.
5: Bajita la mano.
4: Ayer el gerente de Futura me dice que gastaba 5,000 pesos mensuales.
5: Sí, sí, sí, o sea, lo creo.
4: Claro. Ponle un promedio de 4,000 pesos, échale. 4,000 pesos mensuales en gasolina.
5: Sí, no, no.
4: O sea, es impresionante. 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
4: 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La pena.
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4: Sí, y se nota, y es bien bonito. Y aparte que obviamente no contaminas el medio ambiente con el gas. Y otra, con el ruido. No hacen nada de ruido. Son autos muy cómodos de manejar, muy fáciles para toda la familia, para todos aquellos que se dedican al transporte público en general. También es la gran opción para ustedes, porque te voy a poner el ejemplo. Promedio dijimos 4,000 pesos de gasolina al mes.
5: Yeah.
4: En un bimestre de luz, por cargar tu auto eléctrico de Futura en casa, te va a aumentar alrededor de 400 pesos bimestrales.
5: Uh-huh.
4: Estamos comparando de 4,000 pesos mensuales a 200 pesos mensuales de energía eléctrica.
5: No, pues sí. Es, una
4: es un auto que se pagó
5: sí,
4: solo.
5: Claro.
4: De hecho, esa es la mensualidad de cualquier otro auto a gasolina, de auto pequeño de gasolina. Ya ves esos anuncios que de repente ves. No, mensualidades desde 3,669 pesos.
5: Así es.
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5: 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Yo ya los fui a ver. Por dentro están de lujo. Están cómodos.
4: Sí.
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4: Son
5: ya
4: muy cómodos.
5: Ya me subí y yo dije, oye, está amplio. No está tan zapatito. Está bonito.
4: De verdad.
5: No, o sea,
4: a mí me encanta.
5: Para las mujeres está ideal. 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La
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4: 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Voy con música. Esto es Complacencia para el buen Brindis. Y ahorita regresamos con la complacencia para Martín Antonio. No le cambie, está en los 40. Regresamos.

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3: Las 10 con 56 minutos.
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0: Oigan, mensajes. Gracias, gente bonita, gente hermosa. Dice por acá: yo pago 200 y tengo Amazon, Disney y Netflix y muchos canales de deportes, de películas, etcétera. Se llama Sky Soccer. Y tengo Fire TV. Ándale, hay otras opciones. Claro, Brindis. Puf, de gasolina le pongo 500 diarios por 30 días. Son 15,000 pesos. ¿Tú qué te dedicas a esto de la chofereada de Didi y de Uber? Viejo, ve a ver los carros de Futura, cabrón. Neta. Y pueden tomar tu auto a cuenta, ojo,
1: también.
0: Toman tu auto a cuenta.
1: Ay, sí. Eso no me lo dije.
0: Sí,
1: no.
0: Si tu auto es de 5 años atrás, ajá, te lo pueden tomar a cuenta. Lo valoran y ya llegas a un acuerdo con ellos. Así es que no manches, Brindis, estás cañón. Dice Rafa Ricardes, en su casa, él es un gasto hormiga, o sea, es una hormiga de dos patas. Gracias, güey. Dice por acá, Rafa, yo por eso no gasto, solo uso el YouPorn y ese es gratis. ¡Qué cerdo, güey! Me conecto con la clave del vecino todo lo que me ahorro, dice. Saludos, Rafita Sola de Valdés. Saludos, viejo. Un abrazo enorme. No manches, ya me acabaron. Saludos, Carlos Enrique. Saludos a Valdés también, con mucho cariño, que dice que es el fan número uno del programa. Nunca, nunca, como verdadera fan del programa, nunca me ha demostrado qué tan verdadera fan es. Si me mandara una foto de sus boobies con lápiz labial, así poniéndose, nos agarró la mañana en sus boobies.
1: A ver, no quieres nada.
0: En sus
1: no
0: boobies,
1: nada, no
0: eso es nada. Ser verdadera fan,
1: oh,
0: Fernando
1: sí,
0: Valdés.
1: Claro. Pides, oye, mucho, pides mucho, ¿eh? Te estás pasando.
0: Voy con más complacencias también, ¿no? Me habían pedido de sentidos opuestos. ¿Cuál era la de sentidos opuestos que pidieron?
1: Únete a la fiesta, ¿no?
0: Ajá, sí, la de la de Únete a la fiesta. Esa es la que quiere. Únete a la fiesta. Creo que ya la tengo. 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

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Vámonos con música, regreso con ustedes, no le cambies, estás en los 40.

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3: Las 11.
4: Con 8 minutos.
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0: Oigan, estamos de regreso, señoras y señores. Dentro de las curiosidades y notas que tengo para compartir con ustedes, fíjense que George Lucas dio mucho de qué hablar recientemente. Espérame, voy con este mensaje.
1: ¿Quién es George Lucas? Recuérdanos.
0: Ok, saludos a Acuario Volador. Acuario Volador, chécate, saludos, qué nombre. Saludos. Qué nombre, qué nombre, nombre. Qué buen apodo. Saludos a Acuario Volador. Fíjate que el legendario creador de Star Wars, y yo coincido con él en muchos aspectos, pero sacudió a Hollywood al defender abiertamente la inteligencia artificial y criticar las exigencias de las audiencias. Recientemente, en programas anteriores, hemos hablado acerca de cómo los actores en Hollywood, y no solamente los actores, sino todos los que están en la producción alrededor de todas estas séptimo arte, se han quejado mucho por cómo la inteligencia artificial ha llegado a sustituir trabajos. Los mismos actores quejándose cómo han utilizado sus imágenes, sus fotos, para hacer comerciales que ellos no han estado de acuerdo, o llegan a utilizar hasta la voz del artista para hacer anuncios, cuando el actor ni por acá estaba de enterado, y porque todo se ha hecho con inteligencia artificial. Y han levantado la voz, la misma asociación de actores ya está trabajando mucho ante un proyecto de ley que los respalde ante la inteligencia artificial. Y lo mismo en la producción de las películas como tal. Pero bueno, lo que bien dijo George Lucas, y ustedes qué opinan, el público no sabe lo que quiere, eso dice él. El público no sabe lo que quiere. Ahora todo gira en torno a los fans. Así no se hace una película. Sentenció, para él, el futuro real está en la tecnología como la inteligencia artificial para facilitar el cine. No en estudios que entregan el control de todo, pero en este caso sí, para facilitar la producción del cine. ¿De acuerdo o no de acuerdo? ¿Ustedes qué piensan? Yo creo que sí les va a facilitar. Se han hecho pruebas, estudios. También hablábamos aquí de la creación de una big box enorme, que es una bodega color gris gigante, donde ya no se utilizan más artefactos de tecnología para crear una película. Antes, en estas bodegas gigantes, se vestían, y a lo mejor ustedes han visto videos en redes sociales de cómo se hacen los efectos especiales, donde se vestían de color verde o colores azules, con muchos cables y demás, para crear los efectos especiales. Ahora, gracias a la inteligencia artificial y a la empresa de... ¡Ay, este actor! ¿Cómo se llama? Se me fue el que era esposo de Jennifer López. ¿Cómo se llama? El reciente, el último.
1: Ben Affleck.
0: Ajá. Ben Affleck creó esta empresa que creo que ya la acaba de vender.
1: ¿Tenía una empresa? ¿Él era el dueño?
0: De producción, sí. Sí, ah. No, sí, es inteligente el güey.
1: Ah, no, pues como
0: es muy inteligente el Ben Affleck.
1: Como lo tachaban de vividor y todo eso.
0: No, no, no. No, nada él creó todo el concepto junto con otros ingenieros de esta Big Box color gris, donde ya no hay nada. Y la película la filman en esa caja gris, en donde solamente hay, a lo mejor si están en un restaurante, solamente está la mesa del restaurante y las sillas de los actores. Facilitando mucho, obviamente, los gastos de producción, ¿no? Obviamente se habla de que pues iluminación, sets, locaciones y demás, pues quedan eliminados y eso los gastos de producción reducen. Otra, extras. Los extras también, adiós, ya no existen. En este concepto de nueva filmación, solamente se pone la mesa del restaurante, las sillas, los dos actores que están en esa mesa y todo el entorno se crea a través de la inteligencia artificial. Ya no hay pantallas verdes, ya no, no, no, no, no. Todo se crea alrededor de la inteligencia artificial. Esto también ayuda mucho en la calidad de la actuación, porque mencionaban que los actores logran concentrarse aún más en su papel debido a que no hay distractores. Como si hubieran extras en una cafetería, en un restaurante, el mesero, los ruidos, etcétera, etcétera. Y dicen que esto está logrando crearse mejores películas. Ya se están haciendo las películas bajo este esquema. La empresa es de Ben Affleck, no recuerdo el nombre de la empresa, pero creo sé que le estaba vendiendo. En millones y millones de dólares, obviamente, ¿no? Con el uso de la misma. O sea, tiene la posibilidad de él de seguir utilizando ese esquema. Entonces, pues yo sí estoy de acuerdo con George Lucas, obvio. Y el cine es arte, y como arte tienes que ser propuesta. O sea, tú tienes que proponer un arte y habrá gente que le guste y hay gente que no le guste. Tú no puedes como artista estar tratando de complacer a toda la audiencia, ¿sí? Porque al final entonces no vas a crear algo con tu arte, porque de mi arte a tu arte hay una gran diferencia.
1: No, y yo prefiero mi arte que la tuya.
0: Claro. Pero es una realidad. Lo que hoy en día está sucediendo
1: pero
0: con el cine.
1: Es un arma de doble filo, ¿no? Yo me acuerdo que cuando empezó el run eso de que eso se estaba usando en las películas, fue, por ejemplo, para... me acuerdo que fue como para rescatar la cara. Más bien me recuerdo que fue para... como un recurso por si el actor sufría algún accidente, algo con su rostro, algo era por uh-huh. ahí cuando se inició eso, cuando capturaban todas las
0: facciones.
1: Todos tus
0: eso
1: ángulos,
0: es After
1: facciones.
0: Effects. Eso sigue siendo efectos especiales. Ajá. No inteligencia artificial.
1: Pero luego se usó para uh-huh. la inteligencia artificial,
0: claro,
1: porque ya tenían tus movimientos. Uh-huh. Ya tenían el registro de tu voz. Uh-huh. Entonces, con eso, ese fue el preámbulo.
0: Ándale, el cambio a.
1: Entonces, como todas las cosas en la vida, se ocuparon para bien y para mal.
0: Y para mal. Ajá. Es cierto.
1: Pues, ni modo, es que es un riesgo.
0: Así es.
1: Pero no se puede evitar el avance por no... Híjole, es que es un tema difícil. No sé.
0: Yo siento que sí, la inteligencia artificial sí ayudará mucho a la producción del cine, claro que sí. Obvio, como todo, y ya está sucediendo con el crecimiento de la tecnología, la inteligencia artificial y la robótica, que mucha gente es desplazada de sus trabajos. Obvio, ¿no? Uh-huh. Obvio. Pero bien decíamos, si tú quieres seguir persistiendo en tu labor, tienes que especializarte también en la inteligencia artificial. Entonces, al final de cuentas, ahora que estuve entrevistando a la gente de Universidad IEU, a un chico de diseño gráfico, egresado ya de diseño gráfico y comunicación de esta carrera, un chico inteligentísimo, bien mencionaba él acerca de que desde que entras a la carrera empiezas a ver los temas de la inteligencia artificial y dice, y el diseñador gráfico no va a ser desplazado, depende de cada uno qué tanto te prepares en la misma inteligencia artificial, porque siempre habrá alguien atrás de ella para darle clic. Claro, sí. O sea, tienes que saber utilizar las herramientas y de la inteligencia artificial, pero alguien las tiene que saber utilizar, o sea, y ese eres tú. Lo mismo se lo digo a ustedes, o sea, el especializarte en la inteligencia artificial te va a hacer diferente a los demás porque siempre va a haber alguien que lo necesite. Entonces, si tú eres el que lo sabe manipular, el que lo sabe usar de manera correcta para dar resultados, pues claro que sí vas a tener chamba y en ningún momento te van a estar desplazando. 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Voy con música. Regreso con ustedes. No le cambies. Ya andamos en la... Vámonos con esta. Fey, media naranja.

0: Prepara tu cafecito en lo que regresamos. Nos agarró la mañana.
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4: Las 11 con 26 minutos.
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Vámonos con música. Wannabe Spice Girls, lo escuchas en los 40.

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15: Oigan, una información muy interesante compartida por parte del Tabasco hoy, que les mandamos un saludo a nuestros colegas acerca de las sustancias ilícitas. Atrapados 718 menores con sustancias ilícitas, bueno, en el consumo de sustancias ilícitas, y que ahora le están llamando policonsumo. Está impresionante estos datos que tienen a través de la Plataforma Nacional de Transparencia, donde 718 de los casos corresponden a jóvenes entre 9 y 19 años que han caído en las redes de la drogadicción y el alcoholismo. Entre 9 y 19 años, ¿eh? La verdad es que está impresionante. Es una severa crisis de salud pública, donde el 38.9% del total de atenciones en el estado se concentra en menores de edad. O sea, casi el 40% se concentra en menores de edad. El análisis depurado de la base de datos de la Secretaría de Salud de Tabasco y la Subsecretaría de Prevención y Promoción de la Salud y la Dirección de la Salud Psicosocial, que abarca de enero del 2025 a mayo del 2026, documenta 1,351 atenciones durante el año pasado y 496 en los primeros 5 meses del año en curso. Obviamente, al desglosar estas cifras, el rango de edad que encienden los focos rojos es de 9 a los 19 años. Tan solo en el 2025, un total de 537 adolescentes requirieron intervención médica y psicológica, mientras que en los primeros meses del 2026 ya suman 181 casos. ¿Qué están consumiendo los jóvenes y adultos tabasqueños? El reporte entregado vía transparencia, hay 10 diferentes tipos de sustancias de impacto que revela una tendencia letal que es el policonsumo, el uso de múltiples drogas y sustancias. El alcohol se mantiene como la segunda sustancia destructiva con mayor prevalencia. Le siguen cerca de la marihuana, por supuesto, sigue la marihuana con 301 registros de atención y los potentes estimulantes con 140 casos y la cocaína con 116. Está muy fuerte. El problema es que no se acepta. O sea, los jóvenes hoy en día no aceptan que tienen una adicción. La misma sociedad no acepta que eso es una adicción. Y entonces, pues no hay forma de cómo tratarlos. Si estamos hablando de que estos casos, 718 menores de edad, son los registrados por salud. O sea, para que te registren, tuviste que haberte acercado a un centro de salud. Tuviste haber tenido un problema, llegar a un hospital con alguna sobredosis, algún detalle así. ¿Cuántos más no se registran? Pero lo están consumiendo. Acérquense mucho con sus hijos, en serio. Puede ser la drogadicción, puede ser muy silenciosa. Si el niño es bastante inteligente, podrá tapar muy bien sus pruebas y no darse cuenta que quizás tu hijo está en drogas o en alcohol. Cuide de sus hijos. Acérquese a ello. Muchos menores de edad, impresionante. 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Vámonos con música. Regreso con ustedes. No le cambies. 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
16: Oigan, por acá nos dicen, la película de Simón de Al Pacino tocaba ese tema hace más de 20 años, atentamente el pollo de la inteligencia artificial, seguramente de eso estábamos hablando. Rafita, imagínate cómo el funar áurea de una película. Ay, esas locuras, ni quiero tocar el tema, nada más me enojo de esas auras que están haciendo ahora los chamacos, ¿no? La neta, sí. Pero bueno, ya nos vamos. Gracias, Gloria, en los controles técnicos, dirección artística, gracias por el día de hoy.
17: Nos vamos, nos escuchamos mañana, porque todavía mañana es miércoles. No se les olvide estar aquí en punto de las 10 de la mañana.
16: Los esperamos. Gracias por acompañarnos. Cuídense mucho. Hasta la próxima.

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4: Las 12 en punto.
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4: En Tabasco se confirmaron más de 100 especies de abejas de las 21.000 que existen en el mundo, una diversidad que va mucho más allá de los insectos conocidos por producir miel y que es estudiada por investigadores de la Universidad Juárez Autónoma de Tabasco. La investigación busca identificar qué especies habitan en distintas zonas del estado, conocer sus hábitos y documentar la relación que mantienen con la vegetación. Además, al mismo tiempo se desarrolla proyectos orientados a la conservación de las poblaciones de abejas. Una característica que distingue a muchas de ellas es que no producen miel ni viven en colmenas. La mayoría son solitarias y pueden anidar en diferentes espacios desde troncos hasta el suelo. Existen diferencias en su alimentación y comportamiento. Algunas recolectan polen y néctar. Otras tienen aceites de determinadas plantas. Hay especies que su actividad comienzan al amanecer, al atardecer o incluso durante la noche. La presencia de estas especies también tiene efecto sobre algunas plantas. En Tacotalpa, las abejas de las orquídeas participan en la reproducción de la vainilla. Por otro lado, el proyecto indica una disminución de poblaciones relacionada, entre otros factores, con la deforestación. La intención del estudio es favorecer la multiplicación de las poblaciones y contribuir a su conservación. Hasta el siguiente comentario.
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6: 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Las 12:14.
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1: Las 12 con 23 minutos.
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4: Las 12 con 30 minutos.
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17: Doce del día con 33 minutitos aquí en Los 40, gente bonita de Nacajuca y de Jalpa de Méndez. 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
1: Las 12 con 43 minutos.
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3: Las 12 con 50 minutos.
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3: La una en punto.
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7: Momentito, lo vendí porque pues hacía falta lana para unas cosas.
8: Y si se lo vendieras a un gringo,
7: ¿sería un vendepatrias?
8: Pues no, güey. Porque le vendiste un fragmentitito.
7: ¿Pero quién es realmente un vendepatrias?
8: Antonio López de Santana, ese sí fue un vendepatrias, vendió la mitad.
7: No le quedaba de otra, güey.
8: Lo tenían con la bayoneta en el cuello, ¿no? No había de otra.
7: Entonces, vendepatrias, no. Traidor a la patria, pues no veo yo de qué manera.
8: No ha revelado secretos militares al tío Sam.
7: No, fíjate que
8: no. No has dado información clasificada y confidencial a gobiernos extranjeros.
7: De los otros epítetos que utilizaste, pues yo creo
8: conservador.
7: Que... conservador. Pues tampoco soy conservador, güey. Tenemos una sección gay en el programa, me gustan las drogas y el alcohol, se habla...
8: ¿Crees en la legalización de la marihuana?
7: Sin duda, o sea...
8: ¿En el matrimonio igualitario?
7: Sí, claro, por supuesto. O sea, y en los derechos
8: entonces
7: de la
8: eres
7: mujer,
8: un libertario de derecha.
7: Los derechos reproductivos de la mujer. Pues es que de qué maneras también soy de derecha. O sea, de muy pocas. Sí entiendo que tengo algunas tendencias de derecha, pero de muy pocas en realidad. No soy
8: religioso. Ay, güey, votas por el PAN religiosamente.
7: Voté por el PAN en la última elección para presidente porque me parece que Claudia Sheinbaum...
8: Eres paniaguado, eso te voy a decir como no.
7: Claudia Sheinbaum es la continuación del mierdero de López Obrador.
8: No.
7: O sea, no digo que él sea un mierdero, respeto. Digo el mierdero que dejó.
8: Vamos pero a hablar
7: no leíste hoy del ecosistema de tranzas de Andy López Beltrán y la bola de empresas y los cuates. Bueno, ¿tú crees que no sabía nada de eso López Obrador?
8: Eso es la prensa, de ahí a que sea verdad.
7: ¿Tú crees que no sabía ahí nada de tema. Eso López Obrador?
8: Pero es que tú ya estás dando por un hecho que es verdad, lo que leíste en un periódico.
7: Cuando oíamos al expresidente López Obrador decir que Rubén Rocha Moya era su hermano, y por ahí están las declaraciones, creo que hasta las tenemos hoy. Decía, es como mi hermano. No, como, sí. Es mi hermano. O sea, güey,

0: Y no sabía nada del desmadre que de todo lo
1: ya
0: que
1: no
0: ahora
1: es gobernador,
0: se le acusa.
1: Sí te enteraste, Rochamoya, ¿no?
0: Sí, sí,
1: ya,
0: sí, por ya. Eso. Pero
1: pidió licencia.
0: Bueno, está es un gobernador en con licencia, ¿no? Pero, pues, o sea, va, ya se va a escoger a alguien que ocupe el cargo allá.
1: Ya,
0: en
1: ya hay
0: Sinaloa.
1: Gobernadora.
0: Ya hay, ya hay, este hoy por hoy ya se juntaron ahí.
1: En Sinaloa, se trata de Graciela Domínguez. Okay. Ella es gobernadora interina y fue secretaria de Educación en el gobierno de Rochamoya.
0: Ok. Ahora. Y entrándole un poquito al tema de Rochamoya, porque esos güeyes yo creo que sí son, o sea, un gobernador que solapa el crimen organizado en su estado, ese güey sí es un traidor a la patria, para que veas. O sea, traicionar a la patria, por lo menos a tus gobernados, es decir, pues aquí vamos a dejar que cierto grupo criminal haga lo que quiera.
1: Ni modo que traiciones a una piedra, ¿no? Al peñón de los baños o a un al bolsón de Mapimí, no lo puedes traicionar, traicionas a la gente.
0: A tus gobernados, ¿no?
1: Sí, y cualquier gobernante que se vende al crimen organizado, sí, que colabora con ellos,
0: que recibe dinero para sus campañas, como presumiblemente lo hizo López Obrador, ¿eso es un traidor a la patria? Pues sí, güey. Siguiendo con esas, o sea, con esas lógicas.
1: Tu única lógica es ver cómo salpicas al pobre expresidente.
0: Okay, Claudia Sheinbaum, que de alguna manera se ha pasado todos estos meses diciendo, protegiendo en realidad y cuidando la imagen de Rochamoya. Ahorita ya no le quedó otra más que decir, pues no me parece lo que hizo, porque se la brincó, porque se la saltó.
1: Pues sí, porque todavía no está concluida la investigación.
0: ¿Cuál investigación? Ya habían dicho que no, que no pasaba nada.
1: Una investigación abierta.
0: Bueno, ha de haber una carpetita abierta por ahí en un escritorio, pero no están haciendo nada. ¿Tú crees que ahora sí lo van a investigar?
1: Un librero ahí guardado.
0: ¿Tú crees que lo van a investigar?
1: Yo creo que sí lo han estado
0: investigando. Ojalá. Ahora, ya salió todo el mundo a negarlo. Así como negaron a Cristo tres veces. Ya salió todo el mundo. Tenemos un audio hoy de Cerobotitos, por ejemplo, que ahora se trae pleito casado con un periodista, pero de plano ya de venano cabrón y no sé qué le dice el periodista y el otro pelón hijo de la chinga. O sea, están súper enojados, pero tenemos unas declaraciones de cómo defendían antes a Rochamoya. No, está solo y la chinga, y diciendo que no hay evidencias. Igual que la comentocracia Chaira, que dijeron, ay, malditos fifís, arden los derechangos porque ya regresó. Y tuvieron que meterse el de dulce.
1: Cerrando filas con la presidenta de México.
0: Pues sí, güey. Ni modo. Entonces, de todo, regresar ya nomás para cerrar el tema de los epítetos.
1: Pluma a sueldo es terrible.
0: Es dificilísimo. Entonces, cerrando el asunto de los epítetos, yo creo que son mucho más traidores a la patria los que incurren en corrupción, permiten que el crimen organizado haga lo que quiera, tienen pactos por debajo del agua, reciben dinero para sus campañas. Esos cabrones sí son vendepatrias y traidores.
1: Oye, tranquilo, qué necesidad hay de escuchar.
0: Bueno, esos hijos de la esos güeyes, esos sí son traidores, para que veas. Yo nomás soy un payaso de la radio, igual que tú, pero bueno, está bien. Vayámonos,
1: vamos con la información.
0: Todos los que dijiste, me quedo con fifí y tú, hijo del pueblo.
1: Eso, yo sí soy hijo
0: del pueblo. Es un hijo del pueblo.
1: Es que sí soy, güey. O sea,
0: es un HDP, hijo del pueblo. Ahí estás, güey. Ahí estás.
1: Hijo del pueblo. HDP.
0: HDP.
1: Reverendo HDP, que eres tú. Abusivo.
0: Está bonito, güey.
1: Taimado.
0: Bueno, es que a ver, consideré tu argumento, lo analizamos y llegamos a esta conclusión. Eres un HDP.
1: Yo me quedo con el hijo, yo soy el hijo del pueblo.
0: Eres el HDP, yo soy el fifí. No, dijimos fifí.
1: Fifí derechango también.
0: Que no soy derechango, güey, no soy de derecha.
1: Eres de derecha y haces viva la derecha.
0: Bueno, es que eso
1: Viva Alito.
0: Ese Moreno, no soy yo. Y Alito no representa la derecha, ¿o sí?
1: No representa nada.
0: Representa la corrupción, Alito. Representa la podredumbre del sistema político.
1: Ya que lo mencionas al presidente del PRI, el campechano.
0: Representa la corrupción, güey.
1: Alito Moreno. Esto dijo la presidenta de México acerca de él. Que claro, este es un muy buen momento para empezar a hablar mal de toda la oposición,
0: bueno,
1: ¿no?
0: Hoy estaba hablando la presidenta de que ya no van a aceptar las dobles nacionalidades para las personas que quieran ocupar un cargo público. ¿Qué nos importa eso ahorita, presidenta? Pero lo que sea, con tal de no hablar de
1: Rocha. Ya te la pelaste, no puedes ser presidente. Seguro yo este programa y dijo, la campaña del Estaca 2030 me preocupa. Y como ese güey tiene tres nacionalidades, ya no va a poder ser presidente. Adiós.
0: Mira, yo creo que
1: porque vas a servir
0: hablar
1: a los intereses yanquis.
0: Quieren hablar de cualquier cosa menos
1: de
0: Andy
1: rey,
0: López.
1: De España.
0: Andy López Beltrán ya no quieren saber, no quieren moverle ahí ni tantito. Qué bruto, qué buenas animaciones y caricaturas he visto. Hay una de un changuito
1: estoy
0: y un puerquito.
1: Ya te la pelaste con ser presidente, güey.
0: Sí, pero todavía no lo hacen. Quiere proponer un cambio a la Constitución. Aún no. Aún no me
1: aún no te descarrilan.
0: Me descarrilan, exacto.
1: De, porque carrera, voy hacia la
0: presidencia. Voy como tren bala hacia la presidencia.
1: De Hacienda, hacia Palacio Nacional.
0: Es un hecho que voy a ser presidente de México.
1: Bueno, vamos a escuchar lo que dijo Claudia Sheinbaum acerca del presidente del PRI, el partido de los amores del Estaca.
0: ¡Qué noche! ¡Qué bruto! ¡Qué tipo, güey! A ver, adelante, presidenta.
2: El presidente de un partido político de un país se la pasa más tiempo en otro país hablando mal del gobierno mexicano y de México que en México. Da más entrevistas en otro país que en México. Contrata consultores de otro país que consultores académicos.
1: Tiene un punto.
2: Especialistas.
0: ¿Sienten la corriente nacionalista patriotera de la presidenta?
2: Traidora. No puedo llamarle de otra manera. No se le puede llamar de otra manera.
0: No,
1: por favor, a partir de que dice entreguista, prepáramelo nuevo.
0: Entreguista. Entreguista y traidor, ya les dije, hay otros que entregan, eso sí, entregan a la gente a los brazos de a los brazos, a las garras, güey, del crimen y de los criminales.
1: Sí, eso sí es
0: traicionar. Con tal de rellenarse la cuenta de banco.
1: Patria.
0: Así es, o sea,
1: porque ultimadamente la patria pues no es el territorio, o sea, es difícil, como te decía, traicionar un terreno, ¿no?
0: Pues sí. Ahorita, señora presidenta, lo que queremos es saber qué va a pasar con Rocha Moya.
1: Ella sabe, güey.
0: Vamos a investigar. Ahorita, Alito Moreno, la verdad, ahorita me viene valiendo madres el güey.
1: Es más, Alito Moreno. No, sí es importante, güey. El año que viene son elecciones, ya en menos de un año son elecciones, se renuevan como 11 o 12 gubernaturas, toda la Cámara de Diputados.
0: El PRI está está más allá de en la lona, está muerto como instituto político, vale pa' pura madre, nadie cree en el PRI.
1: ¿Y entonces por qué se toma el tiempo la presidenta de echarle tierra?
0: Porque ahorita tienen que distraer con lo que sea.
1: De ti nunca ha hablado.
0: Con lo que sea tienen que distraer, con lo que puedan.
1: Yo siento que ya empieza. Porque...
0: como con las gripas mágicas que te dan un viernes y el lunes ya no tienes, pero ni tantitos síntomas, nada, ni una tos, güey, nada.
1: Ya quisiera yo el poder de recuperación antigripal que tiene la presidenta de México.
0: ¿Cuántos,
1: fuerza, no?
0: ¿Cuántos
1: ¿qué
0: años
1: interesa?
0: Tiene? Es como 60.
1: 63, por ahí, creo.
0: Hombre, para una mujer de su edad que te da un gripón maldito el viernes y para el lunes ya no tienes nada, güey, nada.
1: Nada.
0: Padrísimo. Qué sistema bueno, inmunológico, qué bruto.
1: Bueno, pues entonces la presidenta de México te va a decir que eres. El Estaca es un
2: entreguista, traidor.
0: Okay, está bien. López Obrador es un
2: entreguista, traidor.
1: Es que no se le puede tachar de eso a López Obrador.
0: ¿No entregó a muchas partes de este país al crimen organizado?
1: No, no creo que haya hecho eso, ¿no? Definitivamente. Si tú
0: con sus abrazos, no balazos. Soltando narcotraficantes.
1: Fue una estrategia.
0: Dejando que personajes como Rocha Moya o como Adán Augusto con su barredora operaran libremente. Eso es entreguismo. Eso es entregar a la gente al crimen, güey.
1: Entrégate.
0: Exacto. Es lo que le digo a López Obrador. Entrégate. Sí, por favor, güey.
1: Bueno, y en el escándalo de la semana, porque el de la semana pasada fue el gobernador de Sinaloa. Ahora es la gobernadora de Quintana Roo, Mara Lezama, que como les contamos ayer. Chulísimo. Acumula 97 vuelos en avión privado desde que era alcaldesa de Cancún, con viajes frecuentes a destinos en Estados Unidos como Orlando, Florida y Vail en Colorado, que es un destino carísimo, por
0: cierto. Parece que además de todo compartían esta aeronave o el uso de la misma ella y con Jorge Emilio González, el niño verde, y o sea, ¿por qué usan aviones privados? ¿Quién los paga? O sea, ¿de dónde sale la lana? Porque ayer decíamos de los precios de estos vuelos, es muy caro un avión privado. Lo usan altos ejecutivos de empresas, perdón, y demás.
1: La gobernadora de Quintana Roo gana como 100,000 pesos al mes. Al mes. Uh-huh. Un viaje a Orlando representa en avión privado, cuesta 406,000 pesos. O sea, 4 meses. A Vail le cuesta 812. Entonces, wow. Si hubiera hecho uno a Vail y uno a Orlando, pues ahí se fue ya todo su sueldo. No alcanzó a comprarse ni un vaso de agua.
0: Nada.
1: Entonces,
0: ¿de dónde salió la lana? Bueno, incluso si se fuera en avión comercial, esa cantidad de vuelos le saldría carísimo con un sueldo de 100,000 pesos. Ahora, yo entiendo que los gobernadores, pues bueno, tienen a lo mejor actividades alternas a sus gobiernos, pero, güey, aviones privados a Bale y a Orlando.
1: 53 entradas y salidas a Orlando, chulísimo. Florida. Desde el 25 de septiembre, o sea, en menos de 4 años, 53 entradas y salidas a Orlando, oye, Florida.
0: ¿Y el discurso de austeridad, apa? ¿No se llenan la boca diciendo que no son como los de antes y malditos corruptos y la chingada? Y luego salen estas cosas por todos lados. O sea, porque esto pues no lo está pagando ella, yo creo. De su bolsa no creo que salga este dinero. ¿Quién está pagando eso?
1: Pues no lo sé. No lo sé, pues pero...
0: sí. Tengo mis sospechas. Sí. Yo creo que el pueblo de Quintana Roo...
1: Mira, ella ya salió a defenderse,
0: el
1: ¿no?
0: ¡El pueblo!
1: La gobernadora de Quintana Roo dijo que esos viajes fueron... Ajá. Respondieron a un carácter familiar.
0: Ajá.
1: Entonces, okay. Pues ya... Así como Marcelo Ebrard, que es muy buen papá y por eso consiguió que le alojaran a su hijo 6 meses en la embajada
0: no
1: de
0: sé
1: Londres.
0: Si se acuerdan.
1: Porque
0: no
1: es
0: sé
1: muy
0: si
1: buen papá.
0: Es muy buen papá y entonces utilizó su cargo para hacer que todos los mexicanos pagáramos lo que se tragaba, el papel de baño que usaba para limpiarse el culo, y así.
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4: La 1 con 15 minutos.
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13: En Tabasco se confirmaron más de 100 especies de abejas de las 21.000 que existen en el mundo, una diversidad que va mucho más allá de los insectos conocidos por producir miel y que es estudiada por investigadores de la Universidad Juárez Autónoma de Tabasco. La investigación busca identificar qué especies habitan en distintas zonas del estado, conocer sus hábitos y documentar la relación que mantienen con la vegetación. Además, al mismo tiempo se desarrolla proyectos orientados a la conservación de las poblaciones de abejas. Una característica que distingue a muchas de ellas es que no producen miel ni viven en colmenas. La mayoría son solitarias y pueden anidar en diferentes espacios, desde troncos hasta el suelo. Existen diferencias en su alimentación y comportamiento. Algunas recolectan polen y néctar. Otras tienen aceites de determinadas plantas. Hay especies que su actividad comienzan al amanecer, al atardecer o incluso durante la noche. La presencia de estas especies también tiene efecto sobre algunas plantas. En Tacotalpa, las abejas de las orquídeas participan en la reproducción de la vainilla. Por otro lado, el proyecto indica una disminución de poblaciones relacionada, entre otros factores, con la deforestación. La intención del estudio es favorecer la multiplicación de las poblaciones y contribuir a su conservación. Hasta el siguiente comentario.
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1: Que demuestra que la gobernadora se la pasa yendo a Disney, a Orlando y a Bale.
0: Y digo supuestos nada más para no acusar falsamente a nadie, pero con los supuestos pactos de ingreso de dinero ilícito a las campañas, está difícil competir. Con el gran entramado y maquinaria del gobierno, está difícil competir contra la protección desde los más altos puestos, incluso la presidencia de este tipo de personajes, pues no se puede competir. Entonces, las elecciones,
1: competir y sí hay democracia
0: en
1: México.
0: Eso que tú estás haciendo ahorita,
1: ver, es irremediable.
0: Nadie dijo que es irremediable, pero es muy difícil. Lo que dije fue que es muy difícil competir. Y es muy difícil competir contra un gobierno que protege, solapa, encubre, y dice, ella tiene que decir, pues ya es cosa de ella. No, señora presidenta, no es cosa de ella, es cosa de que el gobierno investigue. Pero no van a investigar a sus correligionarios, porque así funciona México. Es como una mafia, güey.
1: Bueno, fíjate, ya está causando revuelo esto. Reginaldo Sandoval, que es un miembro del Partido del Trabajo, que es muy vocal y de repente es muy atinado, le manda este mensaje a la gobernadora de Quintana Roo. Es directamente dentro de la 4T, hacia la 4T. Porque, pues, si desprestigia, tizna, adelante. Pues
0: no es que tizna se refería a mentiras, pero esto es una realidad. La gobernadora sí viajó.
1: No, a mí no me consta lo que
0: ahí publica están los Reforma. Viajes, pero ahí están. A ver, espérame. Reforma lo que está publicando son los registros de la aeronave que fue y vino y también los pasajeros que iban en esa aeronave. Es información pública que tiene que informar quien sea que opera la aeronave.
1: A mí no me consta, ¿no?
0: Bueno, a ver, entonces, pues todo puede ser una fantasía. Pero, ¿qué es lo que íbamos a oír? O sea, porque esta es información pública, ¿eh? No son elucubraciones ni inventos. Es información de lo
1: no,
0: que
1: no
0: cómo
1: es pública,
0: funcionan
1: estas no puedes acceder a ella, no sé cómo acceder a ella.
0: Perdóname, pero hay registros de las aeronaves, sí, de dónde vienen.
1: Eso no quiere decir que sea pública.
0: ¿Quién va en ellas? Bueno, es accesible a los periodistas mexicanos.
1: Pero ahora sí, un juez puede decir, a ver.
0: O sea, tú también vas a poner en tela de juicio a los periodistas y como lo hacen los gobiernos y la presidenta. Pero,
1: a ver,
0: y el presidente
1: ¿por qué le crees a pie juntillas lo que dice el Reforma,
0: no
1: lo que dice hoy el Universal,
0: crea yo a pie juntillas. A ver,
1: todo lo demás lo dudas.
0: Pero ahí están las informaciones.
1: La futbolización de la política.
0: No. Ahí están las investigaciones. Pues el periodismo tiene una labor y es la investigación. Y cuando salen estas cosas a la luz, ¿tú crees que estarían armando este pedo gigantesco si fuera nada más un ay, se me hace qué? Pues no, güey. Pero a ver, vamos a oír lo que íbamos
1: pero
0: a
1: no
0: oír.
1: Pero no le puedes creer nada más así porque sí, porque dice Reforma, güey.
0: Podría ser un cuento, pero al parecer es.
18: A ver qué. A ver, señores, por favor, guarden silencio. Está acá y me quedo.
0: ¿Dónde está este güey?
1: Por favor.
18: Señoras y señores, acabo de tomar las instalaciones y la cabina de los 40 principales. Y aquí públicamente, así como lo hizo un sujeto allá en La Paz, en Mexicali, que entró el dueño, ahora entra el dueño a su cabina a decirle que están despedidos y acabo de tomar las instalaciones. Oiga, que yo fui el director en una ocasión hace mucho
0: burro,
18: tiempo.
0: Bienvenido a la cabina.
1: Burro, qué gusto.
0: ¿Cómo estás, burro?
1: ¿Cómo andas?
18: ¿Cómo están, compañeros? Qué gusto saludarlos aquí. Mira, a mi querido Juanito y pasar a saludar a esta cabina que yo estuve tantos y tantos años por aquí, compañeros. Qué gusto saludarlos.
0: Igualmente, burrito.
18: La verdad, me da mucho gusto. Se me hace raro que ahorita no me estén diciendo cosas feas. ¿Por qué? Porque está
0: nadie
18: aquí el director.
0: Diciendo cosas feas. No, pues porque tienes ahí, güey, en los controles de la cabina. Podrías bajar el volumen y cortarnos el programa. Nos estamos secuestrados.
1: Juan, ¿estás bien? Si te encuentras en aprietos, grita. Algo hacemos, intervenimos de
0: haz
1: momento.
0: Algo.
18: Oye, pero a ver, estoy aquí con ustedes porque, a ver, ¿qué locura quieren que hagamos juntos? Cuando estén en su almohada, a ver qué se les ocurre. No, su programa es intocable. Ahí no me meto. Pero si estuvieron con Félix Fernández y con todo, y con mi querido Lati y todo eso que platicamos ayer, podemos hacer algo interesante, ¿no?
1: Te voy a balconear, güey. Yo te invité a cenar y te dije, vamos a hacer algo juntos para el Mundial.
0: Y nada.
18: ¿Se lo conté a Juan? Se lo acabo de contar.
1: Me mandó a la burger.
18: No es cierto.
0: A ver, burro. Sí. Ponte serio, güey.
18: Adelante.
0: De verdad. Todas estas cosas las sabemos. La sabemos, Eduardo y yo. No vengas aquí a actuar como que sí dijiste. No, te hiciste güey.
18: No me hice güey. No podía
0: te hiciste
18: hacerlo.
0: Tonto.
18: No podía hacerlo.
0: Pues a ver, vamos a consultar con la almohada qué queremos hacer contigo. Un trío sexual.
18: A ver en qué les puedo servir, compañero.
1: Ajá.
0: Pues empezando por el café.
18: No, también me lo había dicho.
0: Échanos tu café. Échanos tu cafecito.
18: Si pegaba pósters con el Negro González, su café se los hago a ustedes.
0: Un cafecito.
18: Que les va muy bien.
0: Oye,
18: se los
0: burra,
18: ahorita.
0: Y entonces estamos hablando de que estás considerando volver a hacer radio en esta empresa.
18: Seriamente.
0: Ajá.
1: Oy,
0: me gusta la idea.
1: Soy tu fan.
0: Me gusta.
18: Soy de ustedes. Tantas veces que hemos pasado, bueno, momentos increíbles juntos desde hace muchos años. Pues como
1: décadas.
18: Que a lo mejor el destino nos vuelve a juntar.
0: Podría ser.
18: Su programa no, porque insisto, ustedes son los genios, los de la radio, y son maravillosos. No, lo digo en serio, pues es la verdad. Okay. Acabo de ver sus gráficas.
0: ¿Y qué tal?
18: Y están cabronas. Se cae cuando entra el portero muy Muñoz, se cae.
0: ¿Sabes qué?
1: Uy, aprovechando. Otro.
18: Pero mira, se siente rico estar aquí en su cabina, qué bonita está, ¿eh? Oye, dejé unas caguamas aquí.
1: Qué rico.
0: Todavía hay ahí este liendres que dejamos en aquel.
1: Oye, dejaste
0: años,
1: unos papeles también, ¿no? Por ahí.
0: ¿También?
18: ¿Qué pasó?
1: Con información confidencial.
0: Pero unas carpetas.
18: Sí. Sarakatumba Nakayashi.
0: Exacto, Sarakatumba Nakayashi.
18: Y dos pitufinas.
0: Muy bien.
1: Y has de haber dejado un sinnúmero de corazones rotos también en estas instalaciones.
0: Y preservativos usados.
18: Aquí hay hasta todavía vomitadas de Esteban Arce aquí. Antes de tomar el vino de la iglesia de Covadonga.
0: Es que sí, pero le he hecho bien el vino de la iglesia de Covadonga. Le mandamos un beso.
18: Quería saludar nada más. Sé que está platicando de política y todo ese tema. Gracias, le mando un abrazo con mucho cariño. Y ya Juanito me está diciendo, ya salte de ahí porque les estás tirando el rating.
1: De ninguna manera, mi querido.
0: Gracias, burra.
1: Siempre un gusto. Hay que comer.
0: Besos.
18: Órale, bye.
0: Voy a ir a México en breve, así que bebamos.
18: Bebamos harto.
1: Y nos llevamos a Juanito también, ¿no?
0: Nos llevamos a Juanito.
1: Le debemos.
0: No, además, Juanito, tenemos ciertas curiosidades, Juanito. Queremos hablar contigo, Juanito.
1: Lo está oyendo, fue el creador, el artífice de la delantera, que fue el programa más exitoso del Mundial.
0: Lo hubieran visto el primer día del programa, diciendo, ¿qué hice, güey? ¿Qué hice?
1: Parecía
0: que
1: le habían diagnosticado cáncer en el culo.
0: Exacto. Pero no fue así, no tiene nada. Está muy bien de esa parte de su cuerpo. No tiene nada.
1: Da gusto tener dirección, ¿no? No, güey, lo están cagando. Háganlo así.
0: Sí, llegaron y nos dieron el secreto. Pero la cara era como de funeral. Hagan de cuenta que se había muerto alguien. Horrible.
1: Sí, estaba terrible.
0: Bueno, saludos y besos a nuestros jefes y besos a la burra. Y bueno, ¿saben qué? Que el burro se comió la parte de corneta que tocaba para seguir hablando de política. Ahorita regresamos con más, porque tenemos
1: Muy aflojera la política, ¿no? Bueno, vamos a ver si cabe.
0: Es que hay cosas buenas. Está Noroña, tenemos a Cerobotín. Güey, diciendo que no dijo, desdiciendo. O sea, esto es lo más delicioso del asunto Rochamoya. Es como, no está solo, no está solo. Y todo el mundo lo apoyaba y lo vitoreaban y la madre y siguiendo, pues así como semovientes, ¿no? Como criaturas sin volición, nada más lo
1: como
0: que les
1: bueyes.
0: Mandaron desde arriba, como bueyes que son. Y entonces,
1: jumentos,
0: ahora,
1: algunos de ellos.
0: Ahora que el volantazo, el golpe de timón se dio desde arriba, ahora todos no.
1: Nadie se acuerda de que apoyó a Rochamoya,
0: ¿cómo
1: nadie.
0: Puede ser, sí, no, yo no fui, desconozco, dijo una. Está
1: ahorita
0: delicioso.
1: Ahorita lo vamos a poner, pero
0: se están teniendo que meter el de dulce.
1: Está el burro, ¿no? ¿Qué fue?
0: No, es un gallo.
1: Ah, perdón.
0: Ya cantó el gallo una vez.
1: ¿Del burro el instrumento? ¿Cómo era?
0: Es que del gallo el canto y del burro el instrumento.
1: Dios mío.
0: Son cosas que uno pide.
1: Bueno, no les hemos dicho ni cuál es el top ten, porque hace un programa medio caótico.
0: No importa.
1: El top ten de hoy se va a llamar no podría vivir sin...
0: Sin el burro Van Ranking.
1: No podría vivir sin mi burrito querido.
0: Yo de pronto decía, ¿qué es eso? Es el nuevo metiendo una grabación. ¿Qué pedo? A ver. Bueno, está
1: bien. No podría vivir sin mi hermosa cara en tus nalgas, princesa.
0: Fíjate en esta. No podría vivir sin las perrillas en el ojo.
1: ¿El ojo?
0: No, las de Instagram.
1: ¡No! Arroba la corneta FM, volvemos.
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23: La 1 con 30 minutos.
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3: Es ya la 1:32 aquí en los 40. 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
1: He platicado con él, me ha caído a todo dar, es educadísimo.
2: Me lo encontré hace poco en un vuelo y fue muy, muy amable conmigo, muy diferente.
1: ¿Verdad que sí es a todo dar?
2: Súper, me cayó muy bien.
1: Bueno, pues el intérprete de 56 años, mías de nuestra edad.
2: Un poquito más chico.
1: Partió plaza recientemente con su ajuar charro. Iba de capa.
2: De capa, pues que como Elvis.
1: Elegantísimo.
2: ¿Los charros usan capa?
1: Y a Pedrito
2: usan poncho,
1: Fernández,
2: ¿no? Pero usan poncho, no capa. Usan capa,
1: bueno,
2: los charros.
1: Dice que iba y usaba todo, incluido una capa.
2: Es un charro capado.
1: Ahí lo puedes ver.
2: No sé, güey.
1: Charro capado.
2: Bueno, con capa,
1: no,
2: pues.
1: No, no, no. Qué grosero.
2: O los charros son como las cebollas, tienen capas.
1: Pero ¿alguna vez te has fijado, güey? Seguramente. Ajá. Sí, porque a pesar de que no eres homosexual, tienes ojos. Lo bien que le quedan los pantalones charros a Pedrito Fernández.
2: Súper justos, apretaditos, y se le ven muy bien, porque posee Pedrito, el señor Pedro, pues, de 56 años. Pero Pedrito, porque es más joven que nosotros.
1: Don Pedrito.
2: Pedrito se ve muy
1: Pedrito
2: sabroso con sus pantalones. Se le ven muy ricas las nachas a Pedrito, la verdad. Yo el día del avión, él iba en un asiento un poquito más adelante.
1: ¿Reparaste en sus nalgas?
2: Bueno, o sea, las observé con detenimiento cuando llegamos, porque veníamos a Chicago. Cuando llegamos, ya ves que él quiso levantarse luego en cuanto aterrizamos, y entonces me quedaron sus nalgas justo enfrente. Y
1: qué
2: de verdad
1: mía,
2: son digo, no son las de Pompiluki, pero
1: Javier Alarcón, no, pues es que nos cae todo en la vida.
2: No. Es más, ¿por qué le cambiamos a Nalgarcón?
1: ¿Qué pasa, Pompiluki?
2: Qué bien, Pompiluki, besos.
1: Ya sabes dónde.
2: Exacto. Gran
1: bueno, pues aquí tenemos a Pedrito Fernández, que nos habla de cómo le quedan de bien los pantalones. Sí, eso es lo que nos va a decir. Adelante, Pedrito.
3: Toda la vida has conservado la misma talla desde hace cuántos años. Maribel Guardia dice que le quedan los pantalones desde que tenía 18 años.
4: ¿Me vas a creer que a mí me quedan los pantalones que yo usaba cuando tenía 19 años?
3: No.
4: 20 años, ¿sí?
3: No.
4: No sé por qué, realmente no ha sido un reto, ¿no? O sea, eso no dije, cuando yo cumpla 55, 56 años me voy a poner el pantalón de los 20 años, no. Sin embargo, pues así ha pasado.
2: ¿Sabes
1: vale
2: qué?
1: Relevancia. Sí, padrísimo.
2: A mí me quedan los pantalones. Yo tengo la misma talla de pantalones que cuando tenía 19 años. Asumo que tú también, güey.
1: No, yo a mí ya no me quedan los. No.
2: ¿No te quedan? Yo sí, siempre, o sea, sigo siendo la mismita cintura.
1: Ay, cinturita, figurín.
2: Cinturita, figurín. Pero es que, o sea, el hacerte viejo no quiere decir que.
1: ¿Cabes en tu vestido de novia?
2: ¿Qué pone el vestido de novia de mi esposa? Eso sí te lo puedo decir, güey. No uso vestido de novia porque no nos casamos por
1: con
2: la iglesia.
1: Tanto gimnasio y box, de veras cabes en el vestido. Sí, es cierto, yo fui a tu boda y la doctora no estaba vestida de novia.
2: No estaba, es que no hicimos una boda en la iglesia, pues los dos no somos creyentes.
1: Y fue una tocada ahí en un.
2: Sí,
1: bello
2: fue una
1: jardín.
2: Comida en un jardín, en el jardín de mis papás, y ya. Eso fue mi boda. No. Llevábamos 3 años viviendo juntos, como que se nos hizo un poco ridículo hacer una boda. Pero bueno.
1: Bueno, pues cada quien, ¿no? Yo me casaba.
2: Ya estábamos rejodidos. Yo no tenía para estar haciendo bodas, güey. La verdad.
1: Eso sí me consta.
2: Ah, bueno, muy jodido.
1: Ahora hablemos de una canción sensacional. A ver si la tienes por ahí a la mano, mi querido nuevo. La de Elvis Crespo de Suavemente.
2: Elvis Crespo, el onanista del aire.
5: Suavemente, bésame.
2: Es el onanista del aire, ¿no? Infame por andarse haciendo, chiquiteándose.
1: Déjalo ser, güey.
2: En un avión.
1: ¿Quién no se ha masturbado? En un lugar.
2: A mí me han masturbado en un avión. Pero yo no me he masturbado en un avión.
1: ¿Nunca te has masturbado en un lugar donde no deberías?
2: Sí, en un avión no.
1: No hay que ser tan juzgón.
2: En un avión no.
1: Yo tampoco, la verdad.
2: Una vez me rascaricé un poquito en un vuelo transatlántico, que estaba yo dormidito en mi camita y estaba todo oscuro.
1: Pues ahí
2: y
1: está.
2: Dije, ¿ves?
1: Hiciste lo mismo que Elvis. A Elvis lo cacharon. ¿Por qué tienes que recordarlo? Nada más porque el pobre güey sale a hablar suave. Además lo hizo suave. No lo hizo suave.
2: Pues es que además estaba abajo de su cobijita y arranca la canción otra vez. Se tocó así tantito, y dijo, nuevo la canción otra vez. Ah, así, aquí. Exacto.
5: Suavemente.
1: Bueno, esto no tiene nada que ver con un acto masturbatorio. No sé por qué te ensañas de esa manera con el pobre Elvis.
2: Bueno, a ver, te digo que a mí me han masturbado en un avión.
1: Eso ya sí. Lo dijiste 20 veces. Felicidades, muy bien. No eres el único.
2: ¿A ti te han masturbado en un avión?
1: La verdad, sí.
2: Pues ahí está. Qué rico, ¿no?
1: Sí, sí, por eso que
2: ahí está, ahí está. Y es importante que lo sepan, además, no sé por qué.
1: No es importante, a nadie, a Tomo le da igual.
2: Estoy seguro que lo que sea que haya hecho Elvis Crespo no es tan divertido como hablar de que a mí y a ti y a muchos hombres nos han masturbado en un avión.
1: Quizá. Pero vamos a escuchar lo que dice Elvis Crespo acerca precisamente de esta canción.
2: De Suavemente.
1: Suavemente.
2: A ver, Elvis, vas.
6: Por ejemplo, en el Super Bowl, una cadena de teléfonos me dieron $250,000 por solamente cambiar la letra. Por permiso. ¿Qué quieren cambiar la letra Suavemente? Les damos $250,000. ¿Ves? Que no solamente en streaming, que en streaming la canción todos los días, esa canción mientras yo duermo, esa canción todos los días suena en algún lugar. Ay, que es una canción que tengo la bendición de decirlo. Que viviendo una vida minimalista, puedo retirarme.
7: Joder, pero a ver, te puedes retirar y tus hijos también, seguramente.
6: No sé, me hicieron que se vayan a trabajar. No, que no se confíen en eso, que se vayan a trabajar.
1: Buen consejo, ¿eh?
2: Hace bien, pero a ver, yo no creo que tenga ganancias minimalistas con Suavemente, porque es un clásico de su género.
1: Ahí te va. Suavemente tiene 553 millones de reproducciones.
2: Sí, sí, sí, pues sí, güey.
1: Con que gane un centavito, no sé si llega al centavito por reproducción, pero uh-huh. Elvis Crespo tiene en Spotify 18 millones y medio de oyentes mensuales. Uh-huh. Es decir, sí puede ya ni trabajar, nada más que suenen sus canciones, Suavemente. Duerme y se rascaricen los aviones que quiera.
2: Pues está bien. Debería de viajar en jet privado para que se pueda rascaricer. Es más, en jet privado puedes incluso parchar en la cabina, güey.
1: Habla, Elvis, sí. Habla con la gobernadora.
2: Exacto.
1: A ver,
2: igual y te puede ayudar.
1: Que te recomiende marcas de o agencias.
2: Modelos de avión. Sí, modelos de avión. Un Bombardier, una cosa de esas.
1: Un Learjet.
2: Algo bonito.
1: Que se ofrezca. Pero bueno. Qué envidia me dio Elvis Crespito.
2: Qué rico, ¿no? Ser así de acaudalado.
1: Ajá. Pero es que toda una vida. Una canción y que la canción te mantenga toda tu vida.
2: No es nada más haber escrito una canción, o sea, es la manera de interpretarla, la música, la inspiración, la carrera que te llevó a ello. O sea, es mucho, mucho, mucho trabajo. Y si pegas una de ese calibre, como Suavemente, ¿ya? Pues ya chingaste.
1: Sí, imagínate el del Gangnam Style, por ejemplo. O Luis Fonsi.
2: O Paty Cantú.
1: O Paty Cantú, sí, bueno.
2: Sí.
1: Pero ¿cómo se llama la de Luis Fonsi? Despacito. Uh-huh. Esa canción creo que es la que más reproducciones tiene. Bueno, Baby Shark.
2: Todo es como de acariciarse. Ay. Despacito y Suavemente.
1: Este era
2: acá rico.
1: Uh-huh. ¿Y no has visto el video?
2: No, la verdad no.
1: Vale la pena.
2: No, este no es el mismo de la. ¿Cuál es el de la camisa negra? No es este, ¿vale?
1: Es Juanes.
2: Que tengo la camisa negra.
1: No tiene nada que ver.
2: Pero Juanes también debe de vivir bien de su camisa negra. No importa, le ha de ir bien.
1: ¿Cuántas reproducciones tiene Despacito nuevo?
8: 2,000,000,000.
2: ¿2,000,000,000 de reproducciones?
8: Solo en Spotify.
1: Y solo en Spotify. El video en YouTube debe también tener miles de millones.
2: Muy bien.
1: Y así, ahora, nada como Baby Shark.
2: ¿Cuántas reproducciones de la corneta tenemos y por qué no ganamos ni un peso de ella?
1: No, porque... Pues,
2: ¿por qué?
1: O sea, es una cosa muy más modesta.
2: Les voy a decir por qué. Por los contratos que hemos firmado estúpidamente. Por eso.
1: Es que te dije que había que aprender a leer.
2: Pero no hicimos caso y no leímos nada. Así nos sonaba esto cuando nos dieron el contrato. Fírmale aquí, Baby Shark. Y así nos apendejaron. Y ya, jodidos.
1: Pero como 18 veces.
2: Sí. Lo he vuelto a hacer.
1: Me los he vuelto a follar.
2: Aún me gotea. Bueno.
1: Suficiente, vamos ahora con...
2: Qué bueno que quitaste eso, güey, no sé qué es lo que me está estresando.
1: Baby Shark. No, Baby yo Shark. Le he agarrado un cariño a Baby Shark porque mi bebé cuando se llora por algo así, lo distraes con Baby Shark y se acabó, ¿eh?
2: Se pone de buenas con
1: inmediato.
2: Baby Shark.
1: Inmediato.
2: Perfecto.
1: Entonces, pues le tenemos cariño.
2: No, Baby ya Shark. No la pongas, hijo de la... Ya, por favor.
1: ¿Cuántas reproducciones tiene eso nuevo?
8: 1,000,000,000.
1: 1,000,000,000, pero el video en YouTube...
2: ¿De Baby Shark?
1: Creo que es lo que más reproducciones tiene. Pero bueno, Dana Paola... Estuvo en una sesión de fotos, por cierto, con nuestra queridísima Marta de Baile.
2: Ah, sí la vi.
1: Y en la no sé si fue una sesión de fotos o una rueda de prensa. Pero estaban ahí en... Es que Dana Paola es muy abusada, güey. O sea, sabe todo acerca de su carrera y muy profesional. Y la prensa le estaba... Los fotógrafos de prensa estaban tomando fotos y ella de pronto les pidió un favor y les hizo una corrección. Adelante, Dana.
9: Nunca, nunca estoy embarazada. Claro que sí, porque una tortuguita.
10: Y tenemos que hacer así.
9: A ver, sube. Sube, hija.
10: Sube, hijo. Párate, hija. Eso.
9: Sé que te encanta estar hincada, pero.
2: ¡Ah! ¿Sabes qué? Hasta donde pude ver, estaban en las escaleras del Hotel Presidente, de estas de madera muy bonitas que tienen ahí años y años.
1: Creo que hace 30 años que no se llama Presidente.
2: Bueno, ¿cómo se llama el hotel este? Yo acabo de ir porque fui al restaurante al. ¿Cómo se llama?
1: El de los pies de cochón.
2: El de las patitas de cerdo.
1: ¿Qué tal?
2: Saludos, por cierto, muy bien. O sea, me abrocharon delicioso, pero tiene muy bien. Y me refiero a la cuenta, pero bueno, el asunto es que en esas escaleras está difícil, tenían a la prensa abajo. Más bien ponlos arriba, Dana. Que te saquen fotos desde arriba, desde la parte principal del lobby.
1: Es que es un gran consejo de fotógrafos, porque si te toman fotos desde abajo, si bien te ves más alto, pues lo sale prominente la papada y las fosas nasales, o sea, y los ojos se hacen chiquitos por voltear hacia abajo.
2: Se te ven los pelos de la nariz.
1: Se te ven los pelos de la nariz. En general es muy mal ángulo. Okay. Así que ya lo saben, fotógrafos, o si le tienen que tomar.
2: Qué gay de tu parte saber estas cosas, ¿eh?
1: Güey, estudié cine. ¿Cómo no voy a saber cómo tomar fotografías, por Dios? ¿Qué tiene de gay eso? El conocimiento no tiene género ni orientación sexual.
2: Les voy a decir una cosa muy gay de Eduardo, que luego me saco unas fotos así y me dice, no, güey, es que no te hagas eso. Esta no te favorece nada. Y yo, ay, no mames.
1: Pues no, güey.
2: De veras, güey.
1: No estás ciego, no estás viendo.
2: Esta no te favorece mi estaquita. No,
1: pero bien que me haces caso, cabrón.
2: Ay, pero chingas bien que
1: si
2: me
1: acusas, pero bien que me haces
2: caso.
1: Aunque te pitorrees y me trates de jotolizar.
2: Está bien, está bien. O sea,
1: es estética, entra por los
2: tienes
1: ojos.
2: Tienes razón, pero siempre me pareció muy gay de tu parte, pero está muy bien.
1: Ahí les
2: no
1: va,
2: tiene nada de malo que tengas una parte gay.
1: No tiene nada de malo, pero la fotografía no tiene una parte gay.
2: No, pero estar diciendo que esa foto no te favorece es muy gay.
1: No, es un amigo solidario.
2: Sí, un poco gay.
1: Ah, mira, así se sigue llamando Presidente, güey. Se llama el Hotel Presidente Intercontinental.
2: Te digo que es el Presidente. Pues yo no me acuerdo. Acabo de ir, pues, porque fui a cenar. No, o sea.
1: Bueno, pero yo iba a dar un consejo para
2: esos novios, escaleras novios de Instagram. A ver,
1: porque no sé si viste un pequeño escándalo que se armó entre Mbappé y Esther Espósito.
2: ¿Qué pasó?
1: Su bellísima novia española.
2: Mbappé y Esther Espósito.
1: Pues Esther le tomó unas fotos increíbles a Mbappé. Y le pidió que hiciera lo mismo y le tomó unas porquerías de fotos súper desfavorecedoras, mal encuadradas.
2: Bueno, Mbappé es futbolista, no fotógrafo.
1: No, ella tampoco es fotógrafa, pero pues, es cosa de sentido común.
2: Bueno, entonces Esther, me imagino que cuida sus fotos como tú, güey.
1: Si sus novias quieren que les tomen fotos, pongan atención a eso. Nunca las tomen desde abajo. Enfoquen bien la cara. Tómenlas desde atrás. Pues no, sí. La cámara a la altura de los ojos es favorecedora.
2: Tómenlas de la cara.
1: Y que no esté chueca la cámara, fíjense, no le corten pedazos así nomás. En fin, ciertas cosas de sentido común.
2: Bueno, depende de cómo estén sus novias. A lo mejor hay pedazos que sí deben de cortar.
1: En efecto, tienes toda la razón.
2: También hay que ver si hay partes que no son muy favorecedoras. Pues
1: claro,
2: no
1: hay reglas, pero una vez que las conoces ya las puedes romper. No, pues está visca. Le voy a tomar nomás la mitad de la cara.
2: Pues sí, voltea para allá. Ya.
1: Sí, ¿no? Que se vea cuando estás así para que no se note la visquez.
2: Sí, sí, sí. Tomen
1: el estrabismo.
2: Si de plano la que le favorece es que se la tomen desde dos cuadras de distancia, pues mejor, güey. Ahí está tu foto, aquí te ves re bien.
1: Sí, eso ayuda también.
2: También. Tengan cuidado, pues, con lo que hacen con las fotos.
1: Ah, y otro consejo es: tomen muchísimas. Si su novia les pide que les tomen fotos, tomen muchísimas, todas las que se puedan, no cuestan.
2: Mi hija me pidió que tomara unas fotos para no sé qué cosa y tomé creo que 50 y todas se veían iguales, todas.
1: No, pues es que el chiste es cambiar el ángulo, no tomen 50 de la misma posición.
2: No, pero eran 50 porque variamos ángulos. Las luces y no sé qué, y que si cerró el ojo, pero qué bruto, nos tardamos una hora en escoger la foto.
1: ¿Y se enojó contigo o al final sí quedó contenta?
2: No, al final quedó contenta, pero o sea, me tomó un ratote, porque me dijo, ¿puedes sacar unas fotos para quién sabe qué cosa? Ni me acuerdo qué, pero una cosa que debió de haber tomado 2 minutos, tomó como hora y media y saqué luces y la y, o sea, de mi gay. Ring light y unas luces y la chinga
1: gay. Porque le tomaste unas fotos artísticas a tu hija, que además,
2: pero al final
1: ella sí que tiene buen ojo.
2: Sí, sí, pues sí, sí le sabe. Pero bueno, oye, se murió Dolly Parton, ya que estamos en los espectáculos. Esta gran cantante de country, actriz, entretenida. O sea, una mujer muy completa y además de todo una filántropa. Una mujer que donó muchísimo para la gente menos favorecida por en lo económico en los Estados Unidos. Una mujer que salió de la pobreza más extrema, de una de las partes más pobres de Estados Unidos. Pues acaba de irse de este plano de existencia a los 80 años, grande Dolly Parton. Y bueno, además,
1: el año pasado tiene 80 años. El año pasado murió su esposo de 82. Tenía. Qué triste, murió Dolly Parton. ¿Sabes cuánto duró con su esposo? 60 años.
2: Muy bien. Les faltaron 9.
1: A ver, un poquito. Súbele, por favor.
2: Es grande Dolly Parton. Cantaba re bien. Súbele.

0: Bueno, gracias.
1: Y no sé cómo tocaba la guitarra con unas uñotas. Y luego no sé cómo se veía los zapatos con esas
0: chisotas. Sí. También era muy conocida por eso.
1: Pues es que sí eran notables, güey. Era una mujer muy generosa. En
0: todos los sentidos. Bueno,
1: muy bien.
0: En lo artístico y en
1: y en lo físico.
0: Que menciona.
1: La verdad estaba muy guapa, güey.
0: Sí, era muy guapa. Bien. Dolly Parton, una inmortal en realidad, ¿no?
1: Sin duda, además me caía re bien. Pero bueno, ya no está con nosotros.
0: Bueno, hablemos de Emilio Osorio, que supongo que no sabes quién es, pero es el hijo que tienen Juan Osorio y Niurka.
1: Ah, muy bien. Ahora sí, ya sé quién es.
0: Un joven muy talentoso, ha sido un gran actor, ha hecho de todo, también reality shows y demás. Y recientemente apareció en una serie que se llama El Otro Padre, en donde aparece en pelotas.
1: ¿En bolas?
0: Lo enseña todo, Emilio Osorio.
1: En bolas, ok.
0: ¿Cómo hubieran reaccionado tus papás si tú a los 20 años haces una película en la que sales totalmente desnudo?
1: Pues si me dedicara yo a la actuación, me imagino que reaccionarían de manera pues, positiva, ¿no? Bueno, quién sabe, mi mamá seguro se hubiera escandalizado horrible, sí. Horrible. Sí, sí, lo digo, ya no está para preguntarle, pero yo creo que sí se hubiera escandalizado bastante. Sí, mi papá, imagínate. No sé, güey.
0: La vergüenza, familia.
1: Imagínate. Que te vean ahí la vergüenza de la familia.
0: Si yo hubiera hecho, ya me imagino el vergonzoso momento que lo hubiera hecho pasar.
1: Pues es que familia. Sí, güey. Qué gran vergüenza para la familia, güey. Pero bueno, me imagino que pues, Juan Osorio, que es productor, y Niurka, que se ha dedicado
0: al entretenimiento.
1: A la artisteada. Bueno, y que además Niurka, hombre, es una mujer muy guapa. Niurka, en sus tiempos mozos, no, más jóvenes.
0: Todavía.
1: No, pero hacía muchas. A lo que me refiero es que hacía este tipo de fotografías sin ningún problema. Una mujer espectacularmente guapa. Y bueno, pues ellos opinan acerca del desnudo. Tenemos
0: ¿qué dijo? Cuéntanos, audio. Emilio Osorio.
2: ¿Qué te dijo tu mamá? Que se veía que era su hijo.
3: ¿Por los atributos o por qué?
2: No, hombre, por los ojos. No. Los ojos, tenemos los mismos ojos.
4: Si eso dijo tu mamá, ¿qué dijo tu papá, Emilio, entonces?
2: Papá está, te voy a decir una cosa. Mi papá estaba muy feliz y fue un momento casi hasta de lágrimas para mí. El ver cuando ves a tu papá, a tu mamá orgulloso y a través de lo que saben ellos que a ti te ha costado y de pronto ha sido bueno y malo y tal, está chido. Entonces compartimos eso muy mucho y también se vio la serie con Daniela y de parte de los dos fueron comentarios muy bonitos.
1: Bueno, pues está bien, qué bueno. Eso es importante.
0: Lo que me llamó la atención.
1: Apoya a sus hijos.
0: Es lo que dijo Niurka. O sea, sale enseñando acá el.
1: Se ve que es hijo de su
0: madre. Ese es mi hijo.
1: Bueno, pues es que a lo mejor lo vio muy guapo. Yo digo, no ubico muy bien físicamente a Emilio Osorio, pero me imagino que siendo así de joven, que será un tipo atractivo, ¿no? Entonces me imagino que a eso se refería a Niurka, porque ella es y fue una mujer muy atractiva.
0: Pícale a la liga que tienes ahí en tu papelito y vas a ver la cara de Emilio Osorio. A ver si
1: realmente
0: es tu tipo, ¿no?
1: Tengo muchas ganas de ver a Emilio. A ver, vamos a verla. ¡Ay, güey, qué guapo! Okay. Ni siquiera abierto, pero no importa. Está bien, pues que le deseo todo lo mejor al muchacho.
0: Y es un gran actor, de verdad.
1: Le deseo
0: mucho éxito. Y va a ser la próxima película que vas a ver, nada más para verle el miembro a Emilio.
1: Seguro, pues porque si algo quiero ver es el miembro de un muchachito. ¿Sabes a quién se parece, güey?
0: ¿A quién?
1: Se parece a Ricardo Pérez, güey.
0: Sí, fíjate que yo también lo pensé.
1: Se parece a Ricardo Pérez, güey. Es más guapo Ricardo, la verdad.
0: Con este look que trae de barbita y así, sí recuerda un poco a Ricardo.
1: Recuerda un poco a Ricardo Pérez, la verdad.
0: Agua, Ricardo, no lo vaya a ver Susana, porque este es más joven, ¿eh?
1: Oye, pero ustedes se preguntarán qué fue lo primero que vio Niurka en el desnudo de su hijo.
5: A ver, ¿qué?
1: ¿En qué se fijó más?
5: A ver.
1: qué asco.
0: ¿Qué heredó Emilio de ti, Niurka?
5: La verga.
1: Ok.
0: Ya dejémoslo por la paz. Y les recordamos cuál será el top 10 el día de hoy. Están a tiempo de participar. Si quieren enviar sus propuestas, es a través de @lacornetafmnx. El top 10 se intitulará:
1: No podría vivir sin. No podría vivir sin mi minifalda favorita. Ok, no podría vivir sin, mande lo suyo arroba la corneta FM, que es la vía gratuita de este programa.
3: No podría vivir sin un fajezote de dinero.
1: Bueno, ustedes se van a un corte comercial y Eduardo y yo nos vamos a la...
5: A ver.
1: Un ratito. Y ahorita regresamos, no se muevan.
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12: La 1:59.
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7: En Tabasco se confirmaron más de 100 especies de abejas de las 21,000 que existen en el mundo. Una diversidad que va mucho más allá de los insectos conocidos por producir miel y que es estudiada por investigadores de la Universidad Juárez Autónoma de Tabasco. La investigación busca identificar qué especies habitan en distintas zonas del estado, conocer sus hábitos y documentar la relación que mantienen con la vegetación. Además, al mismo tiempo se desarrolla proyectos orientados a la conservación de las poblaciones de abejas. Una característica que distingue a muchas de ellas es que no producen miel ni viven en colmenas. La mayoría son solitarias y pueden anidar en diferentes espacios desde troncos hasta el suelo. Existen diferencias en su alimentación y comportamiento. Algunas recolectan polen y néctar. Otras tienen aceites de determinadas plantas. Hay especies que su actividad comienzan al amanecer, al atardecer o incluso durante la noche. La presencia de estas especies también tiene efectos sobre algunas plantas. En Tacotalpa, las abejas de las orquídeas participan en la reproducción de la vainilla. Por otro lado, el proyecto indica una disminución de poblaciones relacionada, entre otros factores, con la deforestación. La intención del estudio es favorecer la multiplicación de las poblaciones y contribuir a su conservación. Hasta el siguiente comentario.
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6: Atinados por lo general. Y además, así le es. Crees, ese güey jugó mundial, metió goles en mundiales, jugó en correcto. España, jugó en los mejores equipos mexicanos, fue campeón de goleo con Pumas y campeón con Pumas.
7: Y además, yo quiero lecciones de cómo robar de parte de ellos dos. Quiero que me enseñen, ¿perdón?, a robar como ellos. No,
6: no son así políticos.
7: Así se refieren a su exitosísima labor como spokespersons o representantes de marca. Y ellos se refieren a ello porque, bueno, la
6: hacer
7: verdad
6: comerciales.
7: Es que es, hacer comerciales, pues es muy rentable cuando se es una figura del tamaño que son ellos dos, con el respeto de la gente, pues entonces ellos... de manera jocosa se refieren. ¿A dónde vamos a robar hoy, doctor? Pues yo quiero aprender a robar como ellos. Saludos a los dos, de verdad, se les admira y se les quiere.
6: Yo también.
7: Se les quiere.
6: Bueno, vamos a escuchar entonces lo que dice Cristian Martino, que tiene la camiseta puestísima con TV Azteca, una cosa increíble.
7: Hace bien.
6: Bueno, sin mayor preámbulo, adelante, Cristian.
8: Y si sí, gana Memo Schut, la casa de los famosos.
9: No, eso no lo sigo, papá.
8: Ah, ¿no sigue Memo Schut?
9: No, yo soy de TV Azteca.
8: Ah, perdón, disculpe, perdón.
9: Veo, yo veo La Granja.
8: Eso sí, ¿pero a poco no votaría por el Memo Schut? No.
9: Me cae mal, no lo conozco.
8: Va, que va.
9: Suerte,
8: Dios lo bendiga.
7: Lo mandó a la burger. Pues sí, güey, no estés jorobando. Yo veo nada más los productos de mi empresa y adiós.
6: Pero bueno, dijo discretamente, no me cae mal, no lo conozco.
7: Bueno, pues no lo conoce personalmente. Estoy seguro que
6: sí
7: sabe
6: debe
7: quién,
6: saber
7: es.
6: Quién es. Pues todo está en el gremio del comentarismo deportivo.
7: Es que no dijo no sé quién es, nada más dijo no lo conozco personalmente, probablemente. Porque como les digo, les reitero, el señor Martinoli es un tipo muy, muy educado.
6: Sí, no cruzó ninguna línea. Pues,
7: yo refiero a esa historia de que en una vacación, en una plaza en Europa, se cruzó desde el otro lado de la plaza a saludarme. Y yo en ese momento.
6: Sin conocerte.
7: No, sin conocerme, yo no lo reconocí bien tampoco. Me dijo, soy Cristian Martinoli, José Ramón, ¿cómo estás? Hombre, carajo, gente educada, qué gusto. De verdad.
6: Sí. Muy bien, ¿verdad?
7: Pero bueno.
6: Se achupas.
7: No, pues es que sí le llego ahí más o menos por el alto.
6: Pero... es que no. A mí también. ¿Eso
7: sí,
6: qué?
7: Pero estoy bien así. No quisiera yo. Además de todo, pues, ¿qué va a decir Luis García, güey? ¿Qué va a decir Luis García?
6: ¿Qué va a decir el doctor? Sí.
7: Exacto.
6: Se va a enojar. Estamos pedaleando su bicicleta.
7: Está mal. Pero bueno, dejemos en paz ya este asunto y no hablemos de felar a otros
6: compañeros comunicadores.
7: Me parece horrible. No tiene lugar en esta plática.
6: Yo no creo que te parezca tan horrible,
7: A mí sí me parece horrible.
6: Me cuesta trabajo creer.
7: Felar a un hombre sí me parece horrible. O sea, asqueroso. De verdad me repugna la idea. Si no, ya lo hubiera hecho.
6: Quepre.
7: A ver.
6: Con otro güey.
7: Ajá.
6: Puede ser Cristian Martinoli si eso te hace feliz. O puede no. Puede ser el que tú quieras.
7: Ajá.
6: ¿Qué prefieres?
7: Ajá.
6: ¿Felación o beso nefasto a otro hombre?
7: No. Híjole. Creo que el beso nefasto. ¿Tú? Creo que el beso nefasto.
6: No, porque ahí hay...
7: Sí, pero no es una vez, O sea, ese es el problema, güey.
6: Pero está más limpia la...
7: No, pero no
6: que
7: sé,
6: la parte
7: güey.
6: De atrás.
7: Pero es un beso nomás y luego ya te vas, güey. Porque bueno, lo otro es quedarte ahí un rato. Sí, la otra cosa es ahí estar...
6: Bueno, nomás besito. Besito en la cabecita. No,
7: bueno, pero ¿y tú? ¿Tú qué prefieres? ¿Qué pre?
6: Coserme el hocico, prefiero.
7: ¿Qué prefiere Eduardo Ñurka? O sea, tú...
6: ¿Quién me la rima a sacar?
7: O sea, seguro si Niurka sabe qué es lo que prefiere Eduardo, pero bueno. Exacto. Sí. Un beso en
10: la verga.
6: El error que cometí ayer fue terrible. ¿Cuál fue, no? Qué bien me la rima a sacar. Y se oye cómo me acá, ahogo y me hundo.
7: Acá. Bueno, pero estábamos en deportes, ¿no? En la sección
6: cola
7: gay.
6: De gente. Bueno,
7: hablemos. Chequen esto, por favor, que luego en las
6: hablando
7: entrevistas.
6: Los
7: periodistas
6: de
7: se hacen bolas. ¡Ah! Aquí eres más traseros, más porquerías.
6: Pues ya que estamos en ese tema, ¿te parece?
7: Venga, ya que estamos en esa zona del cuerpo, el Canelo, el gran campeón de boxeo mexicano, uno de los mejores boxeadores que ha dado este país, Le pregunta a su amigo Paolo Dybala, que si no lo conocen, se han perdido de algo interesante. Es un youtuber
6: que hace apuestas, es muy simpático, a mí me queda todo dar.
7: Es muy simpático y es un hombre de dimensiones generosas, es un hombre carnoso. Es un hombre que ha dado rienda suelta a su apetito y por ende ha logrado una talla notable, vamos a decirle así. Y bueno, pues Paolo Dybala pues vive una situación física distinta a la gran mayoría de las personas. Es un hombre con un peso importante y tiene una curiosidad del Canelo que no pudo dejar sin satisfacer.
6: Saúl, qué metiche, de veras. ¿Por qué no sometes a escuchar esto? ¿Qué pregunta?
7: La pregunta es relevante porque yo cuando veo gente de grandes dimensiones
6: piensas lo
7: pregunto lo mismo. Adelante, Canelo.
1: Güey, tiene manos de cocodrilo, güey. ¿Cómo me se va a limpiar el gordo, güey? ¿Sabes? Le vas a decir, ¿cómo te limpias?
10: ¿Cómo te limpias, hijo?
1: ¿Así? No alcanzas a limpiarte todo ese pinche pedazo de cuero que tienes ahí, güey. No te alcanzas a limpiar, gordo, güey. No, que se va a limpiar, güey.
6: ¿Por qué?
7: El Canelo especula que el señor Dybala no logra la higiene efectiva de la cual disfrutamos las personas que no tenemos glúteos tan generosos como él. Yo siempre he pensado que el trayecto que tiene que recorrer lo que nuestro cuerpo ya no necesita debe de ser más azaroso en una persona de esas medidas que en mis muy pequeñas, firmes y perfectamente redondas nalgas. Me imagino que quedan restos de ese amor. Y son más difíciles de higienizar, ¿no? Mira,
6: estoy viendo el video y Saúl va y le revisa, se pone la mano en salva sea la parte, Paolo Dybala, y Canelo va a ver si de veras se alcanza. Y he de decir que sí se alcanza. Con trabajos,
7: sí,
6: ¿no?
7: Sí, pero te voy a decir una cosa. Tú imagínate un bebé muy cachetón. Ajá. Imagínate que le das de comer Gerber. Pero con unos cachetotes.
6: Gerber de Nutella.
7: Como esos bebés chinos de caricatura, así que tienen unos cachetototos. Gerber de Nutella. Y el niño lo escupe. Se queda ahí entre los mofletes.
6: Un poquito, sí.
7: Un poquito. Y es difícil limpiar a un niño así de regordete y rollizo. Me imagino que cuando estamos hablando, no sé, recordemos el cajero de Rafita.
6: No.
7: Que alguna Rafita vez lo Valderrama. Vimos. Rafita Valderrama, que era un hombre también de generosas dimensiones, me imagino que también sufría pues ese mismo efecto. Pero no sé si lo sufría, lo experimentaba, ¿no? Entonces, es una curiosidad válida. Qué bueno que el Canelo fue el que lo preguntó, no yo, no tú, nadie de este público. Pero ya hemos satisfecho, el Canelo satisfizo la, esa la curiosidad. ¿No?
6: Oye,
7: y la curiosidad mató al gato, acuérdense.
6: A sazón de esto de lo que estamos hablando. En los últimos días ha habido un escandalazo en redes sociales, en X y en todos lados, también en TikTok, con Liz Vilchis, aquella mujer vilchismosa que aparecía en las mañaneras cada miércoles diciendo quién es quién en las mentiras y que supuestamente le daba voz. Le daba respuesta a las mentiras que se decían en los medios. Uh-huh. Bueno, y después ya salió, y yo creo que tiene un podcast, o no sé a qué se dedica. Sigue hablando en pro de la 4T constantemente. Uh-huh. Pero alguien se puso a hurgar en las publicaciones en X más antiguas de Liz Vilchis. Uh-huh. Y salieron unas cosas francamente arrolladoras, güey.
7: Pero, a ver, yo nada más vi la nota, no, la verdad es que no, pues no me interesa, o me interesa no, muy poco.
6: Es que están divertidísimos los
7: pero
6: tweets.
7: Se le criticó porque decía tweets gordofóbicos, ¿no?
6: Hay unos gordofóbicos que están feos, sin duda. Ajá. Pero hay unos muy divertidos. A ver. Y ahorita vas a ver por qué me acordé en este momento de los tweets de Liz Vilchis. Este lo publicó el 15 de octubre del 2013, hace 13 años, y dice así: me puso en cuatro y vio que me quedó papel de baño en el asterisco y le dije, el terreno viene con escrituras.
11: No es falso, pero se exagera.
6: No es falso, Luis.
7: Ok.
6: Es ciudad risa, güey.
7: Wow. Sí está bueno.
6: El terreno viene con escrituras. ¿Te ha pasado que te encuentras ahí a...?
7: La verdad, yo soy muy, muy puntual con mi higiene en esa zona. Y no quedo satisfecho hasta que sale totalmente limpio.
6: ¿Pero te ha pasado que te encuentras un terreno con escrituras?
7: No, tampoco. Tampoco me ha pasado que me encuentres. Sería raro. Y bueno, y si las encuentras, ¿qué haces? No las desdoblas a ver qué dicen, ¿va? O sea, yo la verdad no le buscaría.
6: Dios gracias, nunca me he encontrado.
7: Pero ahora, ¿por qué nos tenemos que imaginar a Liz Vilchis en esa situación?
6: Porque ella misma lo publicó. Publicó otro que dice: ¿quién quiere que le infle la boca a pedos?
10: No es falso, pero no es verdadero.
7: ¿Publicó eso?
6: Sí.
7: ¡Wow!
6: Y ahí estaba en su cuenta de
7: fíjate que no me caía bien Liz Vilchis, pero ahora ya me cae mejor.
6: Muchísimo mejor.
7: ¿Quién quiere que le infle la boca a pedos? De veras.
6: Y tiene otros que son así, sencillamente, chingue su madre en Oroña.
7: Ay, de acuerdo.
6: Otro que también ha dado vueltas, ¿no? Ayer soñé que Pío, mi amigo, hacía una fiesta y contrataba a un dealer bien caro y nos daba cocaína a todos, bien raro.
7: Bueno, pues es un sueño, es una experiencia onírica, no quiere decir nada, eso no quiere decir que ella use cocaína o que la haya usado. Yo sí la he usado, Liz,
6: no se la
7: ya no lo hago.
6: A nadie, ¿eh?
7: No, yo no se la recomiendo a nadie, pero la usé mucho.
6: Ese también lo publicó ella, hasta que suene como perro tomando agua.
7: Ese es bueno, ¿no? Y estoy de acuerdo. Wow, o sea que Liz Vilchis es entrona, por lo que puedo ver.
6: Sí, al parecer es entrona. Pero también es muy gordofóbica, tiene unos horribles, ¿no?
7: A ver.
6: Como este que dice: hice mierda con unas cuantas palabras a una gorda asquerosa que trató de insultarme. No me arrepiento.
7: Ok.
6: Tápate eso, estás fea y gorda.
7: Ok.
6: Que seas religiosa no significa que tengas que olvidarte de verte bien, reina. Estás fea, gorda y mal vestida. O sea, sí tenía un tema con la gordofobia muy feo.
7: Bueno, pero pues eso, o sea, no sé si por ahí, a lo mejor el nuevo nos lo puede encontrar, pero teníamos a su ex jefe, el expresidente López Obrador, hablando de Agustín Carstens, en unos términos muy insultantes, hablando de que no sabía comer,
6: sí, ya,
7: que comía gancitos y comía Coca-Cola. Y que,
6: entonces, todo lo quieres llevar a López Obrador, güey, estamos hablando de otra cosa por completo.
7: No, me acordé con Liz Vilchis. Y luego cuando veo las fotos de su hijo en la playa, pues digo, mira, ahí tienes, carnal.
6: Y bueno, Liz Vilchis después salió a disculparse, como siempre sucede, ¿no? Uh-huh. Después de que aparecieron estos tweets o estas publicaciones, ella dice que que se siente mal al respecto.
7: Bueno, uno comete errores,
6: La disculpa.
7: Y Liz Vilchis, pues en su momento publicó cosas que no son, pues ya no son aceptables. Y está bien que ofrezca una disculpa, no pasa nada.
6: Que la gente crezca y madure, ¿no? También tiene derecho,
7: pues
6: era
7: sí,
6: muy joven cuando publicó esas cosas, a crecer y a madurar.
7: Correcto.
6: Y pues sí me gustaría, antes de escuchar esta disculpa de Liz Vilchis, compartirles. Ay, güey, ya se fue, aquí está.
7: Miren, ahí les va, nada más para que lo gocen. Al presidente López Obrador.
6: Ahorita que acabemos. ¿Por qué distraer? Estamos a media
7: hablando
6: nota de esto.
7: Hablando de gordofobia.
6: Liz Vilchis antes publicó un tuit que dice así: siempre son las más puteas las que quieren salir a disculparse por su pasado. Hashtag sorry, not sorry.
7: Bueno, pues es que, a ver, a lo mejor Liz Vilchis publicó todas estas cosas antes de que supiera que iba a ser un personaje público, además de todo exponiéndose, porque tuvo que salir a defender las mentiras podridas de López Obrador y presentarlas como verdades.
6: Bueno, pues lo
7: esa era su chamba.
6: O lo irónico más bien es que ella tuvo que salir a disculparse por su pasado.
7: Bueno, pues.
6: Y ella dijo, siempre son las más cuatro letras las que quieren salir a disculparse por su pasado.
7: Pues mira, hombre, uno comete errores en la vida. Liz Vilchis.
6: Una vez tiene que meter un zapato.
7: A mí me parece que Liz Vilchis no es una persona muy solvente en lo intelectual, vamos a decirlo de esa manera. Porque además de todo, para prestarse a lo que ella hizo durante el sexenio de López Obrador en las mañaneras, una chamba pues realmente criticable, lamentable a mi manera de ver, el estar pues diciendo sandeces y abonando a defender y a avalar las mentiras que se decían desde las mañaneras de López Obrador. Me parece que sí es muy criticable lo que hizo Liz Vilchis, porque además de todo, pues no tenía argumentos muy solventes, que digamos. Entonces, incluso una persona, y perdón, pero lo voy a decir, de pocas luces, de pronto entiende cosas, pues
6: sí, ¿no? Cometido errores en tú y yo,
7: sí, cometido muchísimos, claro,
6: juventud,
7: y ha habido que disculparse,
6: y que seguimos cometiendo, sí, ni modo,
7: y ha habido que ofrecer disculpas. Pero bueno, ahí les va, hablando de gordofóbicos,
6: espérate, ahí va la disculpa de Liz Vilchis. Dice: ajá, en los últimos días he visto que revivieron mis tweets del pasado. No estoy para nada orgullosa de lo que escribí en su momento. Me avergüenza haber sido esa persona y ofrezco una disculpa honesta por lo que en esos textos se menciona.
7: Pues ahí está.
6: Las personas tenemos la hermosa oportunidad de cambiar.
7: Tienes razón.
6: Dice: ya no soy esa persona que fui cuando escribí esos tweets.
7: Okay,
6: ahora me pagan
7: bien
6: la 4T.
7: Ah, no, eso no, no somos eso, las no, mismas no, personas que éramos hace años. O sea, hay versiones que aún no existen de mi persona, de la tuya y de la de ustedes que nos escuchan, porque con los años uno cambia. A veces para bien, a veces para mal, pero la gente evoluciona. Bueno, algunos devolucionan, pero la gente cambia, ¿no? Entonces, pues Liz Vilchis tiene también el derecho de ofrecer una disculpa como lo hizo, y me parece correcto. Me parece que, o sea, tendría que disculparse, te digo, por haber hecho el trabajo que hizo, que me parece realmente horrible. Pero bueno.
6: Pero no por el chiste del terreno viene con escrituras.
7: Ese me gustó mucho, por ejemplo, me pareció bueno.
6: Bueno, como en este programa sí damos derecho de réplica, adelante con la disculpa pública de la señorita Vilchis.
7: Ah, no hay audio.
6: Ok, ahora sí, atiéndete.
7: No, pues nada más para que se les acuerden. Hablando de no criticar a los demás, Agustín Carstens, ustedes recordarán que era un hombre muy, muy grande, un hombre de grandes dimensiones, un hombre que por lo visto pues tenía un problema con el sobrepeso.
6: Gobernador del Banco de México en su
7: correcto
6: momento.
7: Correcto, un gran economista. Aquí se habló de su perfil global, de su peso dentro de la administración del Banco de México, y bueno,
6: de su entendimiento de la inflación.
7: Así es correcto.
6: Hoy en día está como cabeza del Banco de Pagos Internacionales.
7: Así es.
6: Que es un organismo importantísimo a nivel mundial, porque el Banco de México, o todos los bancos de cada gobierno, necesitan a su vez de un banco que los coordine. Todos los bancos centrales son coordinados a través del Banco de Pagos Internacionales. Es el banco de los bancos centrales de los gobiernos.
7: Pues ese es el calibre de economista y de persona a la cual se refería de esta manera un cierto viejo gaseoso. Adelante.
12: No sabe el secretario de Hacienda. Es más,
7: no sabe comer.
12: No sabe ni comer. Porque toma mucha Coca-Cola, jugos del Valle, puras aguas puercas, come Sabritas, gansitos, pura comida chatarra.
7: ¿Qué? O sea, está pitorreándose de su gordura.
6: En ese momento era secretario de Hacienda.
7: Así es.
6: Lo fue, me parece, que durante el periodo de Felipe Calderón. Y luego se fue al Banco de México. Pero bueno, ya, la verdad no me acuerdo de las fechas. Agustín Carstens es uno de los mexicanos más notables, destacados.
7: Correcto.
6: Y respetados en el planeta.
7: Así es.
6: Sin embargo, pues sí tiene un problema de sobrepeso, o lo tenía en esos entonces, no sé cómo siga en estos momentos el
7: pues
6: doctor
7: le parecía
6: Carstens.
7: Muy relevante al expresidente López Obrador referirse a él de manera, pues, insultante.
6: Gordofóbica.
7: Precisamente por eso. Bueno, pues ahí tienen, y les digo que la vida luego da sorpresas, ¿no? Y pues bien merecido, la verdad.
6: Ojalá. Muy bien, ¿en qué estábamos, güey? Estamos en deportes.
7: Estamos en deportes, güey, pero no importa. Yo también me llevo preguntando un rato por qué estamos hablando de estas cosas en deportes, pero no importa. Podemos seguir con los deportes. Gil Mora, fíjense, esto sí me parece realmente divertido y delicioso. A veces cuando, ¿tú te acuerdas cuando te mandaban a hacer entrevistas y eras muy joven, ¿no? Que te ponías nervioso, ¿qué voy a preguntar? ¿Qué voy a decir? ¿Cómo voy a formular mi pregunta y demás?
6: ¿Cómo hago que se interese la persona, pero al mismo tiempo que yo suene inteligente?
7: No, y que cuando regrese con mi grabación me digan qué buena pregunta hiciste. O sea, hacer bien mi trabajo, ¿no? Porque entrevistar tiene su chiste. Y entonces, expongo ante ustedes este caso de alguien que trató de hacer una muy buena pregunta y el entrevistado tuvo problemas para comprender la misma. Adelante, este es Gil Mora siendo entrevistado por una reportera deportiva.
13: Todavía percibí la última entrevista que tuviste, tuvo millones de vistas cuando le diste ese consejo a las nuevas generaciones. Ahora te ves con una victoria y todos están encima de ti. Vimos que recibiste un reconocimiento por parte de la gobernadora y las especulaciones desde el gol que tuviste el día de hoy es de tus fans diciendo si es que va a haber un acercamiento de Gilberto Mora aquí en Tijuana. ¿Tienes alguna idea de llevar alguna firma de autógrafos, algún acercamiento afuera? Porque la verdad es que están las redes explotando desde el día de hoy, sobre todo porque se logró ese canon de ese video viral que hiciste, y todos preguntan si Gilberto va a tener un acercamiento aquí en Tijuana fuera con sus fans.
14: O sea, no, la verdad no entendí la pregunta.
7: Es que le dio muchas vueltas. Nada más era la pregunta si iba a tener una convivencia con sus fans. Era más fácil hacerla así, pero ella como abusó, que quiso adornar mucho, ¿no? Sí, demasiado, le dio muchísimas vueltas. A lo mejor estaba nerviosa como entrevistadora, pero sí se hace bolas durísimo. Y Gil Mora, pues no, nomás no le entendió.
6: Sí, le contestó, no pudo. Claramente, es que no entendí.
7: No sé, güey, no entendí nada. Nada más que si vas a convivir con tus fans, ya era fácil, era hay que ser puntual también con las preguntas, ¿no?
6: Sí.
7: Siento yo que
6: ¿sabes qué error?
7: La economía de palabras es bueno.
6: Mucho en algunos entrevistadores, ajá, no voy a decir nombres, ajá, pero tú sabes de quién voy a hablar, entre otros, no escuchan.
7: Así es.
6: Están tan preocupados en hablar y decir lo que ellos piensan y que no están escuchando la respuesta de a quien entrevistan. Y eso es desesperante.
7: Es que es muy distinto un diálogo que una... O sea, una entrevista en general no es un diálogo. Tú estás preguntando cosas y estás escuchando la respuesta, pero estás más ahí para preguntar que para platicar. Y luego a algunos entrevistadores les pasa que quieren... pues protagonizar, ¿no? Entonces, ese es un error a la hora de entrevistar. Ahora, no sé, hay grandes entrevistadores como Jordi Rosado que saben hilar las preguntas, saben meterlas bien en la plática, saben hacer Jordi. Las cosas como se debe. Jordi es uno de los mejores entrevistadores de México. Adela Micha es una gran entrevistadora.
6: Que es el mejor de todos, Jordi.
7: O sea, hay muchos muy buenos, pero Jordi sin duda está por ahí en los primeros lugares porque hace muy, muy buenas entrevistas. Le mandamos un beso en la frente al buen señor Rosado.
6: Sí, además lo estimamos y
7: se le quiere.
6: Respetamos profundamente.
7: ¿Y qué más tenemos? ¿Tenemos más en los deportes?
6: Tenemos el consejo que le dio Javier el Chicharito Hernández a Armando la Hormiga González. El Chicharito le dijo a la Hormiga, me encanta el fútbol mexicano, me encanta mi país. La Hormiga se acaba de ir al Olympiacos allá en Grecia, dejó el chiverío, como en su momento Javier el Chicharito Hernández dejó al chiverío él para irse, si no mal recuerdo, al Manchester United. Y esto fue lo que le recomendó Javier. Venga de ahí.
15: Javier también, como lo he dicho, me ha ayudado mucho. Me acuerdo una vez que me dijo que no me tenía que preocupar por los goles. Cuando empecé a ser titular y vio que estaba ya empezando a meter gol, me dijo que ni me preocupara por eso, que no me estresara, que al final los goles son algo que ya tengo yo y que si juego de la manera natural que tengo, se dan solitos. Entonces es algo que también me ha ayudado mucho.
6: Fíjate, ese consejo sirve también con las elecciones.
7: En efecto, muy cañón. Muy bien, bien hecho. Cuídenlas.
6: Si le entras, no vas a meter gol. O sea, si entras pensando, tengo que meter gol, no vas a meter gol.
7: No. Nada más disfruta de la jugada.
6: Salta a la cancha a jugar. Sí. Y naturalmente caerá el gol.
7: No pensando en el gol mismo. Porque incluso puedes perder la jugada, sacar el balón del área de juego. Se te puede desinflar el balón. O sea, tienes que entrar tranquilo.
6: Pues sí, puede estar la puerta abierta, así, el marco libre y puedes regarla.
7: Es que la relajación es importante.
6: Un calcetinazo.
7: En todas las actividades es importante la relajación. ¿Verdad, Chicharito?
16: Está interesante.
6: Yo también lo pienso, mi querido Javier. Muchísimas gracias.
7: Es que hasta ahí llega, ¿no? La sección de deportes, ¿o tenemos más?
6: Fue una basura la sección de deportes.
7: No, estuvo bien.
6: Vergüenza me da con la gente.
7: Entró
6: Liz Vilchis.
7: Entró Liz Vilchis, güey.
6: Sí, no sé en qué momento se convirtió en otra cosa.
7: Y el terreno viene con escrituras, está bien.
6: Eso sí estuvo divertido.
7: Pero es que lo malo es que la vi. La vi, no lo puedo sacar de mi cabeza.
6: No, no, yo tampoco puedo dejar
7: volteando de ver hacia atrás, así.
6: Un balazo con papelitos.
7: Y diciendo, ¡ay!
6: Es que el terreno viene con escrituras. Lo que veo, y esto nunca se le vio cuando salía en las mañaneras, es que tiene muy buen sentido del humor, Liz Vilchis.
7: Pues sí, qué bueno. Ojalá y le haya servido para reírse yendo al banco a cobrar ese dinero.
6: Pues sí. Bueno, vamos a un corte, regresamos. Les recordamos cuál será el top ten del día de hoy. Se va a llamar No podría vivir sin...
7: Sin las escrituras del terreno. ¡Me encantan!
6: No podría vivir sin tus ricas tortas hechas a mano.
7: No me digas. ¡Qué bonito! No podría vivir sin las gorditas de la esquina en leggings. Qué bonito.
6: Bueno, si tienen ustedes propuestas, todavía están a tiempo. Envíenlas a través de arroba la corneta FM en X y nosotros volvemos.
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20: Las 2 con 30 minutos.
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0: 2:33 aquí en Los 40 en Orsán. 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
5: Era, no sé, no tengo la menor idea.
6: No tenemos elementos.
5: Pero bueno, el asunto es que se ha armado pues un merequetengue delicioso y ahora vamos a oír insultos tutiplén.
6: Ese es el problema con estas cosas que le dan oportunidad a la oposición priista de que se llene la boca.
5: Wey. Alguien la conoce, alguien la ve. O sea, no, lo único que sucede aquí es que estos güeyes de verdad están socavando la opinión pública de su movimiento, la 4T.
6: Daño,
5: le están dando la madre.
6: La Cuarta Transformación.
5: Pero la Cuarta Transformación, acuérdense que, bueno, yo siempre he dicho, me parece una patraña, un globo de Cantoya, aire caliente, güey, puro pedo.
6: Es una pero cuestión bueno. De nomenclatura, así se le sí. Denomina a este movimiento que agrupa al PT, a Morena y al Partido Verde hasta el momento.
5: Y al narco.
6: Oh, qué lacha. Bueno, pues eso, es dice, eso es precisamente lo que dice el priista Rubén Moreira. Adelante.
7: Porque yo sí les puedo decir a ustedes que son una punta de drogadictos, una punta de marihuanos, una punta de narcotraficantes. Eso es lo que son, eso es lo que son. El que habló, usted no se asuma como eso. Ustedes son un narcopartido de un narcogobierno. Eso es lo que son.
5: Pues yo estoy de acuerdo que en la descripción de narcopartido y narcogobierno, lo que no me gusta es que les digan marihuanos, porque no se me hace que fumen marihuana.
6: Y además marihuano no debe usarse de manera peyorativa, ¿no? Moreira.
5: Drogadictos puede ser que algunos de ellos no sé
6: en el medio en el que coca. Yo trabajo somos una punta de drogadictos y una punta
5: sí,
6: de marihuana
5: y borrachos y demás. Nosotros ya no somos, bueno, tú de repente sí fumas mota, yo la verdad es que ya no uso ningún tipo de droga más allá del alcohol, pero me parece que no está bien decirles marihuanos porque no parecen marihuanos, no se comportan como marihuanos, no.
6: Si fueran marihuanos sería un buen pedo,
5: o sea, son desleales, son unos bastardos, son unos hijos de la tiznada,
6: pero no son drogadictos, wey. O sea, no hay que mezclar las cosas.
5: Lo de narcopartido, pues sí, me parece que le super queda el saco, ¿no? Con las complicidades que han tenido.
6: Bueno, también es un exceso, bueno. No todo el partido. Y también llamar que es un narcogobierno me parece un despropósito. Es un exceso.
5: Tantas protecciones a personajes, insisto, como Adán Augusto, que estaba directamente relacionado con un grupo criminal llamado La Barredora. O sea, no hay que ni decirlo suavecito, es cierto, y todo el mundo lo sabe. Pues, ¿cómo no les van a decir narcopartido, güey?
6: Pues Gerardis Fernández Noroñiz tiene un argumento, según él, imbatible para demostrar que no son un narcopartido. A ver si usted le cree a Noroñiz. Adelante.
5: Venga.
8: Si fuéramos narcos, no se atreverían a decírnoslos, porque sabrían
6: a
8: lo que se atendrían. A su compañero García Luna nunca le dijeron narco porque le tenían pavor, porque sabían que podía acabar con su existencia. No son ni héroes ni mártires, son traidores a la patria y traidores al pueblo, y como tales van a ser tratados en las elecciones de 2027.
5: Uy, aguas con esas elecciones.
6: Vamos a ver.
5: Oye, creo que Él quería decírnoslo. Creo que es un uso incorrecto de la palabra.
6: Decírnoslos. Lo que muy leído, mi Noroña, ¿qué pasó?
5: Decírnoslo. De esa manera. Calificarnos como tales. Decirnos. Increparnos con esa calumnia. Usa el español,
6: Decírnoslos.
5: Bueno,
6: oye, vamos ahora ver, con mi tocayo.
5: Ahora resulta que los traidores a la patria son los que le dicen una cosa u otra y no los que están coludidos con el narco.
6: Creo que hay colusión con el narco en todos los partidos y en todos los sexenios.
5: Sin duda.
6: No creo que sea algo.
5: Pero su argumento está piterísimo. Porque en todo caso la traición sería estar involucrado con los grupos criminales, no señalar a un gobierno que está involucrado con los grupos criminales. Entonces su argumento es una mamada.
6: Dame 2 minutos para meditarlo. Sí, yo tampoco creo que es bueno su argumento. No estoy de acuerdo con él en esta ocasión. Pero bueno, te decía que
5: decírnoslos. Decírnoslos.
6: Decírnoslos.
5: Decírnoslo.
6: Okay. Eduardo Verástegui, con quien frecuentemente me confunden, no por otra cosa más que por la estética, ¿no? Porque somos como dos gotas de agua. No, porque
5: son
6: nuestros nombres.
5: No,
6: pues, mucho. Bueno, él es guapo y yo no. Eduardo Verástegui.
5: Lo bueno es que es guapo porque lo no bueno es muy listo.
6: Eduardo Verástegui, pero sí me confundo porque Eduardo V, me imagino, luego en Twitter y demás me llegan mensajes que son para él.
5: Bueno, pero ¿por qué estamos hablando de ese personaje tan lamentable?
6: Pues eso es cuestión de opinión también, pero él habla de sexo.
5: ¿No te parece lamentable lo que dice, su manera de atacar a los grupos minoritarios?
6: Para que él me entienda, no comulgo con él.
5: Salir con un arma de alto calibre diciendo así vamos a tratar a las minorías, a los gays, pues métete el rifle ese por donde te quepa, güey.
6: Bueno, él dice que él es no ha tenido sexo en quién sabe cuántos años porque
5: cosa
6: está esperando
5: a
6: la mujer perfecta.
5: Madres, la mujer perfecta.
6: Una que tengo.
5: No existe la mujer perfecta.
6: A ver.
5: Pero bueno. Dejando
6: pero
5: eso de lado.
6: Sé, eso cada quien no tendría nada de malo.
5: Amor es amor, pero bueno.
6: Pero ahora sale con algo que con lo cual no estoy en nada de acuerdo. Adelante.
9: El sexo es una necesidad física. Uh-huh. Sí. ¿Cuántas veces no has escuchado eso? Hasta los mismos doctores, ¿no? Uh-huh. No es una necesidad física. Uh-huh. Necesidad física es respirar, por si no respiras te mueres. Necesidad física es comer, porque si no comes te mueres, ¿no? Uh-huh. Yo hasta ahorita no he escuchado que alguien haya muerto por abstinencia. Más bien es un deseo físico, muy diferente a necesidad a deseo. Es un deseo físico muy fuerte, eso sí, pero que se puede controlar con la razón. O sea, las pasiones son buenas si están ordenadas. Si están desordenadas, te llevan, vamos, te quiebran, ¿no? Pero si la pasión está ordenada y obedece a la razón, y la razón está formada con valores morales, con principios,
6: sácate al carajo. Gracias.
5: Oye, ¿por qué estamos oyendo estas idioteces? ¿Por qué querías poner eso?
6: Porque me parece un punto interesante discutir. El sexo no es una necesidad. No te vas a morir. Pero para tener una vida mental, salud mental, es importante tener una vida.
5: El sexo es beneficioso de muchas maneras.
6: Y él mismo dice, lo dicen muchos doctores, pero están mal.
5: Okay.
6: ¿Tú quién eres, güey? O sea, ¿tú qué estudiaste? ¿Qué información tienes al respecto? Lo dicen muchos doctores y tú te lo pasas por el arco del triunfo. Pues entonces no entiendes nada de
5: para
6: nada.
5: Para mayor especificidad con el uso del español, sería una necesidad fisiológica. Pero bueno, está bien, tú habla como quieras, güey.
6: ¿Y qué dijo
5: Física. Me parece pobre el uso de la palabra física en este caso. Fisiológica, Eduardito. Es que mira, postura, me cae tan mal este güey, me parece tan mamón el estar hablando de que sus valores morales son los únicos que deben de imperar en la sociedad, de que lo que él piensa es lo correcto y lo que los demás piensan está perfectamente mal, de que su moralidad basada en la religión, por mi carnal, no tengas sexo, o ten sexo con el poste de la cama, güey. O sea, date sentones en un cono de periférico, güey. Me da lo mismo, me da igual, pero la verdad, guárdate tus opiniones estúpidas. Y no sé por qué lo tuvimos que oír, güey.
6: Ah, estuvo divertido.
5: Pues sí, la verdad sí, pero lo único que haces es exponer al pobre señor tan corto de ideas.
6: Escarnio público.
5: Al escarnio público y sobre todo a mi flamígero dedo, que lo señala como un verdadero soperútano. Pero bueno.
6: Bueno, pues ha llegado el momento del top ten. ¿Y qué creen?
5: ¿Que no ha llegado?
6: No tenemos top ten.
5: No me digas. No. Mira,
6: me está escribiendo Guillermo Hinojosa, el jefe de información de este programa y productor de ¿Qué Importa?
5: Diciendo renuncio, váyanse al carajo, háganle como
6: diciendo,
5: puedan.
6: Diciendo ya lo tienen y ya lo tenemos. Esto se intitula No podría vivir sin
5: Guillermo Hinojosa.
6: Y el Nuevi.
5: Hay varias otras personas. Tenemos un amplio equipo de talentosísimas personas que nos ayudan a hacer estos trabajos horribles. Que sí son trabajo, ¿eh? O sea, estar aquí sentado diciendo idioteces es chamba. Y yo lo gozo, ¿no? Pero
6: yo también disfruto mucho del trabajo, pero hay todo un equipo detrás, ¿no? Esto no surge así nomás
5: por arte de magia. No estás solo. Tienes equipo. Ok.
6: Nuestro equipo básicamente son el Nuevo y BEMS, ¿no? Están los colaboradores.
5: Hay muchos otros. Y las colaboradoras. Pues todos los demás, güey, los escritores.
6: Ah, pero es el programa de tele, güey. Eso que
5: no importa. Ah, aquí, aquí en, no, aquí en especial, no, bueno, Moisés.
6: Sí, lo, y Gaby Cam.
5: Iniesta y Gaby Cam.
6: Para de contar.
5: Y ya, y se acabó.
10: No está solo. No está solo.
6: Y Rochamoya.
5: Es pues, la DEA. Es la DEA.
6: La de abajo, ya, vamos
5: la de
6: a ver.
5: Abajo, vas a ver cómo.
6: Esto se llama No podría vivir sin. Y esta es la nube.
5: Yes. No podría vivir sin.
6: No podría sin... vivir sin tus bendiciones cada mañana. Nada más ten cuidado con los ojos. ¡Ay! ¡Con los ojos!
5: Con conjuntivitis. Ok. Pues sí, sí, sí.
6: Es que se saca el hisopo y le echa agua bendita, ¿no? Me imagino que por eso dice los ojos.
5: Esto de que los padrecitos te le avienten las bendiciones a su Grey, a su.
6: A sus... Pero no le avientan sus bendiciones, le avientan agua bendita.
5: Por eso pues, son bendiciones, ¿no? El agua bendita finalmente es una bendición. Por eso está bendita. Es, te bendicen con ella. Son bendiciones del padre.
6: ¿Y los satanistas tienen agua maldita?
5: Espero que sí.
6: Agua
5: eso es,
6: maldita,
5: echan
6: agua negra.
5: Echan agua con caca. Toma.
6: Pero tienen que hacer unos pases mágicos con maldiciones, primero conjuros demoníacos y así.
5: Pues sí, le pones un pentagrama y ahí pones la nica en medio del pentagrama y ahí le pones, ajá, y luego lo bates todo muy bien y ya la puedes,
6: y ya
5: puedes
6: la
5: dar tus maldiciones. Aquí están mis maldiciones de Satanás.
6: Sigue la número
5: 9. ¿Tú crees que si te pones a decirle esas cosas a Eduardo Verástegui lloren? Aquí están maldiciones de Satanás. Acéptalo como tu creadora. Pero bueno.
6: ¿Qué lloraría?
5: No sé qué haría. No sé qué haría, pero bueno. No podría vivir sin la número
11: 9.
5: No podría vivir sin hacerle el amor todos los días al amor de mi vida.
6: Ajá.
5: Un becerro.
6: No, no, no, no.
5: El becerro dorado, el vellocino de oro.
6: Es el vellocino, la palabra me faltaba el día de ayer.
5: El vellocino de oro. Bueno.
6: Ah, no podría vivir sin, vamos a la número.
5: Si existe el vellocino. ¿Existe el velloceno?
6: Vaya que existe. Vamos
5: bueno,
6: entonces.
5: No podría vivir sin.
6: Esta es la número 8. No podría vivir sin tu hermosa boca. Y también sin esos labios rosados.
5: Que no son los de tu boca.
6: De tantos raspones. Ya tienes los labios bien rosados. Con Z.
5: Rosados. Bueno, vamos a la número
11: 7.
5: No podría vivir sin meter mi dedo en tu bote de Nutella. Es que soy muy goloso, me gustan
6: luego,
5: las golosinas. Ay, sabe a nuez. Es Nutella.
6: A nuez.
5: Pues sabe a nuez, la Nutella es de nuez, ¿no?
6: Ah, se supone. No es de avellana.
5: Pero básicamente es aceite de coco.
6: Hasta es de avellana, güey.
5: Es sabor avellana.
6: Ah, ¿sí?
5: Es sabor avellana.
6: No sé, pues muy bueno. Vamos a la que
5: esa
6: sigue.
5: Esa avellana es la mala del cuento. Ok, ya, ya, ya. La que sigue es la número
11: 6.
5: No podría vivir sin.
6: Sin una buena chaqueta.
5: Es que soy muy friolento.
6: ¿Te molesto con una chaquetita?
5: Una chaquetita por aquí. Pero bueno.
6: Son buenas, ¿no? Y son gratis.
5: Una chaquetita, sí.
6: Y no le ofenden a nadie. No le hacen ningún daño
5: no,
6: a nadie.
5: No. De hecho, te hacen bien.
6: Eduardo Verástegui, ¿ya viste? Por favor, ya jálate.
5: Sí, se ha de tejer las suyas, ¿no?
6: El flotador a tope, güey, está llegando hasta el cerebro. No, sí, seguro también eso lo ve mal.
5: No. O sea, pero qué difícil estar viviendo pensando que todo el tiempo te están juzgando y viendo, güey. O sea,
6: que te tienes que contener y reprimir todo el tiempo,
5: no,
6: todo el
5: no,
6: tiempo.
5: No sé, no entiendo. Pero bueno, cada quien, por mí, ya sabes lo que puedes hacer, güey.
6: Sigue la número.
11: 5.
6: No podría vivir sin un buen amigo que me ofrezca su hombro para subir mis piernas ahí.
5: Ay, ay, ay. Ay, ay, ay. Ay, ay, ay, ay, ay, ay, ay. Bueno.
6: Ay, qué horrible.
5: No podría vivir sin. Esta es la número
11: 4.
5: No podría vivir sin darle diario de comer al guajolote de la abuela. Gordo, gordo, gordo, gordo, gordo, gordo, gordo, gordo.
6: Es que la labia también es afectada por la gravedad.
5: Bueno, y además de todo, hay una gran diferencia entre unas y otras, ¿no? Y hay labia, o sea, está la mariposa, está el murciélagazo. O sea, yo he visto unas cosas que dices, órale. Esto.
6: Como moco de guajolote.
5: Sí, sí, no, que esto se lee, ¿o qué? ¿Esto es un menú? ¿Es la carta de, es la carta de vino?
6: ¿Traía las escrituras o no?
5: No, si hay escrituras ahí hay problemas, güey.
6: No, pues puede haberlas.
5: No tiene que hacer ahí el. No, no, pero papel, no. No, no, no, no.
6: Bueno, vamos a la que sigue, según las escrituras, es la número
11: 3.
5: No podría vivir sin. Sin el café.
6: ¿De mis ojos?
5: No, el que saco de tu bodega.
6: No te pases, güey, todavía te ayudo.
5: ¿El de mis ojos? No, pues es que eras la chica en el chiste, ¿no?
6: Así. ¿Qué sigue, la número?
5: No, podría ser un chico también.
6: ¿Por qué no?
5: El café de mis ojos.
6: No, no podría vivir sin tu hermosa cara. ¿Eh? En mi entrepierna.
5: No podría vivir sin tu hermosa cara de Ava. La que sigue es la número
11: 2.
5: Wow.
6: No podría vivir sin la leche que había en Torreón. La los leche lácteos, que había en Toluca.
5: Los lácteos que había en Topolobampo. Ok.
6: Y finalmente la número
11: 1.
6: No podría vivir sin.
5: Sin la mera vena. ¿Te gusta, o sea, la mera vena?
6: Me gusta mucho la avena, sí.
5: La mera avena, la buena.
6: Pero la mera avena no, nunca lo he intentado.
5: ¿El taco, o sea, de avena?
6: La mera avena.
5: ¿Lo acostumbras? La qué avena. Bárbaro. Bueno, pues ya sabes lo que bueno, hacer.
6: Avena, agua, una manzana y a la licuadora.
5: ¿Como licuadito de avena? Yo me echo mis licuados de avena antes de ir a hacer ejercicio con un plátano. ¡Ay!
6: Bien, con un plátano.
5: ¡Y sal! ¡Un poco de sal para los electrolitos!
6: ¿Por qué no procuras la mera avena mejor?
5: ¿Te gusta el plátano salado? Te hace bien, ¿eh? Para el ejercicio. Antes de ir al gimnasio, échate un plato con tantita sal de mar.
6: Un plátano y sal, con sal.
5: Y te hace
6: los
5: bien.
6: Los electrolitos.
5: Está el potasio y los electrolitos de la sal.
6: Fíjate que no es.
5: Sí, son buenos. Son
6: no
5: buenos.
6: Es mala idea, lo voy a hacer.
5: Bueno, me voy. Nos vamos, nos vemos.
6: Vamos al Averno, pero hoy es martes. Uh-huh. Tenemos estreno en la corneta extendida. Y vaya el estreno que tenemos. Uno de los programas más salvajes que hemos grabado en la historia de la corneta extendida. ¿Cómo le pusiste a este episodio, mi querido nuevo?
12: Nos dejamos seducir por una sirena.
5: Ándale. Vamos a hablar de estas plataformas en donde la gente pues sube Only imágenes, OnlyFans, en efecto, donde se gana mucho dinero, OnlyFans y otras actividades, ¿no? Porque acabamos hablando de cine, acabamos hablando de muchos temas distintos, todos de ellos porra. todos ellos salaces, calenturientos y pues bastante sucios. Pero muy interesantes. Nos encantó, nos acompañó una actriz, productora de cine, modelo de OnlyFans, Sirenita Liz Fuentes, que nos platicó con una franqueza brutal, pero brutal.
6: Pero brutal,
5: ¿eh?
6: Y despiadada.
5: Despiadada, sobre una serie de cuestiones que los van a dejar maravillados, de verdad. Esta es una de esas cosas que no se deben de perder, porque yo mientras más me adentraba en la plática, más decía, ¿de qué estamos hablando aquí, güey? ¿Por qué estamos hablando de esto? Pero me pareció harto interesante porque hay distintas maneras de sentir el bolero. Sin duda, ella tiene una muy, muy, muy peculiar.
6: Ella ha sido de todo, trabajó en tables, trabajó después como actriz porno y después se independizó y es muy exitosa en esta plataforma de la Palomita Azul.
5: Es OnlyFans.
12: La página
5: no,
12: es Twitter.
6: La página azul. Y nos contó cómo llegó ahí, lo que ha pasado y de verdad... Wow, con la honestidad y las barbaridades que nos contó Liz, por lo cual estamos mega agradecidos. Entonces, si lo quieren escuchar, se estrena hoy, está en Amazon Music, la aplicación es gratuita, la pueden descargar en cualquier momento y ahí encuentran también de manera gratuita la corneta extendida. Nada más les advierto, hay que tener la mente abierta para escuchar este episodio.
5: Correcto. Sí, porque está duro. Está duro, pero estuvo muy interesante. Y de verdad, pues échenle un lente a una vida muy distinta.
6: Si usted es un puritano mochilón de la vela perpetua.
5: Óigalo, a ver si se le quita.
6: Óigalo. Óigalo y se va a ir al infierno con nosotros. También. Y con Sirenita Liz Fuentes. De verdad, no se lo pierdan. Vaya episodio que se aventó con nosotros. Lo gozamos. Pero en serio, y las risas, pues, bueno, son constantes.
5: A la orden del día.
6: A la orden del día, gracias, mi querido Estaca. Y nos vemos en la noche allá en Imagen Televisión.
5: Correcto.
6: Canal 3.1, sí es canal 3.1, ¿verdad, no?
5: ¿Qué importa?
12: Señor.
6: ¿Qué importa? No, sí importa. ¿En qué canal está? ¿Qué importa?
5: En Imagen Televisión, ahí nos ven.
6: Ahí nos vemos. Si tienen tele, ahí se ven.
5: Y nosotros nos vamos al carajo y volvemos mañana con más. A ver quién se mete a la cabina al programa de mañana, ¿no?
6: A ver si me gustó la visita del burro.
5: No, yo no estoy diciendo que no me gustó, pero a ver quién secuestra nuestra cabina.
6: Ah, ya sé quién va a venir. Mañana ya sabemos quién se va a meter aquí a la cabina.
5: Ah, claro, claro. Vamos a tener un invitado especial también mañana.
6: Así que no se lo pierdan. Bueno, que sueñen con los angelitos. Besos, bye.
13: En este instante se va la meme en la corneta.
6: ¿Y este es el cierre?
13: No, este.
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13: Las 2:58.
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2: En Tabasco se confirmaron más de 100 especies de abejas de las 21,000 que existen en el mundo, una diversidad que va mucho más allá de los insectos conocidos por producir miel y que es estudiada por investigadores de la Universidad Juárez Autónoma de Tabasco. La investigación busca identificar qué especies habitan en distintas zonas del estado, conocer sus hábitos y documentar la relación que mantienen con la vegetación. Además, al mismo tiempo se desarrolla proyectos orientados a la conservación de las poblaciones de abejas. Una característica que distingue a muchas de ellas es que no producen miel ni viven en colmenas. La mayoría son solitarias y pueden anidar en diferentes espacios desde troncos hasta el suelo. Existen diferencias en su alimentación y comportamiento. Algunas recolectan polen y néctar. Otras tienen aceites de determinadas plantas. Hay especies que su actividad comienzan al amanecer, a la tarde o incluso durante la noche. La presencia de estas especies también tiene efecto sobre algunas plantas. En Tacotalpa, las abejas de las orquídeas participan en la reproducción de la vainilla. Por otro lado, el proyecto indica una disminución de poblaciones relacionada, entre otros factores, con la deforestación. La intención del estudio es favorecer la multiplicación de las poblaciones y contribuir a su conservación. Hasta el siguiente comentario.
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3: Las 3 con 11 minutos.
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2: Las 3 con 22 minutos.
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4: Las 3 con 31 minutos.
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2: Las 3 con 40 minutos.
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3: Las 3 con 50 minutos.
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3: Las 4 con 10 minutos.
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2: Las 4 con 23 minutos.
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1: En Tabasco se confirmaron más de 100 especies de abejas de las 21.000 que existen en el mundo, una diversidad que va mucho más allá de los insectos conocidos por producir miel y que es estudiada por investigadores de la Universidad Juárez Autónoma de Tabasco. La investigación busca identificar qué especies habitan en distintas zonas del estado, conocer sus hábitos y documentar la relación que mantienen con la vegetación. Además, al mismo tiempo se desarrolla en proyectos orientados a la conservación de las poblaciones de abejas. Una característica que distingue a muchas de ellas es que no producen miel ni viven en colmenas. La mayoría son solitarias y pueden anidar en diferentes espacios, desde troncos hasta el suelo. Existen diferencias en su alimentación y comportamiento. Algunas recolectan polen y néctar. Otras tienen aceites de determinadas plantas. Hay especies que su actividad comienzan al amanecer, al atardecer o incluso durante la noche. La presencia de estas especies también tiene efecto sobre algunas plantas. En Tacotalpa, las abejas de las orquídeas participan en la reproducción de la vainilla. Por otro lado, el proyecto indica una disminución de poblaciones relacionada, entre otros factores, con la deforestación. La intención del estudio es favorecer la multiplicación de las poblaciones y contribuir a su conservación. Hasta el siguiente comentario.
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4: Las 4 con 32 minutos.
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2: Las 4 con 42 minutos.
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3: Las 4 con 50 minutos.
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2: Las 5 con un minuto.
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3: Las 5 con 10 minutos.
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7: En Tabasco se confirmaron más de 100 especies de abejas de las 21,000 que existen en el mundo, una diversidad que va mucho más allá de los insectos conocidos por producir miel y que es estudiada por investigadores de la Universidad Juárez Autónoma de Tabasco. La investigación busca identificar qué especies habitan en distintas zonas del estado, conocer sus hábitos y documentar la relación que mantienen con la vegetación. Además, al mismo tiempo se desarrolla en proyectos orientados a la conservación de las poblaciones de abejas. Una característica que distingue a muchas de ellas es que no producen miel ni viven en colmenas. La mayoría son solitarias y pueden anidar en diferentes espacios desde troncos hasta el suelo. Existen diferencias en su alimentación y comportamiento. Algunas recolectan polen y néctar. Otras tienen aceites de determinadas plantas. Hay especies que su actividad comienzan al amanecer, a la atardecer o incluso durante la noche. La presencia de estas especies también tiene efecto sobre algunas plantas. En Tacotalpa, las abejas de las orquídeas participan en la reproducción de la vainilla. Por otro lado, el proyecto indica una disminución de poblaciones relacionada, entre otros factores, con la deforestación. La intención del estudio es favorecer la multiplicación de las poblaciones y contribuir a su conservación. Hasta el siguiente comentario.
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1: Las 5 con 22 minutos.
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4: Las 5 con 33 minutos.
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1: Las 5 con 40 minutos.
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1: Las 5 con 52 minutos.
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2: Las 6 en punto.
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1: Ataque armado contra domicilio de alcaldesa de Paraíso. Durante la madrugada, el domicilio de la alcaldesa interina de Paraíso, María Elisa Hernández Flores, fue atacado a balazos en la ranchería Oriente San Cayetano. No se reportaron personas lesionadas, únicamente daños materiales. Autoridades desplegaron un operativo y mantienen abierta la investigación. Refuerzan seguridad en Paraíso, Javier May. Tras el ataque, el gobernador Javier May Rodríguez aseguró que está garantizada la seguridad de la alcaldesa y del municipio de Paraíso. Anunció un reforzamiento de vigilancia con elementos de la FGE, Grupo Jaguar y Guardia Estatal, además de una reunión de la Mesa de Seguridad para revisar las investigaciones. Centro supera los 4.200 millones de pesos en obra pública. La alcaldesa Yolanda Osuna Huerta destacó una inversión histórica de más de 4.200 millones de pesos en obra pública de 2021 a la fecha. Señaló que más del 99% de los proyectos han sido ejecutados por constructores tabasqueños, principalmente en agua potable, drenaje, vialidades y servicios públicos. Arranca segunda jornada nacional contra dengue, chikungunya y Zika. El gobernador Javier May Rodríguez, acompañado por autoridades de salud y la alcaldesa de Centro, Yolanda Osuna Huerta, dio el banderazo de inicio a las acciones de la segunda jornada nacional de lucha contra el dengue con el objetivo de reforzar la prevención y el combate de estas enfermedades.